pasando por dificultades, por dolor, Señor, físico, emocional, por tribulación mental, para que sea tu Espíritu Santo consolando, sé tu Espíritu Santo llenando cada vida en medio de la tribulación. Permite que puedan verte, Señor, que puedan ver tu gloria manifestada en sus vidas a través de milagros, a través de señales, a través de la consolación que solo tú puedes dar, Espíritu Santo. En esta noche nos unimos en oración, Señor, para que sean suplidas todas las necesidades, Señor, de tu pueblo, para que sean suplidas, Señor, cada necesidad física, cada necesidad emocional, cada necesidad espiritual, cada necesidad de recursos, Señor, que se puedan estar presentando en este momento. Señor, oramos juntos porque cada vida, Señor, sea consolada, levantada, y que milagros maravillosos, Señor, puedan manifestarse en cada vida en el nombre poderoso de Jesús. Gracias, Señor. Gracias porque a esta hora, Señor, podemos tomar un tiempo para sosegarnos, un tiempo para darte la bienvenida, Espíritu Santo, darte la bienvenida a este lugar, Señor, para decirte, Espíritu Santo, que tomes nuestra mente, nuestros pensamientos, nuestras emociones, lo más profundo de nuestro ser, y que tu palabra penetre hasta lo más profundo de nuestros corazones con una palabra reveladora, que en esta noche podamos tener respuesta a través de tu palabra a cada inquietud, a cada necesidad, a cada reto, a cada pregunta con la que hayamos venido a esta hora, a este lugar. Te damos la bienvenida, Espíritu Santo, te damos la bienvenida, te reconocemos como nuestro único y suficiente Salvador, Jesucristo. Te reconocemos, Papá, como nuestro Padre eterno. Te reconocemos, Espíritu Santo, como nuestro Consolador. Te damos la bienvenida y te pedimos que en esta noche transformes nuestros pensamientos, transforma nuestra mente. Ayúdanos a pensar como tú piensas, Señor. Ayúdanos a

0: manifestar en este lugar y que no salgamos de este lugar como llegamos, sino que salgamos con una mente renovada, con unos pensamientos renovados para cumplir tu voluntad. Con gratitud nos quedamos en esta noche y te damos la bienvenida, Espíritu Santo. Amén y amén.
1: Buenas noches, iglesia. ¿Por qué no le dice al Señor: por siempre te alabaré? Una vez más, dilo: por siempre te alabaré. Dele un aplauso al Señor en esta noche. Al Rey de Reyes. Él está aquí.

0: aplauso al que vive y reina.
1: ¿Cuántos pueden darle gracias al Señor en esta noche? Levanta tus manos ahí donde tú estás. Dile: Señor, grande es tu nombre, Padre amado. No hay otro nombre como el tuyo, Señor Jesús. Adórale en esta noche. Dale gracias. Dile: Señor, gracias por permitirme estar aquí un día más. Gracias porque no hay otro nombre como el tuyo, Señor. No hay otro nombre igual, mi Dios.

No hay otro nombre igual al tuyo, Señor. No hay un nombre más perfecto, porque tu nombre es hermoso, Señor. Eres poderoso, Señor. Gracias, Padre amado. Sigue exaltando su santo nombre. Dice, Señor, cuán hermoso tu nombre es, Padre amado.

Él venció la muerte, resucitó y está a la diestra de Dios. Y un día de venir por aquel que le ha sido fiel, por sus redimidos, por aquel que le ama, por aquel que le adora de corazón. Escatimes esfuerzos, levanta.

0: quiero que usted levante ahí sus manos y, Padre, reconocemos que tú eres nuestro Dios, nuestro Señor. Padre, reconocemos que tú eres el que sustenta nuestras vidas, nuestra familia, nuestras empresas. Reconocemos que tú eres el que nos permite todos los días salir a materializar la visión que tú nos has dado. Padre, oramos desde aquí por Venezuela. Los cubrimos con el poder de la oración. Pedimos que tu Espíritu Santo sea trayendo paz a cada uno de nuestros hermanos que están pasando en este momento dificultad, que han perdido familiares, que han perdido el fruto de su trabajo, pero no hemos perdido la esperanza en ti. Padre, creemos que estos escenarios nos recuerdan lo vulnerables que somos, cómo en un momento puede cambiar nuestra vida, cómo en un momento puede cambiar nuestras circunstancias, cómo no podemos controlar la naturaleza, cómo no podemos controlar las circunstancias que pasan, pero hoy reconocemos que nuestra vida es un milagro. Padre, bendecimos a cada una de las familias aquí representadas. Te pedimos, Espíritu Santo, que en este nuevo mes seas tú sorprendiéndonos, seas tú trayendo respuestas a las oraciones de cada uno de mis hermanos. Padre, tú conoces la carga, la presión, la responsabilidad que tiene cada uno de los que hoy está aquí. Si tú eres empresario, si tú eres emprendedor, profesional, tú llevas cargas, cargas financieras, cargas de proveedores, cargas con clientes, llevas presión. Y hoy, Padre, colocamos esa carga a tus pies y reconocemos que no podemos solos, que te necesitamos. Yo quiero que usted repita conmigo: Espíritu Santo, te necesito. Ayúdame a llevar mi empresa, a llevar mi vida y a poder llegar al destino profético que tú tienes para mí. Padre, gracias por tu palabra. Diga conmigo: hoy dispongo mi espíritu para recibir tu palabra, porque una palabra tuya basta para transformar mi vida y cambiar mi destino. Si tú lo crees, dale un aplauso a Dios. Yo quiero que mire a la persona que tiene al lado y por favor dígale: empieza, pero míralo, dígale, empieza una nueva temporada en tu vida, en tu empresa. Y yo quiero invitarlo a sentarse, a colocarse cómodo, invitar también a dar una bienvenida a las personas que nos están compartiendo y acompañando por las redes sociales. Y usted que se encuentra aquí, ¿quiénes estuvieron la semana pasada? Levante la mano los que estuvieron la semana pasada. La semana pasada hicimos algo y fue un networking. ¿Quiénes participaron del networking? Levante la mano. Yo creo que conocimos empresas, conocimos personas, estuvimos hablando de la vida de José y cómo un contacto cambió el destino de José. Cómo un copero lo llevó a conectarse con Faraón. En el grupo de WhatsApp que nosotros tenemos, si usted no hace parte, le aconsejo que haga parte. Estuvimos haciendo preguntas a los emprendedores y cuáles eran los desafíos o qué querían crecer. Y estuvimos hablando de discernimiento el mes pasado, pero este mes vamos a hablar de disciplinas espirituales. Diga conmigo: disciplinas espirituales. Yo siempre me pregunto y es: ¿por qué unas personas logran resultados y otras no? Esa ha sido la pregunta que yo siempre me he hecho. Y en el caminar me he podido encontrar que las personas que tienen resultados tienen varias características pero tienen una, y es la disciplina. Son personas disciplinadas. Si yo le pregunto a usted qué es disciplina, ¿qué es para usted la palabra disciplina? Ayúdenme. Constancia, ¿qué más? Orden. Disciplina para mí es hacer las cosas que debo aunque no quiera. No sé ustedes, pero cuando yo voy a médico siempre me dicen lo mismo: alimentación, descanso y ejercicio. ¿Qué demanda esas tres cosas? Diga conmigo: disciplina. Entonces, ¿qué es disciplina? Disciplina es hacer lo que debo aunque no qué, aunque no quiero. Yo quiero que usted mire a la persona que tiene al lado y dígale: ¿usted tiene una cara de disciplinado? No de indisciplinado, ¿no? De disciplinado. Ojo, solamente el hecho de usted estar aquí requiere de qué. De disciplina. De venir cada semana requiere de qué. De disciplina. Entonces, la disciplina se forma es por hábitos. ¿Y de qué vamos a estar hablando en este mes? Vamos a estar hablando de disciplinas espirituales, hábitos espirituales que te van a preparar para un nuevo nivel. Porque yo creo que Dios tiene lo mejor para nosotros, pero demanda de que cambiemos algunos hábitos. El otro día fui a médico y yo sé que se ve, y es que me dijo: tiene sobrepeso. Y yo sí, la verdad, estoy peleando con la balanza, porque solo sube. Pero cuando el médico me veía, es que estoy siendo ¿qué? Indisciplinado. ¿Con la qué? ¿Usted me quiere ver feliz? Bríndeme una hamburguesa. ¿Listo? Me encantan las hamburguesas y que tengan bastante carne. ¿Listo? Entre más carne, mejor. ¿Listo? ¿Quién quiere una hamburguesa? Levanta la mano. ¿Listo? ¿Por qué será que todo lo que es rico normalmente es lo que no nos conviene? Y así mismo pasa con la comida. ¿Y sabe? Es un reto. Es un reto porque requiere de, diga conmigo, cambio de hábitos. Pero ahora yo quiero hablarles de algo, y es que esta pregunta yo quiero que usted se la haga, y es: ¿qué sostiene una persona cuando llega a la presión? Porque ojo, la disciplina te va a dar hábitos, pero esos hábitos es para soportar presión. Todo el tiempo estamos viviendo presión, y yo quiero decirle algo: viene una nueva temporada, pero viene guerra. Porque para que haya paz, ¿qué va a haber? Guerra. Porque todos, ay, la paz, mi hermano, viene guerra. Y más que nunca debemos estar cubiertos espiritualmente. No le hablo desde el miedo, le hablo desde una realidad que viene. Y que debemos estar, ¿qué? Preparados. Todo gobierno, todo estado que ha tenido paz, antes ha tenido, ¿qué? Guerra. Entonces, ¿queremos la paz sin guerra? Eso no existe. No en este mundo. Entonces, ¿qué quiero transmitirle? Escúcheme bien lo que le voy a decir. Vienen meses de presión. ¿Vienen meses de qué? Presión. Presión política, presión financiera, presión empresarial, presión en la seguridad. Pero ¿sabe algo? Dios te va a dar las herramientas para sortear esa presión y poder salir victorioso. Porque Dios no solamente levanta personas con talento. ¿Sabe? El talento no es suficiente. Hace poco estuve con una persona, un joven, y cuando habló, tiene una voz increíble, así, yo, wow, qué voz. Y yo le dije: yo quiero que usted me haga esta voz. Mi esposa me mira y me dice: ¿usted está consciente que él no ha educado la voz? Y yo: sí, pero quiero probarlo. Yo le dije el lunes que me hiciera esto, para probarlo. Me lo envió hasta hoy. ¿Cuánto tiempo se demoró?
1: 3 días.
0: ¿Eso es mucho o poco tiempo? Para mí es mucho. ¿Qué es lo que quiero transmitir? Que los momentos de presión que vamos a vivir van a demandar de nosotros esfuerzo. ¿Y un esfuerzo qué? Adicional. Escucha esto. Dios levanta personas con disciplinas espirituales capaces de sostener el nivel de influencia que Él quiere entregarte. Porque no va a haber un nuevo nivel si tú no estás capacitado y adiestrado para eso. Y vamos a hablar de la vida de Daniel. Daniel era un joven que yo quiero que vayamos a la palabra. Daniel 1, del 3 al 8. Y yo quiero leer con ustedes. Dice: luego el rey ordenó a Aspenaz, jefe del estado mayor, que trajera al palacio a algunos de los jóvenes de la familia, diga conmigo, de la familia real de Judá y de otras familias, ¿qué? Nobles. Grábese eso, familia real y familia, ¿qué? Noble, listo. Que habían sido llevados, ¿a dónde? Diga conmigo, Babilonia. ¿Cómo qué? Cautivos. Grábese esas dos palabras. Selecciona a jóvenes sanos, fuertes y bien, ¿qué? Parecidos como la persona que usted tiene al lado. Asegúrate de que sean instruidos en todas las ramas del saber, que estén dotados de conocimiento y de buen juicio, y que sean aptos para servir en el palacio real. Enseña a estos jóvenes, ¿qué les va a enseñar? Diga conmigo, idioma y la literatura de Babilonia. El rey les asignó una ración diaria de la comida y del vino que provenía de su propia, ¿qué? Cocina. Debían recibir entrenamiento ¿por cuántos años? 3 años, grábese eso. Y después entrarían ¿al qué? Al servicio real. Daniel, Ananías, Misael y Azarías fueron 4 de los jóvenes seleccionados, todos de la tribu ¿de qué? De Judá. El jefe del estado mayor les dio nuevos nombres. A Daniel lo llamó ¿qué? Beltasar. A Ananías lo llamó Sadrac. A Misael lo llamó Mesac. Y a Azarías lo llamó Abednego. Ahora yo quiero que lea conmigo el versículo 8. Sin embargo, Daniel estaba ¿qué? Decidido a no contaminarse con la comida y el vino dados por el rey. Le pidió permiso al jefe del estado mayor para no comer los alimentos inaceptables. Israel había perdido una guerra contra Babilonia. Y Babilonia, liderado por Nabucodonosor, tenía una estrategia. Y esto es algo que empresarialmente es muy importante. Él, cuando conquistaba un territorio, él se llevaba lo mejor del territorio. Ojo, miren que no dicen que se llevó ganado, oro, plata. ¿Se llevaba qué? Los mejores talentos. ¿Las mejores qué? Personas. Porque él entendía un principio empresarial, y es que usted debe estar rodeado de los ¿qué? De los mejores. Pregúntele a la persona que tiene al lado, ¿usted de quién está rodeado? Eso entendió Nabucodonosor. Pero ojo, no solo se los llevaba, los adiestraba. ¿Por cuánto tiempo? 3 años. ¿Qué les enseñaba? El idioma, la literatura. O sea, literalmente 3 años ¿de qué? De adoctrinamiento en la cultura babilónica. ¿Qué quiere transmitir eso? Diga conmigo, capacitación. No solo basta con tener el mejor talento, debemos ¿qué? Capacitar. Yo me encuentro con muchos empresarios que, no, es que no sirve. ¿Cuánto lleva capacitándolo? No, 1 semana. Mi hermano, este rey se demoraba 3 años en formar el talento. No estoy diciendo que se demore 3 años, pero debe haber un proceso de ¿qué? De formación. Por eso fue que Babilonia creció, porque entendió que el verdadero capital era el capital intelectual, las personas que habían en él. Pero miren algo curioso: Daniel fue llevado a Babilonia, fue introducido a un sistema para cambiarle la mentalidad, pero también le cambió el ¿qué? El nombre, le cambió la alimentación. O sea, quería cambiarle su ¿qué? Su identidad y su lealtad. Porque sabe, eso es lo que quiere hacer el enemigo. El enemigo entra de una manera sutil para poco a poco cambiar nuestro nombre, nuestra alimentación, nuestra identidad y por último nuestra ¿qué? Nuestra lealtad. Porque mire que después de esos 3 años era que servían al rey. ¿Sí me estoy dando a entender? Entonces, ¿qué vemos ahí? Vemos que el secreto de Nabucodonosor fue que él tenía una metodología para culturizar a las naciones que él conquistaba. Y eso mismo a nivel empresarial es lo que nosotros debemos hacer. Pero no vengo a hablarles de Nabucodonosor, vengo a hablarles de Daniel. Porque sabe algo, Daniel para mí representa una persona con disciplinas espirituales. Porque él pudo estar en Babilonia, pero no permitió que su corazón fuera afectado por Babilonia. O sea, él pudo transicionar, él pudo estar en el lugar sin contaminarse. Dios quiere llevarte a escenarios para que seas luz, pero no para que te contamines. ¿Sí me estoy dando a entender? Muchas veces Dios te lleva a lugares que tú dices, ¿y por qué estoy aquí? Para que seas luz. Pero ¿cuál es el reto? No contaminarnos. Si ustedes miran, yo quiero hoy hablarles de 4 disciplinas. 4 disciplinas que vamos a ver en la vida de Daniel. La primera, la disciplina de la convicción. ¿La disciplina de la qué? Convicción. Daniel dice la palabra que decidió ¿qué? No contaminarse. Esa decisión no fue una decisión emocional, fue una decisión espiritual. Aunque el rey le estaba ofreciendo lo mejor de su mesa, él dijo ¿qué? No. Porque hay veces que las cosas que van a llegar a tu mano no son bendición. Él entendía que no todo el sistema, que no todo lo que le ofrecía el sistema era conveniente para su propósito. Pero es que así Eliazar lo hace todo mundo. Tenga cuidado. Porque el sistema lo que busca ahí es que usted se vuelva igual al sistema. Daniel no esperó a estar en una crisis para decidir quién era. Él ya lo había decidido desde antes. Miren algo curioso. Y yo quiero que miren el versículo 10. Una de las disciplinas que yo quiero resaltar en la vida de él. Dice, sin embargo, cuando Daniel oyó que se había firmado la ley, fue a su casa y se arrodilló, ¿como qué? Diga conmigo, como de costumbre, en la habitación de la planta alta, con las ventanas abiertas que se orientaban hacia dónde. Hacia Jerusalén. ¿Oraba cuántas veces al día? El otro pasaje, porfa. Oraba 3 veces al día. Pero eso para mí no es lo más importante. Oraba 3 veces al día, tal como siempre lo había hecho. O sea, ¿era un qué? Diga conmigo, hábito. Era un hábito. Y ojo, su oración, ¿qué hacía? ¿Darle qué? Yo quiero hacerle una pregunta, y es, ¿usted cuántas veces come al día? Algunos 3, otros 4, otros 5, otros 1. No es que estoy en ayunos intermitentes. Bueno, no importa. Pero ¿cuántas veces ora al día? ¿Sabe? A mí me cuesta orar. Me cuesta. Porque orar demanda de que yo pare todo lo que estoy haciendo y me concentre. Y muchas veces la mente está ¿qué? Está pensando en una cosa, en otra. El celular, están llamando, esto está pasando, los niños. Y me cuesta. Yo no le vengo a hablar que soy el mega disciplinado de la oración. No. Al contrario, siempre que la palabra, cuando yo me paro aquí, sepan que el primero que ha recibido exhortación, ¿quién es? Yo, el primer apaleado soy yo. Pero entendía en la vida de Daniel que su secreto para resistir a Babilonia fue ese. ¿Que cuántas veces oraba? 3 veces al día. Tal como siempre lo había que. O sea, él no lo hizo en Babilonia, lo hacía siempre. ¿Era un qué? Era un hábito. Entonces, ¿Dios qué quiere recordarnos hoy? Eso. ¿Qué es esto? Ayúdeme. Una mancuerna, ¿verdad? Si yo hago esto, ¿qué estoy haciendo acá? Ejercicio. Vamos bien. Pero si yo quiero que el músculo crezca, ¿cuántas repeticiones debo hacer? Más de 30. ¿Pero con un solo día basta? Tiene que hacerlo de manera ¿qué? Constante. Este brazo representa su espíritu. Y esta pesa representa su oración. ¿Cada cuánto está fortaleciéndolo? Porque algunas veces pensamos que con una fuercita al día es suficiente. La Biblia no lo dice, pero ¿sabe por qué yo creo que Daniel oraba 3 veces al día? Porque era tanta la presión que tenía que debía ir a drenarla, que debía ir a soltar. Porque ojo, él estaba en una nación que no adoraba a Dios. Entonces él veía hechicería, veía esto, veía corrupción, veía muerte. Entonces él debía ir a un lugar, ¿a qué? A soltar eso. ¿Sí me estoy dando a entender? El brazo que representa, yo quiero que usted haga así con su brazo. El brazo que representa su espíritu, listo. Y haga así, por favor. ¿Y la mancuerna que representa? Oración. ¿Usted quiere ser fuerte en el espíritu? Fortalezca la oración. Eleazar, duele, claro. Eleazar, cuesta, por supuesto. Yo me sorprendo con personas que son disciplinadas para ir al gimnasio y los admiro. Todos los días a las 5 de la mañana. Todos los días para eso. Pero no los veo en una iglesia. Pero no los veo orando. Pero no lo pueden ayunar, pero no ayunan con el propósito correcto. ¿Sí me estoy dando a entender? Daniel se preparó. Daniel no esperó a que la crisis llegara, él estaba preparado. ¿Y qué es lo que Dios te quiere decir? Es que debemos estar ¿qué? Yo quiero que mire a la persona que tiene al lado y dígale, prepárese, prepárese. La segunda disciplina es la disciplina que quiero resaltarla un poco más, la disciplina de la oración constante. Ojo, la primera fue la convicción. Daniel sabía quién era, él sabía que era bueno y que era malo, y cuando el rey le ofreció algo dijo, venga, eso yo no lo voy a aceptar. O sea, él tenía claro quién era y sus principios y no permitió que ¿qué? Que se contaminara. Pero la segunda disciplina que yo quiero acá resaltar es la oración. Daniel, algo curioso es que no empezó a orar por miedo. Él oraba porque era un hábito en su vida. Así como comer es un hábito que usted desarrolla, la oración, Dios quiere que sea un hábito para nuestra vida. La oración no era una reacción ante la crisis, era su estilo de vida. Dios quiere que en esta nueva etapa, en tu estilo de vida, incluyas la oración. más oración, menos acción. No sé ustedes, pero ¿sabe por qué a mí, y batallo con la oración? Porque a mí me cuesta, porque a mí me gusta hacer. Y yo pienso que en el hacer está el qué, el resultado. Es que entre yo más haga, más qué, más resultados. Y está bien, empresarial y humanamente. Pero en la oración le obliga a usted a pausar. Le obliga a usted a conectarse con Dios y dejar que quien sea el que haga, Él. ¿Sabes por qué Dios no te ha ayudado hasta aquí en tu problema? Porque tú no lo has dejado actuar. Porque tú lo quieres ¿qué? Hacer. Pero Dios quiere que tú pares, que tomes una pausa para que Él pueda obrar. La oración no debe ser el recurso de emergencia del emprendedor. Debe ser la fuente diaria de dirección. Y como les dije, yo no les estoy hablando que yo soy perfecto. No, les estoy diciendo que a mí me cuesta orar. Eleazar, ¿y usted no ora 4 horas? No. Por ahí 10 minutos. Y eso me cuesta. Pero Dios, ¿qué me está recordando en este pasado? ¿Qué me recordaba a mí? ¿Qué me hablaba? Eleazar, ore. Porque usted es bueno para qué. Hacer. Pero Dios quiere que ¿qué? Que oremos. Daniel, miren lo que dice Daniel 6:3. Pronto Daniel demostró ser capaz. No, vamos con la tercera disciplina. Y ahorita vemos los pasajes. Entonces, la primera disciplina, ¿cuál fue? Disciplina de la convicción. Daniel sabía quién era. Segunda disciplina, la disciplina de la oración constante. Y hablábamos de que el brazo representa nuestro ¿qué? Espíritu. Y que la mancuerna representa nuestra ¿qué? Oración. ¿Usted quiere ser fuerte en la oración? Hágale. ¿Cuántas veces al día? Yo le colocaría, ahorita vamos a hablar del reto. Vamos a hablar de reto. Recuérdeme eso, diga reto. ¿Listo? Recuérdemelo al final. La tercera disciplina fue la disciplina de la excelencia. Miren lo que dice el pasaje Daniel 6:3 hasta el 4. Dice: pronto Daniel demostró ser capaz. Pronto Daniel demostró ser más capaz que los otros administradores y los altos funcionarios, debido a la gran ¿qué? Destreza administrativa de Daniel. El rey hizo planes para ponerlo frente al gobierno de todo el ¿qué? De todo el imperio. Y aquí va una clave. ¿Quién quiere crecer? ¿Quién quiere avanzar? Debe mostrar resultados con lo que tiene. Si usted no es capaz de administrar lo que tiene, no es merecedor de más. Hay gente que quiere crecer en capital, en personas, en punto de venta. Y mi hermano, le cuesta un punto de venta. Le cuestan 2 empleados. No es que Dios no quiera darte más. Es que todavía no estás ¿qué? Todavía no estás preparado. Y Dios no te quiere dar algo que te quiebre. Dios te quiere dar algo que te prospere. Que puedas sostener en el tiempo. ¿Sabe a mí qué me sorprende? Daniel demostró destreza administrativa. Ojo, no dice que era el que más oraba, el que hablaba en lenguas. Él demostró con resultados tangibles que era ¿qué? Excelente. Que todo lo que tú hagas, lo hagas con excelencia. Porque esa excelencia es lo que te va a llevar a un nuevo ¿qué? A un nuevo nivel. Pero Eleazar, yo quiero más clientes. Trate bien y con excelencia a esos 2 clientes que tiene. Mire lo que dice el versículo 4. Entonces los demás administradores y altos funcionarios comenzaron ¿a qué? A buscar alguna ¿qué? Falta en la manera en que Daniel conducía los asuntos del gobierno. Y aquí va una clave. Toda excelencia va a despertar envidia. ¿Va a despertar qué? Envidia. Ay, pero Eliazar, si le pasó a Daniel, por ser excelente, ¿qué despertó? Envidia. Gente que lo estaba buscando, ¿para qué? Le estaba buscando la qué, la caída. Pero miren lo curioso. Miren lo que dice. Pero no encontraron qué, nada que pudieran criticar o condenar. Era fiel. ¿Era qué? Fiel. Siempre responsable. Y totalmente qué, digno de confianza. Diga conmigo, fiel. ¿Qué es ser fiel? Ayúdeme. Cuando hablemoslo en una relación de pareja, cuando usted le dice a su esposa, yo soy qué, yo soy fiel, ¿qué significa? ¿Que no mira mujeres? Hablemos acá como hombres. ¿Que no mira mujeres? Mire, ¿sabe qué es ser fiel? Que usted mira, pero usted sabe que eso no le qué, no le conviene. Eso es ser fiel. Fiel es una decisión. Me acuerdo que una pastora un día me enseñó. Yo le dije, uy, pastora, me dijo, hijo, mirar una vez no es pecado. Ejemplo, viene, usted la miró, no es pecado, estaba al frente suyo. Pecado es cuando qué. La segunda vez, si es que, si es pecado. Entonces, fiel no significa que usted va a vivir así, no. Fiel significa que usted va a qué, a tomar la decisión todos los días y en todo momento de respetar el pacto que hizo con quién, con Dios y con su qué, con su esposa. Acá yo le estoy hablando a empresarios del reino, ¿verdad? Porque el mundo que dice, tenga mujeres. Mire, yo admiro a Don William. El otro día fuimos a acompañarlo en la apertura de una de sus tiendas. ¿Y sabe qué me gustó? Cuando dice, mi empresa lleva 33 años en el mercado. ¿Cuántos años tiene de casado, Don William? 31. Y decía, ¿y llevo con mi esposa cuántos años? 31 años. ¿Y lo decía con qué? Con orgullo. Porque ahora tener un matrimonio hasta el final es un reto, es un desafío. ¿Sí me estoy dando a entender? Yo conozco muchos empresarios, pero con 3 divorcios, con hijos regados. Sí, puede ser un ejemplo empresarial, pero no de integridad, no digno de imitar. Por eso es importante que vengamos acá. No estoy diciendo que seamos perfectos, no. Estoy diciendo que en nuestra imperfección queremos amar a Dios. Entonces, vemos ahí que era una persona que dice fiel. Pero después, ¿qué dice? Que es responsable. Ayúdeme. Que si usted dice que mañana entrega a las 9, ¿a qué horas entrega? A las 9. Que si usted dice que mañana paga, ¿mañana qué? ¿Qué dicen de los carpinteros? ¿Qué dicen de los carpinteros? Ay, santo, ayúdalo. Acá hay un carpintero, levante la mano. Dios, ayúdalo. Listo. ¿Usted quiere tener plata, mi hermano? Cumpla la palabra. Eso es todo. ¿Sabe? Porque algunas veces nos emocionamos con el número. Uy, vendí. Pero no entrega tiempo, no paga tiempo, no cumple la calidad. ¿De qué le sirvió vender? Se ganó, fue que una mala publicidad. Porque esa persona le compró una vez, pero nunca le va a volver a comprar. Y nunca lo va a recomendar. Pero yo quiero que mire a la persona que tiene al lado y dígale, tranquilo, que no están hablando de usted. ¿Listo? Eso no pasa aquí. Eso pasa en otra iglesia. Y puede ser que si a usted le pasa, corríjalo. Lo invito en este semestre a qué, corregirlo. Diga conmigo, hábitos. Entonces, el primero es que fue ¿qué? Fiel. Fiel a sus principios, fiel a lo que creía. Pero es que Eleazar, no, él fue ¿qué? Fiel. Dice siempre que. Una cosa es ser responsable un día, otra cosa, mira lo que viene antes, dice que siempre responsable. Una cosa es ser responsable y otra cosa es ser siempre responsable. Y el tercero, ¿qué dice? Uf. Para mí esa es la más grande. Miren, ¿sabe yo qué valoro ahora en los equipos de trabajo? Que sea gente digna ¿de qué? De confianza. Porque títulos preparados, que tiene esto, tiene eso, sí, pero también son expertos, algunos, para robar. ¿Y son buenos para qué? Para mentir, para engañar. ¿Saben a mí qué me impresiona de la vida de David? Que él tuvo un círculo de valientes que ninguno lo traicionó ni ninguno lo mató. Era gente ¿qué? ¿Digna de qué? De confianza. Tres cualidades que no se ven, pero ahí que están. Entonces, diga conmigo, disciplina de la excelencia. Y esa disciplina tiene tres ingredientes. ¿Cuáles fueron? Ya los vimos. Atrás, porfa. ¿Ser qué? Fiel. ¿Ser qué? Responsable. ¿Y ser qué? Digno de confianza. Para mí es un honor que el pastor Satirio me haya dado el privilegio de servir en este culto. Para mí es una ¿qué? Una honra. Les voy a decir la verdad, yo no estudié seminario bíblico, yo no tengo empresa, yo soy empleado, pero a Dios le place usarme. Yo le digo a Dios, pero Dios, ¿yo qué le voy a hablar a ellos? Usted solo hable. ¿Sí me estoy dando a entender? No, pero es que yo no tengo el título, yo tampoco. Pero ¿sabe qué le he pedido a Dios? Que me dé siempre disposición. ¿Disposición para qué? Para servirlo. Diga conmigo, la obediencia trae bendición. Trae bendición. Yo he entendido eso. La última, recuerda esto: la excelencia es una disciplina espiritual cuando se hace para honrar a quién, a Dios. Y la última que yo quiero que veamos es la disciplina de la fidelidad bajo presión. La disciplina de la ¿qué? De la fidelidad bajo presión. Miren lo que dice. Entonces finalmente el rey ordenó que arrestaran a Daniel y lo arrojaran al foso de los leones. El rey le dijo: que tu Dios, a quien sirves tan ¿qué? Tan fielmente, te ¿qué? Te rescate. Así que trajeron una piedra y lo colocaron sobre la boca del foso. El rey selló la piedra con un sello real y los sellos de sus nobles para que ¿qué? Nadie pudiera rescatar a Daniel. Luego el rey regresó al palacio y pasó la noche ¿en qué? En ayuno. Rechazó sus entretenimientos habituales y no pudo ¿qué? Dormir en toda la noche, porque el rey sabía que lo que había hecho estaba ¿qué? Mal. Muy temprano a la mañana siguiente el rey se levantó y fue deprisa al foso de leones. Cuando llegó allí, gritó ¿con qué? Con angustia: Daniel, siervo del Dios viviente, ¿pudo tu Dios, a quien sirves tan fielmente, rescatarte de los leones? Y Daniel contestó, mire lo que le responde. ¿Qué es lo primero que le dice? ¡Que viva el qué! ¿Pero quién lo había mandado al pozo? ¿Y él a quién estaba honrando primero? Mi Dios me envió un ángel para cerrarle la boca a los leones, a fin de que no me hicieran ¿qué? daño, porque fui declarado inocente ante Dios y no hubo hecho nada malo en contra de usted y su qué, y su majestad. El rey se alegró mucho y mandó a que sacaran a Daniel del foso. No tenía ningún qué. Diga conmigo esa última frase. No tenía ningún rasguño. ¿Por qué? Porque había confiado en Dios. Vas a estar en momentos de presión, vas a estar en momentos de angustia, pero escúchame bien, vas a salir de esa prueba sin ningún rasguño, porque has confiado ¿en quién? En Dios. La disciplina de la fidelidad en la presión es que Daniel fue echado al foso de los leones por mantenerse fiel a sus convicciones, a sus principios. Su disciplina espiritual, mira algo curioso, la disciplina espiritual de orar 3 veces al día no lo libró de la prueba, pero sí lo sostuvo mientras estaba ¿en qué? En ella. ¿Sabes por qué debemos desarrollar la disciplina de la oración? Porque esa no te va a sacar de la prueba, escúchame, no te va a sacar de la prueba. Dígale al que tiene al lado, le aseguro que va a pasar por la prueba. Eso sí, mire, para pasar de 10 a 11, ¿usted qué debe hacer? Exámenes. Listo. Entonces, no le tenga miedo a la prueba. Desarrollemos el hábito de la ¿qué? De la oración para soportar la ¿qué? La prueba. Las disciplinas espirituales no significan ausencia de desafíos, significa fortaleza para atravesarlos. Cada vez que tú ejerces esa disciplina espiritual, vas a ver un resultado diferente en tu vida. Yo quiero invitarlos a colocarse en pie. Dios hoy nos recuerda estas 4 disciplinas. Recordemos, la primera disciplina fue la disciplina de la ¿qué? Diga conmigo, convicción. Daniel determinó no contaminarse con lo que parecía atractivo, pero debilitaba su ¿qué? Su propósito. Segunda disciplina, la disciplina de la oración. Y es para no decidir desde la ¿qué? Desde la ansiedad, sino desde la dirección de Dios. Tercera disciplina, la disciplina de la excelencia, para representar a Dios con responsabilidad, orden y buen testimonio. Si yo voy con sus clientes, con sus empleados, con sus proveedores, ¿qué me van a decir de usted? ¿Un buen testimonio? Hable con quien quiera, Eliezer. Esa es la prueba que todos tenemos. Y cuarto, la disciplina de la fidelidad, para permanecer firmes cuando obedecer a Dios, cuando obedecer a Dios tenga un qué. A Daniel le costaba la vida, pero él determinó ¿qué? Él no negoció sus principios. Y con esta historia termino. Me acuerdo, en el primer semestre, en primavera, llegó un cliente a Puerto Seguro. Venía desde Chinácota. Me dijo, yo quiero hacer los 15 años de mi hija allá en primavera. Son 400 personas. Ay, yo ya estaba que gloria, gloria a Dios. Pero yo quiero trago, yo quiero baile, yo quiero esto, yo quiero aquello. No, yo no le dije suerte, yo empecé a calcular. Y yo dije, uy, estos son como 40 millones. Y yo estaba que contento. Porque iba que a vender. Pero yo sabía que estaba ¿qué? Mal. Pero miren lo que hice. Le dije, no, espéreme y llamo al jefe. Y nunca se me va a olvidar. Llamé al pastor Satiri. Pastor, tengo un cliente. Tantas personas, tal día, son como 40 millones. Pero él quiere entrar trago, bailar, Me dijo, Eliazar, escúcheme bien. Me dijo, Eliazar, usted ya sabe la respuesta. No lo dudó ni qué. No, no, no, es que yo les vengo a hablar desde la posición de que yo soy un hombre no perfecto. No perfecto. Porque sabe a mí, les voy a decir algo, la verdad. ¿Sabe a mí que no me gusta? ¿Sabe por qué en verdad no me gusta lo de ser pastor? Con todo el respeto, ¿no? Que algunas veces desde allá uno muestra como perfección. Y yo digo, yo no soy así. Yo no hago eso. O sea, y me veo como si fuera ¿qué? Imposible. ¿Qué es lo que yo les quiero decir? Vamos juntos a cambiar. Yo no les vengo a decir que soy perfecto. Yo les vengo a decir es que vamos juntos a crecer. Vamos juntos a desarrollar nuevos hábitos. Eliazar, ¿a usted le cuesta? Sí. Ese negocio me dolió en el alma, porque yo quería

0: dejarme en paz. ¿Sí me estoy dando a entender? Vamos a orar, ¿les parece? Yo quiero dejarles un reto para el que quiera seguirlo conmigo. Vamos a establecer todos los días, por esta semana, que nuestra prioridad, iniciando nuestro día, sea orarle a Dios. ¿Quién se compromete conmigo en eso? Y vamos por el grupo a estar acompañándolos en ese proceso, ¿les parece? Vamos juntos a crecer en esa área. Padre, gracias por tu palabra, porque hoy tú nos recuerdas las disciplinas espirituales. Y vemos en la vida de Daniel un hombre que tenía claras sus convicciones, que tenía claro su identidad, que tenía una disciplina espiritual de la oración y la comunión contigo que le permitió sortear cualquier crisis. Padre, yo sé que para Colombia viene algo nuevo, viene un nuevo tiempo, pero también sé que viene un tiempo de fricción, de transición. Y escúchame bien, ese tiempo lo podremos resistir solo si estamos en la presencia de Dios, porque vienen días de lucha, vienen días de guerra, vienen días en los cuales las potestades se van a manifestar. Pero creemos, Padre, que nosotros estamos llenos de promesas y que esas promesas cambian los pronósticos, y que la palabra que tú diste por medio de nuestro pastor Satirio, que venía un cambio para Colombia, hoy es una realidad. Y creemos que empieza un nuevo tiempo. Y te pedimos que nos ayudes a desarrollar disciplinas espirituales para poder permanecer firmes a pesar de la presión. Padre, hoy nos comprometemos contigo a poder desarrollar la disciplina de la oración. Ayúdanos. Diga conmigo, Espíritu Santo, ayúdame a desear orar, apartar un tiempo para orar. Puede ser que no seamos, escúchame bien, puede ser que no seas como Daniel. No te estoy diciendo que ores 3 veces al día, no te estoy diciendo que ores 10 horas, no. Empecemos con 5 minutos, pero 5 minutos conectados contigo, Padre. Y en esos 5 minutos tú hablarás a nuestra vida, tú nos traerás respuesta, tú nos darás dirección y tú traerás un renuevo a nuestra mente, a nuestra alma y a nuestro espíritu. Padre, gracias por tu palabra, porque nos recuerdas de que nos amas y que quieres lo mejor para nosotros, y que en este nuevo tiempo veremos milagros. Lo que tú no has podido alcanzar en estos 6 meses, por medio de la oración, por medio de la obediencia y la disciplina espiritual que tú logres consolidar en esta nueva temporada, podrás ver resultados extraordinarios. Te invito a que puedas cambiar la ecuación. Ya lo intentaste 6 meses a tu manera, ya te dio un resultado. Creo que es de sabios evaluar y cambiar la ecuación. Y en la ecuación queremos, Padre, colocarte a ti en el primer lugar. Padre, reconocemos que no podemos solos y que necesitamos de tu guía y tu dirección. Yo quiero que usted me mire y yo quiero invitarlo a algo. Parte de la disciplina espiritual es que usted asista a los cultos de emprendedores. Yo lo invito y lo reto a que coloque dentro de su hábito y dentro de su agenda asistir al culto, asistir los domingos a la iglesia. Es importante. Su alma lo va a agradecer, su espíritu lo va a agradecer. Quienes se comprometen conmigo y con Dios, más que conmigo, con Dios en eso, vamos a asistir a la reunión de emprendedores, vamos a congregarnos. Es importante estos espacios. Si usted lo cree, dele un aplauso a Dios.
1: Gloria a Dios. Tome lugar, por favor, queridos emprendedores. Así que salimos de este lugar

0: disciplinados, ¿cierto? Pregunto, ¿hace falta la disciplina? Tenga la plena seguridad que nos ayuda en muchísimas ocasiones. Puedo decir que en el 100% de lo que hacemos, la disciplina en algún momento juega papel vital en nuestra vida. Y eso, como creyentes, como cristianos y como emprendedores del reino, tenga la plena seguridad que debe ser un plus que debe estar continuamente en cada uno de nosotros, porque libramos más batallas que los que están afuera. Y si libramos más batallas es porque Dios nos prepara para cosas mayores y cosas mejores. ¿Cuántos dicen amén? Yo siempre he dicho, un día leyendo la palabra de Dios, y entendí que Dios quiere colocar la economía de la ciudad y de la región en la mano de sus hijos, pero hay que prepararnos. Amén. Gloria al Señor. Quisiera saber si hay alguien que nos invite, nos visita en esta noche, en este lugar. ¿Hay alguien que viene al primer culto de emprendedores? Allí hay. Gracias, un aplauso, gracias. ¿Alguien más nos acompaña esta noche a nuestro culto de emprendedores? Allí está un equipo. Hay un código QR que usted puede tomar. O allí está, gracias Marcela, usted va a hacer la entrega de una tarjeta de nuestra comunidad de emprendedores del reino, para que usted se pueda contactar con nosotros. Si usted no tiene la tarjeta, está el código QR ahí. Ahí usted va a recibir la información. Y reforzando lo que dijo Eleazar, haga primero que Dios sea el que dirija su vida, y segundo, venga y haga parte de emprendedores del reino. Aquí su vida es edificada en todas las áreas, iniciando espiritualmente, que usted pueda tener una cercanía y una relación con Dios. Si usted ya asiste a nuestra iglesia y hace parte de nuestra iglesia, bienvenido, pero que igualmente haga parte de emprendedores del reino. Amén. Así que, y al final va a estar Génesis o mi persona para atenderles allí a ellos. ¿Hay alguien más? Por aquí levantó la mano alguien que nos visita hoy. Gracias por venir. Aquí hay otro caballero. Gracias. ¿Alguien más que nos visita hoy en Emprendedores del Reino? ¿Alguien más? Levánteme su mano ahí una vez más. Permíteme orar. Padre, te doy gracias por la vida de las personas que nos visitan. Los colocamos en tus manos. Rogamos que guarde su vida, su hogar, su casa, su familia, sus proyectos. Que tú seas el salvador de ellos y que ellos puedan caminar contigo, Señor. Y que puedan descubrir el propósito eterno que tú tienes. Y que todo lo que hayan, Señor, en sus corazones, tú les ayudes a realizarlo. En Cristo Jesús, amén y amén. Gracias, bienvenidos. Esta es su casa. Vamos a mirar algo que la iglesia Centro Cristiano viene realizando. Nos preparamos para honrar a Dios. Hoy es nuestro culto de emprendedores, primero del mes de julio. Estamos en el segundo semestre. Dígale al compañero, estamos en el segundo semestre, ¿cierto? Ya estamos en julio y creo que tenemos grandes expectativas para este segundo semestre, ¿cierto? Entonces nos preparamos, hay datáfono, si usted necesita datáfono, el equipo, colaboradores con sus sobres. Pero vamos a mirar importante de lo que nuestro Iglesia Centro Cristiano, ahí, a través de los aliados misioneros y a través de todas nuestras ofrendas misioneras, viene realizando.
1: Bendiciones, amada iglesia, a nuestros padres de la casa, nuestros pastores, José Satiro, la pastora Anaí, un fuerte abrazo. Aquí estamos haciendo misiones, construyendo casa para Dios. El proyecto sigue avanzando y construcción no empieza con las paredes, levantar paredes o de pronto con el cimiento. No, la construcción empieza en tu corazón, con tu fe, con tu bondad, con tu dedicación en seguir sembrando para que eso suceda. Tu bondad nos alcanza y tu ofrenda nos hace construir más rápido.
2: Novedades, y nosotros estamos trayendo novedades para ustedes. Miren, estamos dentro de uno de los salones de clase. Ya las paredes están con 1,70 m de alto. Y ahí vamos avanzando, aún con todas las crisis que estamos viviendo en Mozambique, en Morumbala. Pero Dios ha sido bueno y hemos podido avanzar paso a paso. Seguimos contando con sus oraciones y contando también con sus manos extendidas. Acompáñanos porque la obra sigue y Dios bendecirá este lugar grandemente.
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0: Qué bendición, usted y yo sembramos y juntos llegamos más lejos. ¿Cuántos tenemos preparado nuestra ofrenda, nuestro diezmo? Colóquelo ahí en su mano y que usted en este semestre, usted y yo, podamos ser disciplinados en el dar a Dios. Fíjese este pasaje que aparece en pantalla en este segundo semestre. Dice Gálatas 6:9, no nos cansemos pues de hacer el bien, porque a su tiempo segaremos si no desmayamos. ¿Sabe que se necesita disciplina para ser fiel en el dar a Dios? Porque así como emocionalmente se sienten altibajos en la economía, también en el dar también. Pero el apóstol Pablo aconseja, no nos cansemos, dígale a la persona que tiene a su lado, no te canses de ser fiel, de dar a Dios. Porque la palabra dice, porque a su tiempo. ¿Cuándo? A su tiempo. Creo y confío en Dios que este segundo semestre será extraordinario. Tengo las ofrendas de los aliados misioneros. Gracias a los aliados misioneros que hoy nos acompañan en nuestro primer culto de emprendedores enfocado en las misiones. Que Dios les bendiga grandemente. Hacen realidad el video que vimos allí en África, en Mozambique, exactamente en la ciudad de Murumbala y muchos otros lugares donde Dios nos permite. Levante tus manos, levanta tu ofrenda, tu diezmo, Padre Celestial. Te damos gracias, Señor. Hemos cerrado el primer semestre de enero a junio y tú nos das la oportunidad de disfrutar, Señor, no solo el inicio de un nuevo mes, sino del segundo semestre del año 2026, el cual colocamos en tus manos, julio a diciembre. Gracias, Señor. Los emprendedores del reino que están presentes, los que nos escuchan a la distancia, los que nos ven a través de las diferentes redes sociales y medios de comunicación, que también ofrendan, diezman, que aportan a las misiones, a unos y otros, sigue bendiciendo, Señor amado. Sorpréndanos en este segundo semestre que se aproxima, que ya estamos caminando, Señor. Serán nuevos desafíos, nuevos retos, Señor, pero con la convicción, Rey, de que tú estás a favor nuestro y que tú tienes compromiso con los fieles. Guárdanos del mal, guarda cada empresa, cada proyecto, Señor, en el nombre poderoso de Cristo Jesús. Bendice nuestra ciudad de Cúcuta, la zona de frontera, Rey de gloria, a nuestros hermanos venezolanos. Bendíceles aún en medio del dolor, Señor. Fortalécelos, aliéntalos a seguir adelante creyendo, Señor, que tú tienes cosas nuevas y maravillosas. En el nombre de Cristo, los emprendedores del reino decimos Amén. Honramos a Dios y lo hacemos con alegría porque Dios ama. ¿A quién ama Dios? Al dador alegre. Adoramos a Dios mientras usted y yo le servimos a Él.
4: Observa este tiempo.
0: Así es, Señor.

0: fuerte ese aplauso a nuestro maravilloso Dios, que algo grande de parte del Señor viene en este segundo semestre. Quiero que veamos importante información antes de salir, y permítame orar al final, porque yo creo que Dios va a hacer algo extraordinario. Vamos a ver importante información de nuestra casa Centro Cristiano para este mes de julio aquí en este lugar.
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0: Gloria a Dios. Así que está toda la agenda del mes de julio. Ya estamos agendados. El creyente, y si hace parte del Centro Cristiano, está agendado. Amén. ¿Cuántos vinieron el miércoles pasado en nuestro culto de emprendedores y participaron del nuevo working? Listo, mire lo que pasó ahí en ese momento. Porque
3: hola,
0: nos
3: familia,
0: preparamos.
3: Cristiano, estamos hoy en nuestro culto de emprendedores de Reino. Un espacio todos los miércoles para poder conectarnos con empresarios, emprendedores y profesionales que quieren aprender principios bíblicos para prosperar de manera integral. Hoy tuvimos una actividad especial y fue nuestra noche de conexiones de Reino, donde tuvimos un espacio dentro del culto para poder conectarnos con nuestras empresas, poder contarle a otras personas lo que nosotros hacemos, porque esas conexiones son las que nos van a traer los próximos negocios. Así que te invitamos para que puedas ser parte de Emprendedores de Reino.
0: ¡Qué bendición! Damos un fuerte aplauso al Señor. Ahí está usted, ahí está su empresa. Por favor, colóquese en pie y se aproxima. Ya hicimos el networking, ahora viene el día del emprendedor. Viene el día del emprendedor. Amén. Así que el próximo miércoles le estaremos informando qué es el día del emprendedor y cómo lo vamos a hacer. Porque yo creo que Dios tiene algo extraordinario. Amén. Y desde ya en agosto viene el Congreso de Emprendedores. Va a ser algo extraordinario. Amén. Por favor, levanta tus manos, Padre Celestial. Gracias. Gracias por tu dulce y maravillosa presencia. Gracias por tu palabra. Gracias por la vida de cada emprendedor, su casa, su familia, sus empresas, sus negocios. Gracias por cada uno de los que se conectaron a través de las redes sociales, nos escuchan, nos ven. Gracias, Señor amado. Una vez más, declaramos que julio a diciembre será extraordinario. Todo lo que no hemos logrado alcanzar en este semestre lo haremos, Señor, con tu ayuda, con tu sabiduría, con tu fuerza, siendo disciplinados, constantes, Señor, porque algo grande de parte tuya viene para nuestra vida, para nuestra ciudad, para Colombia, y tu pueblo estará preparado para disfrutarlo. En Cristo Jesús, los emprendedores del reino decimos, dale un fuerte aplauso al Señor. Salimos en la paz de Cristo, adorando su nombre. Dios los bendiga.
4: Algo grande.
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Pero en esto no estaba claro en mi mente que Cúcuta sería la plataforma para de aquí alcanzar al Himalaya. ¿Sí? En el primer plan yo creí que Cúcuta era el proyecto para Colombia. Más tarde, cuando vuelve con el tema de Bután, entonces comprendí que el río de Dios va más allá y que el propósito de él en mi vida va más allá. Ahora yo quiero decirle que lo más grande que he podido sentir es que no estoy solo. Si tengo a Dios, es una verdad absoluta, pero él añadió a mi compañía a ustedes. Me puso. Sé que cuando me muevo en cualquier dirección, se mueve el centro cristiano. ¿Ah? 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

0: Son las 9:00 a.m.
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Hola, bendiciones. Bienvenidos a su programa Palabras de Vida. Quien les habla en esta oportunidad, el pastor Carlos Contreras de la Iglesia Centro Cristiano. Te saludo, te bendigo en el nombre de nuestro Señor Jesucristo, en nombre de nuestro pastor misionero José Satire dos Santos y toda la familia misionera. Reciba usted un fuerte abrazo, una calurosa bendición. Espero que allí donde te encuentres a esta hora del día, donde estés, donde nos acompañes, en tu casa, en tu lugar de trabajo, si vas en tu vehículo, donde quiera que estés, estés bien, bendecido, disfrutando de esa vida abundante que Cristo nos da a través de su presencia, de su persona. Y espero que si aunque estés atravesando alguna situación difícil, tengas tu fuerza y tu esperanza en el Señor. Dios se glorificará y obrará de una manera maravillosa, poderosa en tu vida. Acompáñame a la palabra de Dios. Vamos a estar observando la escritura y espero que en esta escritura encuentres mucha fuerza, encuentres esa esperanza que necesitas o que también puedas renovarte a través de la palabra. Palabra de vida a tu espíritu, a tu alma, a tu corazón, a todo tu ser. En el libro de Job capítulo 1 podemos observar este texto maravilloso. Yo sé que usted lo conoce, lo conocemos muy bien, pero siempre habrá riqueza en la palabra de Dios para extraer y ser grandemente bendecidos. En el libro de Job capítulo 1 versos 1 en adelante dice la palabra de la siguiente manera: hubo en tierra de Uz un varón llamado Job, y este era hombre perfecto y recto, temeroso de Dios y apartado del mal. Y le nacieron 7 hijos y 3 hijas. Su hacienda eran 7,000 ovejas, 3,000 camellos, 500 yuntas de bueyes, 500 asnas y muchísimos criados. Y era aquel varón más grande que todos los orientales, dice la palabra. E iban sus hijos y hacían banquetes en sus casas y cada uno en su día. Y enviaban a llamar a sus 3 hermanas para que comiesen y bebiesen con ellos. Y acontecía que habiendo pasado en turno los días del convite o del compartir o de aquellas celebraciones, Job enviaba y los santificaba. Y se levantaba de mañana y ofrecía holocaustos conforme al número de todos ellos. Porque decía Job: quizá habrán pecado mis hijos y habrán blasfemado contra Dios en sus corazones. De esta manera hacía todos los días. Un día vinieron a presentarse delante de Jehová los hijos de Dios, entre los cuales vino también Satanás. Y dijo Jehová a Satanás: ¿de dónde vienes? Respondiendo Satanás a Jehová dijo: de rodear la tierra y de andar por ella. Y Jehová dijo a Satanás: ¿no has considerado a mi siervo Job, que no hay otro como él en la tierra, varón perfecto y recto, temeroso de Dios y apartado del mal? Respondiendo Satanás a Jehová dijo: ¿acaso teme Job a Jehová en balde? ¿Qué expresión esta, no? ¿Acaso teme Job a Jehová de balde? ¿No le ha cercado alrededor de él y a su casa y a todo lo que tiene? Al trabajo de sus manos has dado bendición, por tanto, sus bienes han aumentado sobre la tierra. Y vamos a detenernos allí, porque hay mucha riqueza en esta escritura, hay mucha bendición en la palabra de Dios, y es bueno que podamos ir analizando paso a paso la escritura. Podemos ver este texto desde diferentes ángulos. Podemos enfocarnos en los
rico que era Job, lo bendecido que era Job. Podemos enfocarnos en el disfrute de la familia, cómo aprovechar los recursos, cómo disfrutar los recursos en familia, desde diferentes puntos de vista. Pero quiero que vayamos mirando el texto y luego nos enfoquemos en esas palabras que expresa el enemigo delante de Dios con respecto de las bondades de Dios hacia Job. Y lo primero que nos relata el texto, nos va guiando por el camino, es que había un hombre llamado Job, y este hombre era de la tierra de Uz. Y este hombre tenía unas características que difícilmente encontramos en muchas personas. Son características que resaltan en el texto y están escritas allí para que de verdad las veamos, las miremos, las analicemos y entendamos lo importante que son estas características que tenía Job, estas cualidades que tenía Job, estas capacidades que tenía Job, y sobre todo la forma como lo está relatando el escritor. Pues dice entonces la palabra que Job era un hombre perfecto, recto, temeroso de Dios y apartado del mal. Podríamos definir de que estas son las características de un hombre santo. Podríamos definir que estas son las características de un hombre que ha conocido a Dios, un hombre que ha experimentado el amor y la bondad de Dios, un hombre que ha construido una relación con Dios. Toda persona que se acerque al Señor, que haya construido una relación con el Señor, toda persona va a manifestar estas características en su vida. Por lo tanto, a algunos podría sorprender lo que se habla acerca de Job, pero a otros deberíamos de más bien estar familiarizados con estas características que se menciona de Job. No podría tomarnos por sorpresa esta circunstancia.

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2: Salmo 51. Ten compasión de mí, oh Dios, conforme a tu gran amor. Conforme a tu inmensa bondad, borra mis transgresiones, lávame de toda mi maldad y límpiame de mi pecado. Yo reconozco mis transgresiones, siempre tengo presente mi pecado. Contra ti he pecado, solo contra ti, y he hecho lo que es malo ante tus ojos. Por eso tu sentencia es justa y tu juicio irreprochable. Yo sé que soy malo de nacimiento. Pecador me concibió mi madre. Yo sé que tú amas la verdad en lo íntimo y en lo secreto me has enseñado sabiduría. Purifícame con hisopo y quedaré limpio. Lávame y quedaré más blanco que la nieve. Anúnciame gozo y alegría. Infunde gozo a estos huesos que han sido quebrantados. Aparta tu rostro de mis pecados y borra toda mi maldad. Crea en mí, oh Dios, un corazón limpio. Y renueva la firmeza de mi espíritu. No alejes tu presencia de mí, ni quites tu santo espíritu.

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0: Si viéramos esto a la luz, por ejemplo, de otras versiones de la palabra, hay otras versiones que lo relatan o lo expresan, como que Job era un hombre intachable, de absoluta integridad, que tenía temor de Jehová y se mantenía apartado del mal. Básicamente lo mismo. ¿Pero qué estamos viendo? Estamos viendo el reflejo de una persona que, como ya dijimos, ha sido impactada, transformada, renovada por el poder de Dios, por el Espíritu de Dios, por la palabra de Dios. Aunque pudiéramos entender que para el tiempo de Job no había incluso ni la ley, pero sí habían principios, sí habían enseñanzas. Y estos principios eran suficientes en el corazón de Job para transformar su vida y para hacer luz en medio de las tinieblas. Ahora, ¿cuánto más nosotros que tenemos la Escritura, la plenitud de la Escritura, y la podemos observar y la podemos leer y podemos meditar en ella y podemos comprender todo lo que Dios desea y anhela que nosotros hagamos, como quiere Dios que nosotros vivamos, y de esta manera agradarle a Él todos los días de nuestra vida? Pues sigamos observando el texto. ¿Por qué es tan importante lo que se dice acerca de Job? Pues dice la palabra: le nacieron 7 hijos y 3 hijas. Su hacienda era enorme: 7000 ovejas, 3000 camellos, 500 yuntas de bueyes, 500 asnas, muchísimos criados, y era aquel varón más grande que todos los orientales. Y aquí hay algo importante que tenemos que ir enlazando una cosa con la otra. Primero se habla de quién es Job delante de Dios y delante de los hombres, lo cual es importantísimo. Y es, creo que, en lo que todo ser humano se debería de enfocar. ¿Quién soy yo delante de Dios? Primeramente. Y como resultado, pues, delante de los hombres. Job se enfocó en ser una persona correcta, en temer a Dios de verdad, con sinceridad, de lo más profundo de su corazón, y vivir de esta manera, rectamente, vivir de esta manera una vida de santidad delante del Señor. Y como consecuencia de esto, Dios lo prosperó muchísimo. Dios lo bendijo muchísimo con riquezas, con posesiones, con hijos, con familia. Y luego vemos entonces que dice que era el más grande. Era aquel varón más grande que todos los orientales, más grande que todos los orientales. Esto es valiosísimo, que se diga esto de una persona referente o en comparación a todos los orientales. Esto es algo extraordinario, es algo extraordinario, pero ahorita nos vamos a enfocar en esto más adelante. Dice luego la Escritura: e iban sus hijos y hacían banquetes en sus casas, cada uno en su día, y enviaban a llamar a sus 3 hermanas para que comiesen y bebiesen con ellos. Y acontecía que, habiendo pasado en turnos los días del convite, Job enviaba y les santificaba, y se levantaba de mañana y ofrecía holocaustos conforme al número de todos ellos, porque decía Job: quizá habrán pecado mis hijos y habrán blasfemado contra Dios en sus corazones. De esta manera hacía todos los días. ¿Qué nos revela aquí la Escritura? Primero podemos ver, como decíamos al principio, todo lo que tiene que ver con ese ambiente familiar, con esa excelente relación de familia, sus hijos reunidos con sus padres y además traían a sus hermanas y todos compartían juntos. Todos comían, disfrutaban y esto es lindo si hablamos en términos de familia. Esto es lindo, el poder compartir entre hermanos, los padres, que haya una bonita relación en casa, que haya ese goce, ese disfrute en casa y poder deleitarse de las bondades que Dios nos ha dado. Sea un gran banquete o sea una comida sencilla o sea el compartir de un cafecito, el compartir de unas galletas, el compartir de algo, un almuerzo, un desayuno, una cena, una media tarde, lo que sea. Esto es algo lindo, pero esto nos habla de aquella construcción que había hecho Job en su relación con Dios. Y era, se había reflejado, se había proyectado en sus hijos y en sus hijas. Y les permitía tener este compartir y este disfrutar. Y esto era algo lindo para Job, estoy seguro, y para todos ellos. Y qué bueno es que nosotros podamos lograr esto también. Que construyamos una relación tan fuerte con nuestro Señor, que eso se proyecte en nuestra casa, se proyecte en nuestros hijos, se proyecte en nuestro hogar. Es algo hermoso, es algo hermoso. Pero por encima de todo esto que nos parece lindo y hermoso y que debería de ser así, hay algo más grande que entendió Job. Y Job entendió que en medio de todo eso, quizás sus hijos pudieran haber pecado contra Dios. Y no es que Job fuera un delirante, y no es que Job fuera un aguafiestas, o no sé cómo definirlo. No es que Job fuera un religioso, extremista, no, sino que Job tenía una conciencia que lo llevaba a ocuparse de su santidad, pero también lo llevaba a velar por la santidad de sus hijos. Y Job sabía que siempre, aún en las cosas más buenas, más bonitas, más agradables, hay espacio para ofender a Dios. Y que debemos de cuidarnos de estas cosas.
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0: Por lo tanto, esto es importante. Recuerdo unas palabras que siempre dice nuestro pastor Pedro Delgado, y él dice: hay una línea muy delgada entre lo santo y lo profano, y debemos de cuidarnos de no cruzar esa línea. Y tiene toda la razón, y lo podemos ver aquí. Podríamos decir, pero qué malo hay si están compartiendo en familia, qué malo hay si están comiendo, disfrutando entre ellos, qué malo puede haber de esto. Pero hay una línea muy delgada, y muchas veces las personas no tienen la capacidad, no tienen el carácter para mantenerse del lado correcto. Entonces, Job considera la posibilidad, porque el texto no nos afirma de que sí, pero Job, considerando la posibilidad de que sus hijos pudieran haber pecado o haber blasfemado contra Dios, en sus corazones se presentaba delante del Señor ofreciendo holocaustos ante el Señor por los posibles pecados de sus hijos, de su familia. Esto entonces, como ya dije, nos muestra el corazón de Job y cuánto era la profundidad de su relación con Dios y la profundidad de su entendimiento de ser una persona santa, recta y temerosa de Dios, siempre, que lo llevaba a presentar estas ofrendas por los posibles pecados de sus hijos. Por lo tanto, Job aquí nos enseña muchas cosas. Primero, que no solamente nos ocupamos de nosotros, sino que también hay lugar para estar atentos de nuestras familias, de nuestros hijos, del esposo de la esposa, la esposa del esposo, y velar por ellos, interceder por ellos, venir ante el Señor con ofrenda por nuestra familia, para que sea Dios trayendo su protección, su seguridad, y también ayudándolos por si en alguna circunstancia están fallando contra el Señor. Y todo esto, luego el texto, el escritor, nos saca un poquito de este contexto de Job y su familia para llevarnos a otro escenario. Entramos luego a otro escenario donde pareciera que no tiene nada que ver una cosa con la otra, pero vamos a ver que tiene todo que ver. Y el escritor nos lleva a un escenario celestial. Dicen otras versiones, por ejemplo: un día los miembros de la corte celestial llegaron para presentarse delante del Señor, y el acusador Satanás vino con ellos. Entonces, pasamos de Job, su integridad, su rectitud, su temor al Señor, las bendiciones de Job, la familia de Job y cómo disfrutan en familia, y luego los posibles pecados, los posibles errores que hayan cometido los hijos de Job, y Job presentando sus ofrendas y presentando sus ruegos ante el Señor por sus hijos, a un escenario de un ambiente espiritual, de una corte celestial, de una reunión importante. ¿Qué se quería tratar en este escenario tan importante para que el escritor lo relate? Pues dice la palabra, y tomamos otra vez la Reina Valera, dice la palabra: Un día vinieron a presentarse delante de Jehová los hijos de Dios, entre los cuales vino Satanás, o el acusador, como dicen otras versiones, y dijo Jehová a Satanás: ¿De dónde vienes? Notemos algo, que el escritor presenta a Satanás, o el acusador, de esta manera. ¿Por qué? Porque era a lo único que iba a venir o a hacer presencia este ser en esa corte celestial. Los demás venían a informar de los asuntos de la tierra, los demás venían a traer este informe, pero el enemigo, como siempre sabemos, solo venía a traer acusaciones. Y Dios se le adelanta y le pregunta: ¿De dónde vienes? Como si no lo supiera. Pero como bien sabemos, todas las preguntas que se encuentran en la Biblia tienen un motivo, una razón. Y lo que responde Satanás a Jehová es de rodear la tierra y de andar por ella. Vengo de estar observando, vengo de estar analizando, vengo de estar mirando qué sucede. ¿Qué sucede? ¿Para qué? Para traerte a ti acusaciones. Pero luego dice: Y Jehová le dijo a Satanás: ¿No has considerado a mi siervo Job, que no hay otro como él en la tierra, varón perfecto y recto, temeroso de Dios y apartado del mal? Y es interesante que es Dios el que se adelanta, y en lugar de decirle: bueno, ¿y qué viste en la tierra? Porque muy probablemente lo que iba a responder Satanás es: la gente es mala, la gente es perversa, la gente no te ama, la gente no te busca, la gente te odia, la gente está inconforme. Todo lo malo que usted se pueda ocurrir, todo lo malo iba a traer el acusador. El acusador no iba a venir a decir: por ahí vi a un hombre que te ama, que te sirve, pero sin embargo pareciera, da a entender el texto, de que el acusador Satanás se dio cuenta de este hombre y se tomó su tiempo para observarlo, para analizarlo, para ver su comportamiento, para ver cuánto Dios lo había bendecido. Llamó la atención de Satanás, del acusador, tanto que se tomó su tiempo para observar todo lo que pasaba en él, en su familia y en lo que Dios le había concedido.
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0: Entonces, ¿por qué yo concluyo esto? Porque Dios va directamente a eso. Y las palabras que se van a utilizar luego es muy importante. O si lo miramos a la luz de otra versión, podemos ver lo siguiente como dice. Dice en otra versión el versículo 8. Entonces el Señor le preguntó a Satanás, ¿te has fijado en mi siervo Job? Es el mejor hombre en toda la tierra. Es un hombre intachable de absoluta integridad. Tiene temor de Dios y se mantiene apartado del mal. Me llama muchísimo la atención esta expresión, en toda la tierra. Es un hombre intachable. El mejor hombre de toda la tierra, dice en esta versión. Y por eso esto me llama mucho la atención. ¿Cómo así que en toda la tierra no había una persona íntegra, correcta, honesta, temerosa de Dios, que amara a Dios? ¿Cómo pasaba esto? Tanta maldad había, tanta inmoralidad, tanta falta de santidad, de pureza, tanta rebeldía había en el corazón del hombre que le impedía ser justo, íntegro, bueno delante de Dios. Tanto pecado, pues si el texto no lo presenta de esta manera, es porque era así, era de esta manera. Y por esa razón Job se destacaba y brillaba en las tinieblas. Y era inevitable poder centrar la atención en esta persona. Pero ¿cómo es posible que esta persona haga lo correcto, lo que es bueno, lo que es justo, lo que es íntegro, cuando todo el mundo hace la maldad? Y para muchas personas es increíble. Yo sé que muchas veces alguien te ha dicho, pero me parece imposible, increíble que usted no haga esto cuando todos lo hacen. Y yo sé que has tenido que responder, pues créalo, no lo hago porque temo a Dios, no lo hago porque no es correcto. Pero si todo el mundo lo hace, pero si es que es fácil hacerlo, pero si es que nadie se va a dar cuenta, pero si es que no va a pasar nada. Y tú, estoy seguro, has tenido la valentía de decir no, no lo he hecho y no lo voy a hacer, porque yo amo a Dios y porque quiero agradar a Dios todos los días de mi vida. Por lo tanto, esto llama mucho mi atención. Pero lo que Job nos enseña es que aún entendiendo que Job vivió en un contexto donde todavía no estaba la ley, pero habían principios y habían enseñanzas, había espiritualidad y había moralidad, y Job usó lo que tenía para ser una persona correcta, justa, íntegra, temerosa de Dios y apartada del mal. Y por eso decía, ¿cuánto más nosotros que tenemos toda la escritura? ¿Cuánto más nosotros podemos demostrarle al mundo que sí se puede vivir una vida justa, recta, íntegra, teniendo temor de Dios, amando a Dios, respetando a Dios y apartándonos de toda obra de iniquidad? Pues lo cierto es que Job nos da esta enseñanza extraordinaria. Pero luego pasa algo y es donde quiero concluir. Pues dice la palabra en el versículo 9. Satanás le respondió al Señor. Claro, Dios sabe que a Satanás le llamó la atención la vida de Job, su comportamiento, sus acciones. Y va directamente a él, no va a los demás, donde Dios sabe que Satanás tiene argumentos suficientes para acusar al resto del mundo. Pero va delante de Job y colocan a Job allí. Y entonces, ¿qué dice el versículo 9? Dice, Satanás le respondió al Señor, Sí, claro, claro. Hawk hace todo esto, claro. ¿Pero por qué? ¿Cuál es el argumento que va a plantear Satanás para querer acusar a Hawk? Dice, pero Hawk tiene una buena razón para temer a Dios. Claro, ¿cómo no te va a amar? ¿Cómo no te va a servir? ¿Cómo no va a tener esos comportamientos correctos, íntegros? ¿Cómo no si tiene una buena razón? Dice esta versión. Y yo quiero preguntarte, ¿será que nosotros no tenemos razones suficientes para amar a Dios? Aunque aquí el enemigo está usando esto en su contra. Lo está queriendo usar para acusar a Job, pero lo que bien sabemos es que esto se le va a revertir a él. Pues dice el verso 10, siempre has puesto un muro de protección alrededor de él, de su casa y de sus propiedades. ¿Cuál es el argumento de Job, de Satanás? Claro, Job es fiel a ti, claro, pero es que tiene una razón. Tú siempre lo has guardado a él. Tú siempre has guardado a sus hijos. Tú siempre has guardado su casa. Tú siempre lo has bendecido y has guardado sus pertenencias. Y es como un reclamo que el enemigo quiere hacerle al Señor para acusar a Job. Y es una forma del enemigo decirle a Dios, claro, cuando yo he querido tocar a Job, tú no me lo permites. Cuando yo he querido hacerle daño, tú no me lo permites. Cuando yo he querido acercarme a sus hijos, tú no me lo permites. Cuando yo he querido tocar sus propiedades, sus posesiones, tú no me lo permites. Por eso es que Job te ama y te sirve y te es fiel. Pero todos sabemos que lo que Satanás está diciendo es cierto. Pero no es cierto el argumento que él está utilizando. Amamos a Dios y buscamos serle fieles al Señor, no solo por lo que Él nos da, o porque Él nos guarda, o porque Él nos protege. Es verdad que Él levanta un muro de protección alrededor de nuestra vida, de nuestra casa, de nuestros hijos, de lo que tenemos. Y aunque el enemigo quiera acercarse para hacer daño, Dios no se lo permitirá, no se lo impedirá. Pero ese no es el motivo, esa no es la razón por la cual nosotros amamos a Dios. Lo amamos porque Él nos salvó. Lo amamos porque Él nos dio vida abundante. Lo amamos porque su presencia nos acompaña. Lo amamos porque Él es fiel a nuestra vida para ayudarnos, para bendecirnos, para sustentarnos. Lo amamos y tenemos suficientes motivos para amarlo, para seguirle y para servirle todos los días de nuestra vida. Pero el enemigo siempre va a querer acercarse para dañar, para matar, para destruir. Pero recordemos que Jesús ha venido a darnos vida abundante. Yo quiero que medites en este texto, en estas palabras, en la versión, la Nueva Traducción Viviente, versículo 10, cómo el enemigo dice estas palabras que son reales. Siempre has puesto un muro de protección alrededor de ti. El Señor siempre ha puesto un muro de protección alrededor de tu vida, alrededor de tu casa y alrededor de tus propiedades. Dios te bendiga y estaremos en una próxima oportunidad de este su programa, Palabras de Vida. Bendiciones.
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0: Son las 10 en punto. 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

0: Son las 11 en punto.
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3: Pequeñas empresas, grandes negocios y su expansión en estos últimos dos capítulos que hemos estado hablando de las empresas. Diga conmigo, pequeñas empresas, grandes negocios y su expansión. Hacer planes con Dios da seguridad y éxito. Vamos a repetir eso, diga, hacer planes con Dios da seguridad y éxito. Pero lo contrario a eso es hacer planes sin Dios asegura el fracaso. Me ayuda, diga, hacer planes sin Dios asegura el fracaso. Y claro, entre los dos, la sabiduría dice hágalo con Dios. ¿Por qué? Nuestro origen es estar en Dios. Y hay un plan divino para cada persona. Hay 8,000,000,000, un poquito más, de habitantes sobre el globo. Y para cada persona, entre estos 8,000,000,000, Dios tiene un plan. Ahora, en este universo tan grande, ¿cuántos acepta que Dios tenía un plan en su vida? ¿Y cuántos permite que el Dios que tenía un plan en su vida pueda obrar a través de la persona que Dios quiere que tenga el plan, se realice? ¿Quién lo acepta y quién no? El Salmo 139 nos dice: mi embrión vieron tus ojos, y en tu libro estaba escrita todas aquellas cosas que fueron luego formadas, sin faltar una de ellas. Una comprensión del salmista de ver a sí mismo como una hechura de Dios, y reconoce que la obra de Dios en él era una obra perfecta, fue una obra perfecta. Si nosotros tomamos esta palabra para cada uno de nosotros, podemos decir lo mismo. Entonces, le propongo, ¿qué tal si tomamos esta lectura hablando como si fuésemos cada uno ahí? Diga conmigo, mi embrión vieron tus ojos, y en tu libro estaba escrita todas aquellas cosas que fueron luego formadas, sin faltar una de ellas. Así que el origen suyo y mío está en Dios. El apóstol Pablo, en su carta a los Efesios, dice: porque somos hechura suya, creados en Cristo Jesús para buenas obras, las cuales Dios preparó de antemano para que anduviésemos en ellas. Yo creo que así como leímos el Salmo, podemos leer las palabras de Pablo a la iglesia de Éfeso y entender que está hablando con nosotros. Ayúdeme, diga, porque somos hechura suya, creados en Cristo Jesús para buenas obras, las cuales Dios preparó de antemano para que anduviésemos en ellas. Esa es una aclaración apostólica, y hace que cada persona en Cristo lo vea y lo entienda que es así. Entonces vamos a dividir el tema en puntos. El primero es, Dios quiere darnos guía y dirección. Dije que Dios quiere darnos guía y dirección, aprobando o no nuestros planes. Así que usted y yo hacemos planes, ponemos delante del Señor y Él aprueba o no. Y Él quiere guiarnos, aprobando o no aprobando. Si Dios aprueba, es para el bien. Y si no aprueba, es para el bien. Lo dijo en Jeremías, capítulo 29, 11, texto que hemos más de una vez leído, y creo que cada vez que lo leemos es nuevo. Porque yo sé los pensamientos que tengo acerca de vosotros, pensamientos de paz y no de mal, para daros el fin que esperáis. Entonces, en el pensamiento de Dios está el bien, y en el pensamiento de Dios está nuestra paz. Y en esta paz y en este pensamiento del bien, Él quiere dar a usted y a mí lo que esperamos. La pregunta, ¿qué esperamos de Dios? Si mi testimonio no les cansa, porque siempre estoy repitiendo algo, yo vengo esperando en Dios desde que entendí que podía hacerlo. Desde los 13 años. Y hoy estoy en una buena edad. Y no ha modificado. Cuando yo estaba adolescente, y fui consciente, esperé que Él me respondiera en cosas importantes de mi adolescencia. Y respondió. Lo aprobó. En mi juventud, mi tierna juventud, también reclamé a Dios cosas que yo esperaba de Él y lo cumplió. En mi juventud, ya el joven adulto, lo mismo. Cuando me transformé en esposo y padre de familia, mis necesidades eran otras, diferentes de la adolescencia, de la juventud, y de la juventud el hombre adulto, pero ahora padre y esposo. Y cuando traje a Dios lo que esperaba en Él, Él también me respondió. Hoy estoy en una edad mucho más avanzada que era aquellas, a donde muchos a esta etapa ya se considera que han cumplido, que están viejos, que están... Yo no. Yo lo que veo es que Dios tiene más para mí. Yo espero más de Dios. Y siempre procuro ser claro en lo que espero de Dios. Las fuerzas dicen, pero no es la misma cuando tú eras más joven. Claro que si yo pienso así, no era. Pero si yo pienso como Caleb, es lo contrario. Tal es mi fuerza cuando tenía, es hoy. Para entrar, para salir, para subir, para construir, para hacer, para... Aún en el caso de Caleb, para la guerra. Uno determina lo que espera de Dios en cualquier etapa de su vida. ¿Y sabe lo que he descubierto? Que a Dios le agrada cuando uno no se relaja. Dios le agrada. Dios quiere que nosotros sepamos cuándo debemos descansar y descansemos. Dios quiere que sepamos oír nuestro cuerpo y ser sabio en la dirección, en la administración de nuestra salud. Pero Dios no te juzga por querer hacer más. Al contrario, Él te renueva para hacer más. Entonces, frente a ese texto que es para todos nosotros, las personas que vamos a traer hoy al altar nos van a dar testimonio de eso. Conozcamos cómo comercializadora Mundo Piel y tienda de ropa Adri

0: que tenemos de hacer planes contigo y que tú, Señor, con nosotros nos puede llevar por el camino correcto, por el camino asertivo, por el camino de la bendición y el camino de la prosperidad. Así que en tu nombre bendecimos a Fred Casabe, bendecimos a Adriana Suárez, que está con nosotros.
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0: Tengo algunas preguntas y es la que queremos nosotros trabajar con ellas. La primera es, vamos con Fred en primer lugar. ¿Qué producto ofrece su empresa, Fred, a este comercio binacional?
2: Bueno, pastor, el producto que Peletería Modapiel, hoy llamada comercializadora Modapiel, ofrece piel. Nosotros le damos todo el proceso al cuero, a la piel vacuna, desde que sale del matadero hasta convertirlo en el cuero ya terminado para la elaboración de zapatos, de carteras, de bolsos, correas, de cuero para tapicería, para los vehículos, para la casa también. También le damos el proceso desde crudo y gracias a Dios ya damos el proceso hasta terminado.
0: De que el origen del cuero sale de un animal que está vivo.
2: Sí.
0: Hay que matarlo.
2: Sí, sí, obviamente.
0: La gente come la carne.
2: La carne bien preparada es.
0: Y luego el cuero viene para ti.
2: Sí, sí, pues bueno, uno va a los mataderos, bueno, negocia, hay diferentes formas de hacerlo, ¿no? Por ejemplo, el cuero lo llamamos nosotros, bueno, de industrial, que en este caso, por ejemplo, lo va directo al matadero, va directo al fulón o bombo, que es la primera parte del proceso de las pieles, que se llama el curtido. Ese proceso nosotros lo damos en Bogotá y también en Armenia.
0: Y luego ahí se traslada con...
2: De ahí pues se le da todo el proceso y de ahí se traslada, ese ya se llama encrosta, casi terminado, y le damos el terminado total aquí. Aquí ya lo selecciona uno y mira para qué producto va, si ya es calzado, si ya es de dama, caballero. Porque presentan diferentes características en los colores, en el calibre. Entonces es muy importante eso.
0: Y el proceso desde que tomas la piel hasta poner los colores y dejarlo en puntos,
2: exactamente, en puntos
0: de construcción del producto.
2: Sí, se entrega al fabricante ya listo para que lo confeccione, para que lo elabore, para que lo trate. Por ejemplo, lo que tú dices, pastor, desde que sale del matadero, que incluso nosotros ya lo conocemos que huele a feíto, que presenta el pelo, que presenta toda lo del animal, ¿no? Como tal.
0: De que el comienzo no es agradable.
2: No, no. Es un proceso bastante largo. Bueno, gracias a Dios he hecho el proceso tal cual desde que sale del matadero hasta que ya lo entrega uno terminado.
0: Okay. Yo procuro ampliar un poquito porque a uno le ve precioso cuando tiene una cartera, un bolso, un calzado y dice qué cuero tan rico, qué tan bonito, que esto. Pero el proceso lo desconocemos y quién está detrás de todo eso, ¿no? Para finalmente decir yo tengo una empresa que nació. Entonces, gracias por la respuesta que nos estás dando. Adriana, ahora es contigo, pues. ¿Qué producto ofrece su empresa? Entiendo que estás trabajando.

0: trabajando con ropa y ya es moda de alto nivel. Explíquenos eso.
1: Nosotros fabricamos, Adri Suba es una empresa que se dedica a fabricar prendas de dama, de vestir, prendas muy lindas, de alta calidad, tanto como en costura, tanto como en telas.
0: Tenemos una segunda pregunta, Freddy.
2: Claro,
0: Y
2: pasa.
0: mírelo bien. ¿Qué oportunidades vio en el entorno para fabricar sus productos? Es importante observar oportunidades que usted vio en el entorno para decir, aquí yo entro
2: Aquí se fue.
0: con mi producto que es piel.
2: Claro que
0: Ya es
2: sí
0: un
2: pasa.
0: producto terminado que sirve para...
2: Sí, correcto, pastor. Bueno, la oportunidad que vimos en el entorno es que nosotros queríamos llegar a suplir muchas necesidades. En todo mercado, en toda línea, se ven se ven muchas cosas que no llenan. Hay muchos, por ejemplo, aquí en Cúcuta, el deseo que teníamos nosotros de oportunidad era montar un punto de venta donde pudiéramos tener mucha variedad de productos, donde el cliente llegue y encuentre de todo. Si necesito un cuero rojo, tener varios cueros rojos, de varios calibres. La oportunidad que vimos en el entorno también fue de suplir esas necesidades en todos los aspectos. Entonces, pues primeramente con la ayuda de Dios, siempre nos procuramos y esforzamos, tratamos de suplir esas necesidades en todos los aspectos.
0: Pero cuando tú comienzas, la frontera estará abierta, hay un movimiento fuerte aún
2: Sí, cuando la empresa inició hace 14 años aproximadamente, sí, la frontera estaba abierta. Bueno, estaban por ese entonces manejando las exportaciones. Había muchas exportaciones a Venezuela. Había mucha oportunidad. Entonces dije, aquí se pueden hacer muchas cosas. Entonces, con el favor de Dios, siempre mi anhelo fue montar un punto de venta para empezar a vender aquellas cosas que no se conseguían, ¿no?
0: primero un punto de venta y ahí nace la fabricación.
2: Sí, primero, pastor, primero colocamos el punto de venta y empezó Modapiel, empezó a comercializar. Vendíamos, comprábamos y vendíamos. No fabricábamos, no le damos el proceso. Después de unos años, Dios nos dio esa linda oportunidad de empezar a curtir, de empezar a darle el proceso desde cero, que es una gran ventaja para el cliente, porque nosotros, por ejemplo, respondemos porque sabemos qué proceso le damos a la piel, qué insumos, qué productos, ¿sí? Entonces es una garantía y una seguridad para el cliente final que dice, bueno, ese cuero sí está bien. Uno dice, claro, tiene todas las garantías y uno puede responder.
0: 14 años en el entorno de la frontera, atendiendo clientes de la ciudad, de nuestra área metropolitana, más la venezolana, pero su negocio sigue floreciendo.
2: Sigue, pastor, la verdad que le damos toda la gloria y la honra al Señor. Ahorita escuchando, por ejemplo, la canción que Él es fiel a sus promesas, el pastor Alejandro en la oración que decía que Él es fiel a sus promesas, es cierto. El trabajo de nosotros como hijos de Dios, como iglesia, es creerle al Señor, pero creerle de verdad. El corazón colocárselo y decir yo creo en ti, Señor, y en ti puedo hacerlo. Dejar ese miedo porque el enemigo siempre quiere atacarlo y decir yo no puedo, usted no puede. Pero cuando uno se arma de palabra y tiene un apóstol, un pastor, así como tu pastor, que le da esa seguridad, que esa palabra que le transmite a la iglesia es con todo el amor. Cuando, bueno, a mí me pasa, cuando yo vengo a la iglesia, salgo repotenciado, salgo, mejor dicho, recargado, porque el pastor nos transmite eso. Entonces, qué lindo, amada iglesia, que coloquemos escuchar la palabra, pero creerle al Señor y hacerlo, porque eso es lo que estamos llamados los hijos, arriesgarnos y hacerlo.
0: Qué bien. Y hacerlo. Gracias, Freddy. Un aplauso ahí. Adriana, la misma pregunta para ti. ¿Qué oportunidades vio en el entorno para fabricar sus productos? Aunque en la primera intervención dijiste varias cosas que de pronto
1: Bueno,
0: está ahí.
1: pastor, yo vi una necesidad muy grande. Existen muchas empresas que se dedican a la confección en Colombia, pero yo vi que hacía falta algo, que era empoderar a las mujeres, no solo vendiéndole una prenda, sino también ayudándoles con su autoestima y su amor propio. Por medio de las prendas, siempre que asesoramos a nuestras clientes, tratamos de brindarles la mejor atención y tratamos de que el cliente, mirar la necesidad del cliente, qué necesita el cliente. Además de eso, nuestras prendas son diseñadas para darles esa seguridad a las mujeres. Son prendas tiro alto, son prendas que tienen, por ejemplo, una blusa, un top, tiene hasta 5 formas de poderlo usar.
3: Wow.
1: Entonces, esa prenda...
0: Cinco formas de poder usar.
1: Así es, pastor.
0: ¿Cómo es?
1: Esa prenda se la puede poner una mujer delgada, de una forma, ¿sí? Que la diseñamos para que se la ponga de esa forma la mujer delgada, pero también se la puede poner una mujer que no es tan delgada, que es un poco más gruesa.
0: Ahí, ¿sí?, nosotros usamos la palabra robusta.
1: Robusta, así es. Entonces, esa fue la necesidad que vimos, porque pues hay muchísimas empresas en Colombia que se dedican a la fabricación, pero nosotros, yo empecé a descubrir que hacía falta algo, que era más que vender, prestarle a esa cliente, ayudarle con esa necesidad, ¿sí? Porque
0: pues, tú llamas eso empoderarla.
1: Empoderar. Por eso es Empodérate con Adri Suba.
0: Fred, tercera pregunta. ¿Cuáles factores son fundamentales a la hora de producción?
2: Bueno, pastor, factores fundamentales, en este caso para el producto, para la curtición, los insumos. Yo digo que casi el 100% de los insumos son importados, ¿no? Entonces, es muy importante aplicar, suministrar los mejores insumos para que el producto final dé la talla, dé el terminado que uno quiere. Primeramente, bueno, yo digo que otro factor fundamental es la maquinaria. La maquinaria juega un papel súper importante porque en base a estas máquinas son las que les dan el calibre, son las que les dan el área. Bueno, como testimonio, ahorita en la pandemia, cuando menos nosotros lo creíamos, Dios hizo un milagro financiero. Dios nos dio la oportunidad de adquirir esas máquinas, que es en el área de acabados. Dios nos dio esa linda oportunidad de empezar, de hacer empresa, ya lo que nos hacía falta.
0: ¿Tecnificó la producción?
2: Sí, sí. Nosotros antes maquilábamos, nos prestaban el servicio, pero ahorita, gracias al Señor, ya lo estamos haciendo directamente con una maquinaria muy importante para el acabado.
0: Y propia.
2: ¿No? Y propia, sí, gloria al Señor.
0: Cuando uno está en un negocio, de pronto ignora que es necesario hacer inversión, actualizar sus equipos, y sobre todo en un tiempo como el de hoy, que está tan exigente y moderno. Hay quienes trabajan con máquinas que ya su capacidad está vencida y hay que ir hacia lo nuevo. Esos productos, máquinas, ¿se compra de contado, se compra financiado? ¿Cómo es?
2: Bueno, sí. No, Dios nos dio la oportunidad de que no nos endeudamos. Dios colocó la persona, incluso era un amigo también. Bueno,
0: lo buscó y encontró un amigo.
2: Sí, se presentó la oportunidad. Llamé a un amigo conocido de mi hermano. Lo saludé, dijo: amigo, estoy vendiendo mis máquinas, que son unas máquinas en excelente estado. Entonces, le oramos al Señor y le dijimos: Dios mío, si de pronto se dan estas pautas, pues, y sí, gracias a Dios se dieron.
0: ¿Pusiste una prueba?
2: Nosotros con mi esposa colocamos esos tres pasos. Decía: si se da esto es porque Dios lo quiere. Si se da esta otra negociación es porque Dios lo quiere. Y se dieron, pastor, se dieron las tres. Siempre no falta el miedo uno a hacer empresa. Hacer empresa hoy no es fácil por la cuestión de, bueno, de impuestos y de mil cosas, pero Dios da esa seguridad. Uno viene a un culto, como le decía pastor, y tú lo empoderas a uno, sale uno fortalecido y que sea lo que sea, vamos a pagar lo que sea y en el nombre del Señor Jesucristo vamos a hacer empresa.
0: Así que en el nombre del Señor se paga.
2: Se pagan los impuestos y lo que sea.
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0: La misma pregunta: ¿cuáles factores son fundamentales a la hora de producción?
1: Bueno, los factores más importantes para nosotros siempre es brindar calidad. Sí, tenemos un equipo preparado. Un equipo muy bueno, tenemos una diseñadora con una alta experiencia en confecciones de prendas de dama. Ella tiene una trayectoria, ha trabajado con muchas empresas, ahora está con Adrisúa y hace parte de nuestro equipo. Aparte, también tenemos mujeres que son madres cabezas de hogar, que pues, queremos apoyarlas, las tenemos bien preparadas para la confección.
0: Ustedes mismos las preparamos.
1: Nosotros mismos las preparamos y pues tenemos toda la paciencia para corregir muchas cosas porque no es fácil encontrar lo que uno está buscando, pastor. Uh-huh. Y hoy en día la mano de obra en la confección está escasa. Entonces toca que preparar al personal, toca que enseñarles muchas cosas y que se acoplen a lo que uno quiere, a lo que uno desea. Que es de que la prenda salga en que salga con una excelente calidad en todo.
0: En el caso de que estamos en una zona de frontera, que hay de todo en cuanto a mano de obra, ¿qué es más fácil, trabajar con los de la casa o con los migrantes?
1: Pastor, nosotros tuvimos la oportunidad de tener dos hermanas venezolanas. Hicieron parte del equipo Adrisúa. Pues es más fácil realmente trabajar con la gente de afuera, ¿sí? Se acopla más a la necesidad de uno. Yo no sé qué está pasando en Cúcuta, pero realmente ahorita estamos sufriendo mucho con ese tema, pastor, de que las personas se puedan acoplar a las necesidades de uno como empresa. Ya la gente no quiere realmente trabajar, cumplir un horario, quieren pues hacer lo que pues, ellos quieren, ¿sí? Y es muy complicado para uno como empresa porque lo perjudica.
0: Okay. Entonces, siendo así, la mano de obra de una ciudad que está en frontera es binacional.
1: Sí, pastor.
0: En este caso, nosotros hemos recibido bastante migrantes que hoy están regularizados en el país, pueden trabajar y pueden todo.
1: Sí, pastor.
0: Y esas personas que llegan con ciertos conocimientos o hay que comenzar de cero con ellos?
1: No, pastor, hay gente muy capacitada que viene de afuera. Muy capacitada, inclusive tenían sus talleres de confección y todo en Venezuela y pues debido a todo lo que pasó tuvieron que dejar sus máquinas y todo y venirse a buscar una oportunidad acá en Cúcuta. Y nosotros lo vivimos y tuvimos la oportunidad con dos hermanas que hacían un trabajo impecable. Y pues cuando ellas llegaron a nuestro taller, sabían, pero de allí se fueron mucho más expertas porque aprendieron demasiado de la disciplina y de muchas cosas que nosotros manejamos en nuestro taller. Además que también las empoderamos. O sea, todo el equipo Adrisúa está empoderado.
0: Qué bella, qué belleza. Aquí para nosotros, ya a nivel de note usted que hay una revelación de una realidad. De que si la ciudad dice de repente que tiene un alto índice de desempleo, entonces cuando escuchamos esto, el tema no es tanto que falte trabajo, es que hay gente que no quiere
1: trabajar. Pastor, ni haciendo las mejores ofertas se puede conseguir, pues, ni pagando uno más de lo que uno debe pagar. Está realmente la gente, no, deme trabajo para la casa, yo le trabajo en la casa. La pandemia afectó mucho y la gente se acostumbró mucho a trabajar desde casa y realmente no quieren salir de sus casas. Entonces tenemos muchas personas que llegan y me dicen, no, yo trabajo desde la casa, me da el trabajo y yo trabajo en la casa. Y nosotros tenemos talleres por fuera, no solamente tenemos nuestro taller, porque realmente pues hacemos 1500 prendas, no las hacemos todas en el taller. Tenemos por fuera 3 talleres también de madres cabezas de hogar que trabajan para nuestro equipo. Pero las que estamos buscando, pues no quieren trabajar ahí en el taller, sino también quieren trabajar por fuera. Y pues todas no las podemos tener por fuera, porque necesitamos tener en el taller para poder darle un mejor control a todo.
0: Muy interesante. La mano de obra o el capital humano, que es el que es parte del equipo y del trabajo. Una linda respuesta que están dando los dos en este camino o en esta dirección. Vamos para la cuarta. Gracias. ¿Qué característica o acciones lo posesiona frente a la competencia?
2: Bueno, en comercializadora Modapiel nos caracteriza la variedad de productos. En nuestro catálogo ofrecemos diferentes alternativas, como le decía, en las nuevas tendencias. Le hacemos honor al nombre Modapiel, tratamos de estar a la moda, ¿no? En las nuevas tendencias nos caracteriza también el cumplimiento. Los valores corporativos de la empresa que tenemos son el honestidad, pegado de la integridad, el respeto por el cliente, cuando hace un pedido, cuando hace un depósito, cuando el cumplimiento es muy importante. Digo que nos caracteriza el quedarle bien a la gente. Otra que nos caracteriza, bueno, de parte mía, que soy el que atiende el negocio, es el servicio al cliente.
0: El servicio al cliente
2: siempre tratamos de dar lo mejor, de satisfacer la necesidad de resolver el problema por el cual nos visita, qué busca, qué está necesitando, qué posible cuero va a necesitar más adelante para resolver sus necesidades, ¿no?
0: Pues usted define esto como para poder competir bien.
2: Sí.
0: Es servicio al cliente.
2: El servicio al cliente y la variedad de productos que tenemos nos caracteriza.
0: De variedad de productos y valor agregado.
2: Sí, correcto.
0: Es el servicio al cliente.
2: Así es.
0: Muy bien. Gracias por esta respuesta. Vamos con Adriana, en la cuarta. Ya estamos terminando aquí. ¿Qué característica o acciones lo posiciona frente a la competencia?
1: Bueno, nosotros marcamos la diferencia en cuanto a la calidad y los precios. ¿Por qué? Porque manejamos prendas de excelente calidad a precios súper asequibles. Entonces, ese es uno de los puntos fuertes de nuestra marca, porque puede encontrar una prenda con mejor calidad que en muchas tiendas a un mejor precio. Y también nuestro sentido humano, somos una empresa que manejamos muchísimo sentido humano. Con nuestro equipo de trabajo, con nuestros colaboradores, tratamos de hacer las cosas bien, como nos han enseñado acá en la iglesia, que hay que obedecer y hacer las cosas legalmente como debe ser. También nos caracteriza mucho la atención al cliente. Tenemos muy buena atención, le brindamos una atención personalizada y tenemos variedad para toda clase de ocasión, bautizos, bueno, grados, ropa de verano, tenemos de todo y son prendas muy bonitas.
0: Usted habló de precio. Allá estamos viendo fotos o de diferentes tipos de modelos que hay. Dígame el valor de una prenda más económica y la más cara.
1: Tenemos prendas de 85 mil pesos, de 70 mil, y la más cara vale 150 mil pesos.
0: ¿De qué? ¿El doble?
1: Sí, los pantalones. Los pantalones son de 140 mil pesos y un blazer que estamos manejando ahorita que es de 150 mil. Son las prendas más costosas que tenemos.
0: Y alta costura.
1: Y alta costura. Pueden encontrar prendas muy bien elaboradas en 90 mil pesos, 95 mil pesos. Y aún así le estamos ganando, pastor, porque me decía el fotógrafo, ¿esos precios está bien? ¿Usted sí le ha tirado bien el cálculo a esos precios? Porque es que yo le he hecho fotos a muchas marcas y sus prendas... son de muy buena calidad, segura. Usted ya consultó con una persona experta y yo tranquilo que yo me he asesorado muy bien y todos los precios están...
0: No está trabajando a pérdida, trabaja para
1: sí,
0: ganar.
1: Porque el fotógrafo estaba como preocupado, pastor, que por qué tan barato. Porque pues él ha trabajado con muchísimas marcas en Cúcuta y me decías que si esos precios estaban bien.
0: Lo que queda claro aquí es que se puede trabajar bien y tener precios justos.
1: Justos, así es, pastor, precios justos.
0: Eso, está muy bien. ¿Qué lugar ocupa Dios en su empresa?
1: Dios ocupa todo en mi empresa, en mi hogar y en mi vida. Dios ocupa el primer lugar, pastor. Sin Él, nada de lo que hoy hemos logrado hubiese sido posible. Sin su bendición, sin su misericordia, porque ha tenido misericordia en nuestra vida. Por eso Él está en primer lugar, Él es el dueño de Adrisúa. Él nos presta esta empresa para que podamos sustentarnos de ella, pero a Él le pertenece. Y nosotros, como a Él le pertenece la empresa, hemos sido obedientes en todo. La obediencia a Dios, a lo que a Él le pertenece. Entonces, como
0: ¿Y qué es lo que pertenece a Dios?
1: Sus diezmos, las ofrendas, la primicia. Nosotros somos obedientes con la primicia, con la ofrenda, con el diezmo. Todos los viernes hacemos devocional en nuestra empresa. Al que podemos ayudar, ayudamos. Hoy yo creo que hay acá varias niñas que me escribieron por redes sociales, que me escriben por redes sociales. Adri, un consejo. Adri, todos los días me escriben cantidad de mujeres, pastor, que les dé un consejo de empoderamiento. Y yo hoy las invité acá a la iglesia y les dije, vayan a la iglesia. No, pero yo no soy cristiana. Vayan a la iglesia. Allá las espero, se van a enamorar de lo que allá Dios tiene para nosotros. Entonces Dios ocupa el primer lugar y eso es lo que yo quiero hacer también, que muchas personas conozcan de Dios y sepan que hay un Dios grande, bueno, maravilloso, que siempre está con nosotros y que hay que buscarlo. Hay que buscarlo porque Él está ahí siempre. Entonces somos nosotros los que tenemos que buscarle y somos nosotros los que tenemos que obedecerle.
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0: Si Adriana pudo, usted también puede. Freddy, la misma pregunta para ti. ¿Qué lugar ocupa Dios?
2: Bueno, pastor, Dios, el primer lugar siempre en mi corazón, en mi familia, en la empresa, en todo lo que emprendemos. De verdad que es lindo y es grato y es muy honroso esta linda oportunidad que me da el Señor. Siempre tuve el anhelo, pastor, de contar lo que Dios ha hecho en mi vida. Para mí ha sido majestuoso, ha sido muy grande lo que Dios ha hecho y hoy quiero motivarlos a ustedes, emprendedores, familia de la fe. Soñemos, pero soñemos en grande. Dios siempre bendice y no, como el pastor nos ha dicho, no es con migajitas, sino hasta que sobre y abunde. Pasar de la abundancia a la superabundancia, como lo hemos aprendido del pastor. Dios siempre ocupa el primer lugar en mi vida. Le he inculcado a mis hijos, a mi familia, igual, pastor. Y también quiero aprovechar esta linda oportunidad a todos los emprendedores. Involucrémonos en los asuntos del reino. Todo lo que hagamos, hagámoslo para Dios, pero involucrémonos. Muchos de nosotros decimos creemos en Dios, pero muy poco obedecemos. Demos nuestras ofrendas, demos nuestros diezmos. Cuando nosotros damos las ofrendas y damos los diezmos, cubrimos. El Señor guarda la mano del devorador. Lo hemos aprendido mucho. Lo doy como testimonio, pastor. Cuando nosotros iniciamos también de cero pesos. Y ver lo que Dios ha hecho, ver una maquinaria, ver una empresa ya constituida, es algo maravilloso. Entonces los invito, soñemos, pero creámosle a Dios. Porque muchos de nosotros decimos, yo creo, yo amo a Dios. Pero como decía un amigo que dio testimonio aquí, un hermano también, de por sí casi siempre en los asuntos financieros somos muy tacaños. Si todo es de Dios, ¿por qué no honramos a Dios? Mi empresa comercializadora Modapiel está involucrada en los asuntos del reino y con las ofrendas, con los diezmos, con las primicias, los motivo. La palabra de Dios nos enseña, dice, probadme en esto, dice el Señor. Entonces los motivo para que si es del Señor y le creemos al Señor y somos obedientes del Señor, lo hagamos, no solo de palabras, sino de hecho, y veremos la gloria de Dios en nuestras vidas. Dios les bendiga.
0: Qué bien, qué bien. Para cerrar el mensaje, quiero que usted preste atención a lo que les traigo ahora. Consecuencia de excluir a Dios de nuestros planes. Acabamos de ver las bondades que trae planificar con Dios, pero excluir a Dios, ¿qué trae? Primero, no contamos con las promesas divinas de provisión y protección. La persona excluye a Dios y excluye también las promesas, la provisión y la protección. No contamos con la bendición divina. La bendición divina es que Dios cumpla lo que dijo por Jeremías: pienso bien de ti, mis pensamientos son de paz para darte el fin que esperáis. Dios está bendiciendo. La palabra de Isaías es: dígale al justo que le irá bien y comerá del fruto de sus manos. La ausencia de Dios limita lo que vamos a hacer. Cuando las personas ausentan a Dios, de una vez se le limita a sí mismo de lo que quiere o pretenda hacer. La ausencia de Dios en nuestros planes genera confusión. ¿Qué es lo que genera? Confusión. Entonces no conviene a nadie trabajar con Dios ausente. La ausencia de Dios en nuestros planes genera conflicto y en nuestras emociones. Somos seres emocionales. Todo nos afecta, para alegría, gusto, satisfacción, o para disgusto, tristeza o dolor. ¿Sí? Cuando Dios está ausente, entonces lo que va a prevalecer es lo negativo. Hacer planes sin Dios tiene un alto costo y lamentos. Pues una persona que es inteligente y que tiene una conciencia correcta de su vida con el Señor jamás querrá hacer las cosas sin Dios o planificar sin Dios. Tercero, planificar con Dios es tener total dependencia de Él. ¿Es tener qué? Total dependencia de Él. Dependo de Dios, no dependo del gobierno, no dependo de las condiciones que el mundo, el ambiente da. No, yo dependo de Dios. Y por supuesto, por depender de Dios, puedo tener lectura correcta de los ambientes, puedo posesionarme de manera correcta. Y aun cuando para muchos sea en contra, para mí va a ser siempre a favor. Y cabe pensar, y es algo que se está usando mucho, como ejemplo, usted ve los sofistas, que ellos van a buscar las olas más altas, y las olas más altas, ¿está a favor o en contra? Depende cómo la tome. Porque las olas más altas puede hasta matar, ahogar. Pero si la persona sabe tomarla, entonces al contrario, ella va a ser a su favor. En la vida es eso. Si tú y yo estamos con Dios, todo estará a nuestro favor, no en contra. Viene una severa crisis, ok, yo estoy con Dios, entonces yo me pongo en la posición de que en la crisis me va a ir bien. Si usted está en un terreno que para muchos es infértil, estéril, pero usted llega, usted lleva un código, que es el código de Dios, el Creador. Entonces cuando usted llega al lugar, el código, la tierra, la naturaleza, lo lee, lo decodifica y sabe lo que dice: aquí llegó mi dueño. Usted ya está en lugares donde nadie puede hacer las cosas, pero usted llega y ahí usted puede hacer y marca la diferencia. En uno de mis viajes fui invitado para a cenar en un restaurante, y el restaurante está fuera de la ciudad y como casi 20 kilómetros, y está en un paraje seco, desértico. Y es el hermano en la fe, dice que pasó en este lugar y lo vio y pensó que ahí podía establecer una oferta de restaurante de alimentación con todas las características de aquel país, y es un país árabe, y se posesionó, y la gente viaja 20 kilómetros para ir comer allí y hacen sus reservas anticipadas. Usted no va llegando para allá, no, tiene que pedir, y no es pequeño, ¿sabe? El tema no está afuera, el tema está adentro. Y es Dios conmigo o Dios sin mí. Entonces, en este caso, yo quiero que tener a Dios siempre en mi vida y yo en Él. Proverbio 3, versículos 5 y 6. Fíate de Jehová de todo tu corazón y no te apoyes en tu propia prudencia. Reconócelo en todos tus caminos y Él enderezará tus veredas. ¿Qué es lo que Él va a enderezar? Tus veredas. Entonces, el Dios tuyo, el Dios mío, es un Dios de llevarnos por veredas correctas. Ahora, la confianza no es una propuesta, es una persona. Que cuando usted confía, usted no está confiando en que le propusieron, no, se confía en el que propuso. Y este es Dios. No se puede confiar en alguien que no se conoce. Por eso es importante venir a las reuniones para recibir la palabra y conocer a Dios. Conocer a Dios es amarlo. Conocer a Dios y obedecerlo. No solo lo amo, sino que escuchamos de Adriana, escuchamos de Fred, obedecemos. No es pesado la obediencia a Dios. Cuando usted obedece a Dios, usted no siente que hay peso. Mire lo que dijo Jesús enseñándonos a la obediencia: el que tiene mis mandamientos y los guarda, ese es el que me ama. Y el que me ama será amado de mi Padre. Y yo le amaré y me manifestaré a él. No puedo yo hacer nada por mí mismo. Segundo oigo, así juzgo. Y mi juicio es justo porque no busco mi voluntad, sino la voluntad de aquel que me envió, la del Padre. Entonces, obedecer a Dios es ser bendecido. ¿Es ser qué? Bendecido. Levante su mano y diga: obedecer a Dios es ser bendecido. Ahora, a donde Dios te guíe, ese es el camino del éxito. Si Él te guía aquí, allí o allá, ese es el camino del éxito. Conclusión: no tengas temor de la voluntad de Dios. Yo dije, no tengas temor de la voluntad de Dios. Romanos 8:32. El que no escatimó ni a su propio Hijo, sino que lo entregó por todos nosotros, ¿cómo no nos dará también con Él todas las cosas? ¿Cuántas cosas? Todas las cosas. Ahí usted y yo debemos tener en cuenta que el orden divino seguirá siendo en Oseas 2:21-22. Me ayuden, por favor. El orden de Dios es que Dios responde a los cielos responden a la tierra responde al trigo, al vino y el aceite. Ese es mi trabajo. Y el producto de la tierra responde al empresario, y el empresario responde a Dios. ¿A quién responde el empresario? A Dios. Entonces, basado en todo lo que ya hemos recibido y vimos y oímos, proclamemos en el nuevo escenario para nuestra región de frontera, y usted repite conmigo, diga: reapertura de la frontera. Un departamento industrializado y conectado a los mares por la costa atlántica y a los lagos de Maracaibo. Un departamento altamente competitivo en la agroindustria. Una ciudad mejorada en su condición financiera, económica, social, trayendo el turismo comercial, turismo en salud, turismo en cultura y ecológico. Veo a mi región de frontera en las manos de Dios. Veo mi negocio en las manos de Dios. Wow.
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Confiésalo con tus labios. 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
2: Quiero pedir que todo mundo en este estadio encuentre un lugar sobre sus rodillas, porque esta noche la estamos culminando arrodillados delante del Señor. Le pido que donde quiera que usted esté, busque la manera de poder estar sobre sus rodillas para darle homenaje a Jesús. Ahí donde usted está, vamos a darle homenaje.

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1: Y cuando usted está frente a circunstancias que usted no entiende, que usted piensa que está golpeando, está destruyendo, está amenazando, y hay momentos que usted se confunde, y esta es la canción que para ti que estás en el Señor todas las cosas van bien. Dije que van bien. En cualquier momento, aun cuando no nos parezca, si tú amas a Dios, todas las cosas van bien. Vuelvo a decirlo.

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1: Es la 1:00.
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2: Bendito.

te adoramos, nuestro anhelo es estar allí en tu presencia, de día y de noche.

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1: Son las 2 en punto.
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1: ¡Gloria a Dios!

0: Padre, en tus manos encomiendo mi espíritu.
1: Realmente fue impresionante oír sus últimas palabras en la cruz. Siempre que este hombre hablaba, sucedían cosas extrañas, pues yo vi mucha gente que fue sanada por él, aunque a nosotros los soldados romanos nos prohibían hablar de estas cosas. Yo estuve parado junto a esa cruz y la verdad no quería estar ahí, porque cuando volteaba para ver a Jesús, su mirada me hacía sentir y pensar que yo debería estar en su lugar. Él no me veía con odio, sino que, a pesar del gran sufrimiento que padecía y de su expresión de agonía, Él me miraba con amor. Y aún no alcanzo a entender por qué Él decía palabras como: Padre, perdónalos porque no saben lo que hacen. En mi interior yo le decía: vamos, si eres el Hijo de Dios, ¿por qué no bajas de esa cruz? Porque si dicen que no has conocido pecado, mueres por los pecadores y los presentas justos ante tu Padre, cuando creo que el único justo eres tú. De pronto me di cuenta que mi cuerpo comenzó a temblar, porque parecía que Él escuchaba mis pensamientos, y mientras por su cuerpo desfigurado corría la sangre, Él me decía con su mirada: si no bajo de esta cruz, es por amor.

0: Yo no sabía qué hacer. Unos se burlaban de él, otros a lo lejos lloraban porque nunca lo volverían a ver. Aunque supuestamente él dijo que al tercer día iba a resucitar. Y bueno, por esa razón me ordenaron cuidar esta tumba. Sinceramente yo quisiera irme de este lugar. No sé por qué, pero me siento un poco temeroso. Además, yo no creo que este hombre salga de la tumba, y mucho menos creo que pueda mover esta piedra tan pesada. Claro que no. Esto no sucederá, pues le vimos morir. Es más, le enterramos la lanza en su costado y sus piernas ni quebrarlas fue necesario. Él estaba muerto. Ahora, que yo recuerde, todos los reyes, emperadores y profetas...
1: Jesús, hijo mío, por cuanto no te aferraste al ser igual a mí y renunciaste a todo lo que era tuyo, tomando forma de siervo y condición de hombre, haciéndote obediente hasta la muerte, yo te levanto con el poder del Espíritu Santo, venciendo a la muerte, y te doy el más alto honor.

0: Bueno, pues ya está amaneciendo. Y como era de suponerse, aquí no sucedió nada. Sin duda que este hombre era un profeta más. Pero, ¿qué está pasando? No puede ser. La piedra se está moviendo. ¡Oh, no! ¡No lo puedo creer! ¡Jesús ha resucitado! ¡Él vive!
1: Yo soy la resurrección y la vida. El que cree en mí, aunque esté muerto, vivirá.

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0: Tú eres digno. Te alabamos. Porque tú eres la razón.
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levanta tus manos al cielo. Vamos a declarar que nuestro Dios es santo, nuestro Salvador es santo.

0: Señor, declaramos que tú tienes el control y nosotros como tus hijos queremos solamente adorarte y exaltarte y bendecirte. Tú nos enseñas que te demos gracias en todo tiempo y por eso hoy, aquí junto con Koalo, con esta iglesia hermosa, levantamos nuestros brazos al cielo y decimos gracias, gracias Jesús. Gracias porque elegiste esta grabación para este día especial en Bogotá, porque sabías lo que estaba pasando en la atmósfera y tú tienes el control. Esa es nuestra oración, tú tienes el control de nuestro país, de nuestra ciudad. Solo queremos bendecirte y exaltarte y levantar tu nombre en alto. Jesús, tú eres el Rey soberano de nuestro país, de nuestra ciudad. Alto y sublime eres, Rey glorioso, majestuoso. Te adoramos en el nombre de Jesús. Amén.
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2: Son las 3 en punto.
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4: Poder acompañarle nuevamente en su programa de Enfoque a la Familia, le saluda Stephanie Campos. Según algunas investigaciones, entre el 70 y el 80% de nuestro diario vivir la pasamos en un ambiente laboral, compartiendo con nuestros compañeros de trabajo, aprendiendo importantes lecciones de vida y superando diversos retos o dificultades. ¿Qué elementos necesitamos para que este ambiente laboral se convierta en una segunda familia? Este es el tema que vamos a estar conversando con nuestro director para Iberoamérica, Sixto Porras. ¿Qué tal?
5: Muy bien, Stephanie. Y esto es una gran verdad. No solamente en el horario diario o semanal, sino que extendido en el tiempo, esto tiene un gran significado. ¿Usted se imagina a alguien que veo apeleado con el trabajo, echó a perder un 60% de su tiempo? Uh-huh. Alguien que viva frustrado en el trabajo, esto le va a echar a perder su vida. Pero, ¿qué es lo que determina un buen ambiente laboral? Por eso me gusta el tema.
4: Qué bueno. Y hemos hablado de que no existe la familia perfecta y podríamos decir también que no existe el trabajo perfecto, pero sí es posible construir un ambiente saludable donde cada uno de nosotros tenga un diario convivir en respeto, en amor, en comprensión.
5: Bueno, el trabajo era perfecto hasta que llegaron las personas, ¿no? Bueno, efectivamente, porque el trabajo lo hacemos personas, es que se torna una relación emocional, espiritual y una relación también enfocada en la productividad. Nosotros tenemos que entender que la razón de ser del trabajo es productividad. Si no hay productividad, no hay trabajo. Uh-huh. Y esto uno tiene que comprenderlo. ¿Por qué trabajamos? Trabajamos para ser productivos y tenemos que tenerlo muy, muy claro todos nosotros. Entonces, la razón por la que trabajamos no es para socializar, no es para tener un lugar donde yo gano un salario fijo, sino que es un lugar para la productividad. Teniendo esto presente, entonces vamos a trabajar algunas recomendaciones que nos ayuden a convertir este ambiente de productividad en un ambiente acogedor y ameno. En primer lugar, cada uno tiene que asumir la responsabilidad de aportar lo mejor que tiene. Efectivamente, el trabajo es como una familia. Por lo tanto, esta cercanía, esta interacción, este ir y venir, este que yo rindo cuentas a alguien y alguien me rinde cuentas a mí, esto que mi trabajo depende de lo que otro en la línea de producción hizo y el trabajo del otro depende de lo que yo haga en mi línea de producción, esto va a tener una interacción muy fuerte. Por lo tanto, requiere la mejor actitud, una buena sonrisa, el decir las cosas por favor, el aprender a comunicarlo claramente, el no depender de correos o de mensajes de texto para discutir. Esto nos ayuda a nosotros a mantener una comunicación abierta. En segundo lugar, tenemos que aprender a conocernos, ¿sí? Este conocernos nos va a permitir comprender por qué es como es, por qué piensa como piensa, por qué reacciona como reacciona. Siempre la gentileza, la amabilidad, el por favor es crucial. No importa a quién usted lo pida. El otro elemento que es fundamental en el trabajo es el respeto y la tolerancia. Tenemos que aprender a ser tolerantes y siempre tener una expresión de respeto. El respeto es fundamental. El no gritar, el decir las cosas, por favor, no importa quién sea. Mm-hmm. Esto es algo crucial. El otro día leía una publicación que surgió de que en una cadena de restaurantes una mesera ve entrar a un mendigo muy mal vestido, con mal oliente, y ella lo atiende como si fuese un rey, sin darse cuenta que quien estaba atendiendo era el dueño de la cadena de restaurantes. Él estaba buscando un nuevo gerente para uno de los restaurantes y esta chica fue la premiada. ¿Por qué? Porque tuvo una actitud de respeto, de tolerancia y al mismo tiempo de otorgar dignidad. Nunca uno puede perder de vista que a cada compañero uno siempre tiene que pedir las cosas por favor y ser respetuoso. Siempre debemos entender que somos un equipo. Somos parte de un gran engranaje. Entonces, el trabajo no está a mi servicio. Yo estoy al servicio del trabajo. Yo tengo que sentirme parte de un equipo ganador. Y esta actitud tenemos que sembrarla. Por lo tanto, hay que eliminar los chismes y la crítica. Nunca hable mal del jefe. Esto es importante,
4: ¿eh? Totalmente. ¿Va?
5: Nunca hable mal de un compañero. Le voy a enseñar una máxima. Todo lo que usted diga será repetido, todo. Todo lo que usted diga será repetido, hasta lo que diga en el salón de belleza. En una ocasión escuché el caso de una ejecutiva de un trabajo que se puso a hablar pestes del jefe y peste del trabajo, sin darse cuenta que la dama que estaba a la par, arreglándose las uñas, era la esposa del jefe. ¿Sí? Le costó su trabajo. Esto quiere decir que uno tiene que tener cuidado y tacto, siempre. En otro caso, escuché esto igualmente, producto de un salón de belleza, donde esta ejecutiva habló mal de un cliente, sin darse cuenta que una de las personas que estaba ahí era parte de esa empresa que ella estaba hablando. Inmediatamente hubo una queja, una propuesta, y por lo tanto, mi querida amiga perdió su trabajo. Todo por un comentario imprudente. Siempre uno tiene que hablar bien de sus clientes, de su trabajo y de sus jefes. Y déjeme terminar esta parte para ilustrarlo con un ejemplo positivo. Estaba dando una conferencia a un grupo de ejecutivos bancarios y les pregunté cómo llegaron a trabajar ahí. Y ella levanta la mano, era una alta ejecutiva de este banco, y dijo, mi papá trabajó en este banco. Y siempre que yo pasaba frente a este banco decía, un día yo voy a trabajar en el banco de mi papá. La moraleja aquí es, ¿qué dijo el papá de su trabajo? ¿Cómo se expresaba el papá del trabajo? ¿Cómo logró que la hija admirara el lugar donde el papá trabajaba? Esto significa que nosotros tenemos que trabajar de tal manera y hablar de tal manera del trabajo y tener como un anhelo de que cuando nuestros hijos crezcan, si un día ellos pensaran en ir a trabajar a un lugar, pueda venir a su mente pensar trabajar en el lugar donde nosotros lo hemos hecho.
4: Como toda familia, un principio que es fundamental es la comunicación y, bueno, en un trabajo hay diferentes personas, diferentes formas de ver las cosas, de expresarse, unos son más tímidos, otros más extrovertidos, unos tienen carácter más fuerte. ¿Cómo ser asertivos en la comunicación laboral para poder crear y construir relaciones saludables?
5: Todo nace con una pequeña zorra que entra al viñedo. Pequeña, pequeña, muy pequeña. Nadie la ve. Podría ser el chisme, podría ser la crítica, podría ser el comparar mi trabajo. La otra vez escuché a alguien decir, es que en el trabajo de mi hermana hacen esto, esto y lo otro, y aquí no. Yo dije, ella va a perder el fuego en su trabajo. Efectivamente, no duró un año más en el trabajo. ¿Por qué? Porque perdió la ilusión, comenzó a ver lo malo. Tres reglas fundamentales respecto a la comunicación. Siempre debe ser directo, siempre debo venir directamente a la persona para compartirle mi inquietud. Siempre debo ir al jefe inmediato para compartirlo. Número dos, no puede asumir responsabilidades que no le corresponden. Es decir, mi responsabilidad es comunicar lo que sé. A mis jefes les corresponde tomar decisiones. Yo no tengo toda la información para decir esa decisión está correcta o está mala. Pero si yo comienzo a boicotearme a mí mismo, van por mal camino, yo les he dicho que eso está malo, entonces yo soy el experto y hago que los otros queden mal. ¿Qué pasa ahí? Yo voy a boicotearme a mí mismo. El tercer elemento que es fundamental en la comunicación es disculparnos cuando no lo hemos hecho bien. Mira, te lo pedí de mala manera, discúlpame por favor. Esto va a ayudar a que tengamos una comunicación clara porque hablamos directamente. Número dos, en lugar de hablarlo con otras personas, vamos directamente al jefe o al compañero o a nuestro subalterno para indicarle cómo son las cosas. Y número tres, cuando hemos lastimado a alguien, vamos a resolverlo porque aprendimos a disculparnos. Acá vengo a una de las características que anteriormente dije. Es necesario que nosotros crezcamos en tolerancia. ¿Por qué? Porque hay sus momentos, ¿sí? Permítame darle un ejemplo. Un centro educativo nos llama para que le ayudemos con un grupo ya de los años superiores. Cuando yo llego al grupo, observo un grado de indiferencia, de tensión y de arrogancia en alguno de ellos. Entonces hice un par de preguntas. Por ejemplo, les dije, ¿cómo eran ustedes antes de que este ambiente iniciara? Un compañero se levantó y dijo, esta es mi familia, pero ya no lo es, dice, porque comenzamos a hablar mal entre nosotros. Otro compañero dijo, después de que varios hablaron, es como el ambiente emocional estaba en positivo y dijo, yo inicié todo esto. Yo lo inicié, dice, y lo inicié como una venganza, porque ellos son mi familia, ellos son mis compañeros. Aquel día yo había llegado a la casa, llegué tarde, mis papás habían discutido, estaban peleados, porque estaban enojados entre ellos y yo llegué tarde. No me dejaron entrar a la casa, yo dormí en el porche de la casa. Yo solo estaba deseando que amaneciera para venir al colegio, porque yo sabía que iba a recibir el abrazo y el apoyo de mis compañeros. Lógicamente, al día siguiente llegué sin bañarme, con una mala presentación, ropa arrugada, y todos se burlaron y se rieron de mí. En lugar de prestarme

0: compañero, hay un ser humano que tiene una historia, que tiene una realidad. Cuando uno se vuelve humano en el trabajo y aprende a escuchar el corazón, el sentir lo que vive, algo cambia en el ambiente de trabajo. Por eso la comunicación, más que palabras, más que instrucciones o más que correcciones, debe ser también una comunicación del corazón.
1: Y aquí vale la pena rescatar que no depende de que el ambiente cambie, sino que yo puedo ser un generador de ambientes.
0: Tengo que serlo. Yo soy el principal generador del cambio. Cada uno de nosotros. Esto significa que debemos de tener presente tres reglas fundamentales. Uno, siempre descubrir lo bueno en los demás. Aprender a disimular lo malo, y esto hay que aprenderlo, porque todos tenemos cosas malas. Uh-huh. Entonces, esto significa que debemos de ser tolerantes y aprender a disimular, ¿no? Le voy a contar una intimidad aquí, pero no puedo contarle a nadie.
1: No hay problema, queda
0: aquí. A nadie.
1: Aquí queda.
0: ¿Sí? Ok, cuando yo llego a la casa de mis suegros, normalmente en algunos ambientes ya la suegra, Helen y todos hablan, ¿no? Y mi suegro y yo comenzamos a hablar y de repente él comienza a dormirse lentamente, ¿sí? Cuando está profundamente dormido, ronca, ¿sí? A los 5 minutos él se despierta y siempre tiene una expresión y dice, ay, dice, no estaba roncando, ¿verdad? Y yo tengo que decirle, no, suegro, no estaba roncando. ¿Por qué? Él sabe que roncó, uh-huh, pero él quiere oír de mí que no me incomodó, que no pasó nada. En eso consiste el amor, en aprender a disimular las cosas que es bueno disimularla. Y en el trabajo hay que aprender a disimular, a disculpar las cosas. Y en tercer lugar, siempre tenga un halago para la persona que trabaja a su lado.
1: Así es. Bueno, mañana continuaremos conversando más sobre esos temas, porque así como hay una segunda familia, hay una primer familia y el balance entre una y otra son muy importantes. Así que mañana continuamos conversando.
0: Seguro, será bueno que sigamos hablando de nuestra segunda familia.
1: Bueno, y recuerde visitarnos en nuestra página enfoquealafamilia.com, donde podrá encontrar más de nuestros artículos. En nombre de Sixto Porras y todo el equipo de Enfoque a la Familia, gracias por estar con nosotros. Se despide Stephanie Campos.

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0: Son las 4 en punto.
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2: Bendiciones para todos desde Consultorio para la Familia. Estos son consejos para una vida abundante.
3: No te rindas. Dios sigue trabajando en tu proceso.
4: Amén, amén, amén. Si usted que nos está escuchando siente que ya no puede más, que ya está cansado, que está como ese boxeador que cae cada rato a la lona y se quiere rendir, hoy la palabra del Señor dice en Gálatas 6:9, no nos cansemos pues de hacer bien, porque a su tiempo segaremos, si no desmayamos. ¿Sabe? Amado oyente, hay momentos en la vida donde continuar parece más difícil que rendirse. Momentos donde las fuerzas se agotan, las respuestas no llegan y el corazón comienza a cansarse. Tal vez hoy estás luchando por tu matrimonio, estás luchando por tus hijos, estás luchando por tu salud, por esa enfermedad, estás luchando por tu economía, estás luchando con la fe porque ves cosas imposibles y estás luchando con tu paz emocional. Y aunque has orado, llorado y perseverado, a veces piensas, ¿vale la pena seguir luchando? Y hoy Dios quiere responderte, sí, vale la pena. No dejes de luchar, porque aunque no lo veas todavía, Él sigue obrando en tu proceso.
2: Así es. La fe verdadera también se mantiene en los procesos largos. Muchas personas tienen fe cuando todo va bien.
3: Pero la fe verdadera se demuestra cuando el proceso se alarga.
2: Cuando sigues creyendo, aunque no veas resultados inmediatos. Noé tuvo que construir el arca durante años. Abraham esperó años por la promesa. José pasó por procesos difíciles antes de ver el propósito cumplido. Y quizás hoy usted también está atravesando un tiempo de espera. Pero escuche esto con atención, la demora no significa que Dios se haya olvidado de usted. Dios sigue trabajando aún cuando no lo podamos ver.
4: Amén, así es, Dani. Siga trabajando, siga luchando, siga perseverando. Y si usted que nos está escuchando se siente que está cansado, ¿sabe? El cansancio no significa que debes de rendirte. No nos cansemos, dice la palabra del Señor. Dios sabe que habrá momentos difíciles, claro que entendemos, Dios entiende el proceso por el cual estás pasando, por esa dificultad en tu casa, en tu hogar, por ese problema económico, por ese problema que estás viviendo con tus hijos, de pronto con tu cónyuge. Hay momentos donde las lágrimas pesan, el corazón se debilita, las fuerzas parecen acabarse y sentirse cansado no te hace débil. Incluso los grandes hombres de Dios tuvieron momentos de agotamiento. Pero la clave está en no abandonar la fe. No dejes de tener fe, dejes de seguir creyendo de que lo que Dios te prometió va a llegar a tu vida, a tu casa, a tu familia. El enemigo quiere cansarte para detenerte, así que levántate en este momento que escuchas, levántate, porque el Señor quita todo cansancio. El Espíritu Santo toma el control de tu vida, de tu mente y todo cansancio físico, espiritual, se va de tu vida, porque sabe que una persona perseverante terminará viendo el fruto. Así que persevera, no abandones la oración, no abandones tu hogar, no abandones tu confianza en Dios,
5: porque muchas veces el milagro está más cerca de lo que imaginas. Así que no te canses, porque el milagro está a la vuelta de la esquina,
4: está cerca a ti.
2: Así es, Efraín. El milagro está cerca y debemos tener presente que Dios trabaja en silencio mientras nosotros perseveramos. Cuando un agricultor siembra, no ve el fruto inmediatamente. Primero la semilla trabaja debajo de la tierra y así ocurre también espiritualmente. Muchas veces pensamos que nada está pasando, pero Dios sigue moviéndose en ese silencio. Cada oración que nosotros hacemos tiene valor. Cada lágrima Dios la conoce. Cada esfuerzo por tu familia tiene un propósito. Y aunque hoy no veamos cambios grandes, Dios sigue preparando algo. No nos desesperemos por el tiempo, porque lo que Dios hace siempre llega en el momento justo. El tiempo de Dios siempre es perfecto, Efraín.
4: Amén, amén. Así que no debemos de desesperar. Dios sabe lo que hace y el momento, como dice usted, Dani, llega en el momento preciso.
5: El tiempo de Dios es perfecto y la voluntad de Dios es buena, agradable y perfecta. Así que
4: los que perseveran en fe siempre verán la fidelidad de Dios. Porque a su tiempo segaremos, dice la palabra del Señor. Porque a su tiempo segaremos, si no, desmayamos. Así que no vayamos a desmayar, sigamos, porque el Señor hoy nos da nueva fuerza para seguir avanzando, perseverando, persistiendo e insistiendo. Mire esa promesa, a su tiempo, no al tiempo nuestro, al tiempo de Dios, porque el tiempo de Dios es perfecto. Y aunque a veces no entendamos el proceso, Dios nunca llega tarde. Tal vez hoy estás sembrando amor, oración, perdón, paciencia, fe, y parece que nada cambia, pero sigue sembrando, porque el que persevera en Dios nunca siembra en vano. Hay bendiciones que solo llegan a los que no se rinden. Por eso no nos rindamos, sigamos perseverando, porque hoy el Señor quita todo cansancio, el Señor toma el control de nuestros procesos, y hoy el Señor trae esa fortaleza de nuestra fe y nos ayuda a perseverar. ¿Qué le parece, Dani, si hacemos una oración para aquellos que están cansados, para aquellos que están enfrentando procesos, para aquellos que de pronto están débiles en la fe, para aquellos matrimonios, para que puedan ser sostén en sus hogares y recordarles de que Dios sigue trabajando en ellos?
2: Así es, Efraín. Donde se encuentran ustedes, vamos a disponernos a orar. Señor,
3: hoy te entregamos nuestro cansancio y nuestros procesos.
2: Tú conoces las batallas que estamos enfrentando y las áreas donde hemos sentido debilidad. Pero hoy decidimos seguir creyendo. Fortalece nuestra fe. Renueva nuestras fuerzas. Ayúdanos a perseverar aun cuando no entendemos el camino. Sostén nuestros hogares, nuestros matrimonios y nuestras familias. Recuérdanos cada día que tú sigues trabajando, aunque nuestros ojos aún no lo vean, en el nombre de Jesús. Amén.
4: Amén, amén. Recuerde, amado oyente, que Jesús, Dios, sigue trabajando, aunque usted no lo vea, Dios sigue obrando en ese milagro. Recuerda que la fe que persevera en medio del proceso siempre terminará viendo la fidelidad de Dios. Esto fue Consejos para una Vida Abundante, porque en Cristo tu historia siempre puede cambiar. Dios te bendiga.
2: Bendiciones para todos.

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1: 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Y yo quiero que canten conmigo en esta noche. Solamente tienen que decir aleluya. ¿Cuántos saben decir aleluya?

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Te alabaré con mis labios, mientras viva te alabaré, y alzaré mis manos para alabarte. 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

Estamos aquí para levantar ese nombre que es sobre todo nombre. Levanta el corazón porque no hay otro héroe en este lugar. Estamos anunciándole al mundo que Él es el protagonista. Él es el que se lleva toda la gloria.

0: Son las 5 en punto.
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2: El reino debe ser nuestra prioridad. Hay algo que revela tu corazón y es el lugar que Dios ocupa en tu tiempo. La Biblia dice en Mateo 6:33, buscad primeramente el reino de Dios. No dice cuando puedas, ni tampoco cuando te quede tiempo. Dice buscarlo primeramente. Dice buscarlo primeramente. Este domingo no llegues al culto. Llega a tu cita con Dios. Cuando pones el reino de los cielos como prioridad, tu vida y tu oración será prioridad para el reino.
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4: La Biblia es la mejor herramienta con multipropósitos para desarrollar nuestra relación con el Señor y para vivir una vida en general. ¿Qué tal? Le damos un cordial saludo a esta hora donde usted se encuentra acompañados de la buena programación que tenemos reservada en esos momentos y por supuesto vamos a escudriñar la palabra y conocer un poco más de esa riqueza que tiene ella. Bienvenidos. Hay muchos beneficios tomados de la palabra beneficios. Cada vez que usted abre y medita en la Biblia, hay que tomar tiempo para leer cada parte y encontrar esos versículos que son o que mencionan esas promesas. Por ejemplo, en la Biblia encontramos un versículo que nos habla acerca de la respuesta de Dios. Él nos da respuesta y nos dirige cuando buscamos al Señor. También nos aviva cuando estamos deprimidos, quebrantados, dándonos esperanza y consuelo cuando todo parece perdido. Además de eso, en la palabra nos dice que nos da fortaleza. Nos fortalece en medio de las circunstancias agotadoras. Por eso es fundamental que cada uno de nosotros tengamos la palabra de vida todos los días en nosotros. Cada vez que usted pueda meditar en ella, saque sus minutos para saber un poco más de la riqueza que tiene la palabra.
5: Carta a Tito, capítulo 2. Pero tú, Tito, debes enseñar lo que es correcto. A los ancianos diles que deben ser responsables, que deben controlar sus deseos y pensar bien lo que van a hacer. También deben confiar en Dios, amar a los demás y ser pacientes. Recomienda a las ancianas que se comporten como personas que aman a Dios. No deben ser chismosas ni emborracharse, sino más bien ser un buen ejemplo para las mujeres más jóvenes y enseñarles a amar a sus esposos e hijos. También deben enseñarles a pensar bien lo que van a hacer y a ser dueñas de sí mismas, a atender bien a su familia, a sujetarse a su esposo. Así nadie podrá hablar mal del mensaje de Dios. A los jóvenes recomiéndales que aprendan a controlar sus malos deseos e impulsos. Tú mismo tienes que ser un buen ejemplo en todo. Enséñales a hacer el bien y cuando lo hagas, hazlo con seriedad y honestidad. Di siempre lo bueno y así nadie podrá criticarte. Si haces lo que te digo, los que están en contra nuestra sentirán vergüenza y no podrán hablar mal de nosotros. A los miembros de la iglesia que son esclavos, diles que obedezcan siempre a sus amos y que sean amables y no discutan nada. No deben robar, sino ser totalmente honestos para que todos vean la hermosa enseñanza de nuestro Señor Jesucristo. Dios ha demostrado cuánto ama a todo el mundo, pues les ha ofrecido la posibilidad de salvarse del castigo que merecen. Ese amor de Dios nos enseña que debemos dejar de hacer el mal y no desear lo malo de este mundo. También nos enseña que en este mundo debemos ser honestos y fieles a Dios y pensar bien lo que hacemos. Así debemos vivir mientras llega ese día feliz y maravilloso que todos estamos esperando, cuando se manifestará nuestro gran Dios y Salvador Jesucristo. Él quiso morir para rescatarnos de todo lo malo y para purificarnos de nuestros pecados. Al hacerlo, nos convirtió en su pueblo, en un pueblo decidido a hacer el bien. Enseña estas cosas con toda autoridad para animar y corregir a la gente. No des motivo para que te falten el respeto. Carta a Tito, capítulo 2.

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2: 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Pues le invitamos para que día tras día usted pueda conocer lo que dice la Biblia.
3: Carta a Tito, capítulo 3. A los hermanos de la iglesia, recuérdales que deben obedecer a los gobernantes y a las autoridades del país. Recuérdales también que deben ser obedientes en todo y estar siempre dispuestos a hacer el bien. No deben hablar mal de nadie ni discutir. Deben ser amables con todos y mostrar humildad en su trato con los demás. Antes, nosotros mismos éramos ignorantes y desobedientes y también andábamos perdidos. Para divertirnos hacíamos todo lo malo que se nos ocurría. Éramos malvados, envidiosos, esclavos de esos malos deseos. Todo el mundo nos odiaba y nosotros también odiábamos a los demás. Pero Dios, nuestro Salvador, nos mostró que Él es bueno y que ama a todo el mundo. Y nos salvó. Pero no lo hizo porque nosotros hubiéramos hecho algo bueno, sino porque nos ama y quiso ayudarnos. Por medio del poder del Espíritu Santo nos salvó. Nos purificó de todos nuestros pecados y nos dio nueva vida. Fue como si hubiéramos nacido de nuevo. Gracias a Jesucristo, nuestro Salvador, Dios nos dio el Espíritu Santo. Por su gran amor, Dios nos aceptó y nos dio la seguridad de que tendremos la vida eterna tan esperada. ¡Esto es verdad! Y quiero que insistas en enseñarlo, para que los que confían en Dios se dediquen a hacer lo que es bueno. Estas cosas son buenas y ayudan a todos. Pero no te pongas a discutir acerca de tonterías, ni prestes atención a las leyendas que hablan de nuestros antepasados. No te enojes ni te pelees con nadie, solo por hablar la ley de Moisés. Esas discusiones son inútiles y no conducen a nada. A los que siempre están peleando en las iglesias, llámales la atención una o dos veces. Si no te hacen caso, apártate de ellos. Puedes estar seguro de que esa gente ha dejado de creer en la verdadera enseñanza y sus propios pecados demuestran que son culpables. Voy a mandarte a Artemas y a Tiquico. Tan pronto como lleguen uno de ellos, haz todo lo posible por venir a visitarme en Nicápolis, porque allí pienso pasar el invierno. Ayuda en todo al abogado Cenas y también a Apolo. Dales todo lo que necesiten para seguir su viaje y cuida de que no les falte nada. Los nuestros deben aprender a hacer lo que es bueno y ayudar a otros, así vivirán como personas útiles. Todos los que están conmigo te envían saludos. Saluda a todos nuestros amigos de la iglesia. Deseo de todo corazón que el amor de Dios los acompañe siempre. Timoteo, capítulo 3.

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2: La relación con Dios disminuye las cargas y nos libera. ¿Qué tal? Un cordial saludo a usted que a esta hora se encuentra con nosotros disfrutando de este tiempo. De un momento, de un espacio diseñado para conocer la palabra. La religión puede usar la Biblia para agotar y desanimar, pero la relación con Dios hace que disfrute de la dulce palabra de Dios. Uno de los puntos más fáciles para ser confundidos respecto a nuestro papel con relación a las provisiones del Señor para nosotros es leer la palabra. Ahí encontramos lo que Dios quiere. Él desea que leamos la Biblia, no con el fin de probarle algo a alguien, ni dañar, ni ganar algo de él, sino porque él quiere beneficiarnos a nosotros. Todos los que han caminado con el Señor dirán que leer la Biblia es una de las cosas más importantes y útiles que podemos hacer para crecer espiritualmente y estar fuerte y sentirnos estables. Es por

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1: Hebreos capítulo 1. Hace mucho, mucho tiempo, los profetas comunicaron el mensaje de Dios a nuestros antepasados. Lo hicieron muchas veces y de muchas maneras. Pero ahora, en estos últimos tiempos, Dios nos lo ha comunicado por medio de su Hijo. Porque por medio de Él Dios creó el universo y lo hizo dueño de todas las cosas. El Hijo de Dios nos muestra el poder y la grandeza de su Padre. El Hijo de Dios es igual en todo a su Padre, y con su gran poder hace que el universo siga extendiéndose. El Hijo de Dios logró que Dios nos perdonara nuestros pecados y después subió al cielo para sentarse a la derecha del trono del Padre. El Hijo de Dios llegó a ser superior a los ángeles, pues Dios le dio un nombre mucho más importante que el de ellos. Porque nunca Dios le dijo a ningún ángel, «Tú eres mi Hijo, desde hoy soy tu Padre». Tampoco dijo a ningún ángel, «Yo seré para él como un padre y él será para mí como un hijo». Y cuando Dios envió a su Hijo a este mundo, ordenó que todos mis ángeles lo adoren. Además, cuando Dios habla acerca de los ángeles, dice, «Mis ángeles son el viento y mis sirvientes son los relámpagos». Pero cuando Dios habla de su Hijo, dice, «Tu reinado durará para siempre y usarás tu poder en favor de la justicia. Te complaces en lo bueno y rechazas la injusticia. Yo te declaro mi rey favorito, el rey más feliz de la tierra». Y también dice, «Señor, en el principio tú afirmaste la tierra, tú mismo hiciste los cielos, pero se irán gastando como la ropa y un día los destruirás. Pero tú te mantendrás firme, siempre serás el mismo y tus años no tendrán fin». Dios nunca le dijo a ningún ángel, «Siéntate a la derecha de mi trono hasta que yo derrote a tus enemigos». Pero los ángeles son solamente espíritus que sirven a Dios, y Él los envía para ayudar a toda la gente que Dios habrá de salvar. Hebreos capítulo 1.

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2: Muy buenos días. Les felicito a cada uno de ustedes que pudieron llegar a este lugar, ponernos de acuerdo para orar, para empezar el nuevo día, una nueva oportunidad. Mire que no estamos en una calamidad, estamos en la presencia de Dios y esta mañana es oportuna para reconocer su misericordia y su bondad. Queremos dar la bienvenida a ustedes que llegaron en la hora señalada, 6 de la mañana, y los que están con nosotros en la radio, en la televisión y en las redes. Hoy es un día para reflexionar un poco, para reconocer el cuidado tan grande que Dios tuvo con nosotros ayer, el cuidado tan grande que tiene con nosotros hoy. Entonces, es un momento para reflexionar, un momento para pensar un poco que Dios es nuestro Señor y que Él es el dueño de todo el universo entero. Muy bien, estamos hoy para dar apertura en tu nombre y tenemos un pensamiento de la Escritura que está en el libro de Salmo 119, versículo 33. Dice, Salmo 119, versículo 33, dice: enséñame, oh Jehová, el camino de los estatutos y los guardaré hasta el fin. Es la garantía que esto tiene. Dame entendimiento, oiga bien, dame entendimiento y guardaré tu ley, o sea, tu palabra, y la cumpliré de todo corazón. Qué belleza, Dios mío. Guíame por la senda de tus mandamientos, porque en ellas tengo mi voluntad. Inclina mi corazón a tus testimonios y no a la avaricia. Avívame en tu camino. Confirma tu palabra a tu siervo que te teme. Fíjate que el temor de Dios es una cosa tan grande en la vida. Y Dios confirma eso. Quita de mí el oprobio que he temido, porque buenos son tus juicios. He aquí que yo he anhelado, mire eso, he aquí que yo he anhelado tus mandamientos. Qué belleza, Dios mío, qué cosa tan grande. Cuando uno lee una palabra como esta, yo me admiro, yo me maravillo con esto. ¿Qué cosa tan grande está escrita? He aquí que yo he anhelado tus mandamientos. Avívame en tu justicia. Fíjate, un avivamiento que uno debe siempre tenerlo continuamente. Entonces, qué linda oportunidad esta mañana tener un pensamiento como esto para dar apertura hoy al devocional aquí y con todos los que se conectan con nosotros en cualquier lugar de la tierra. Qué bonita oportunidad. Entonces, hoy es un día que Dios nos va a enseñar. Enséñame, oh Jehová, el camino de los estatutos y los guardaré hasta el fin. Qué linda oportunidad esta mañana que sea Dios enseñándonos. Porque lo que nosotros hacemos puede ser bueno o regular, pero lo que Dios nos enseña es bueno y bueno en gran manera. Enséñame tus estatutos y los guardaré hasta el fin. Yo creo que con esta palabra podemos arrodillarnos para dar apertura hoy a la reunión, al devocional hoy. Hoy hay una alegría muy grande en nosotros porque Dios está con nosotros en este lugar. Él ha prometido estar con nosotros. Y yo quiero en esta mañana, juntamente con todos los que están aquí y los que están con nosotros en este devocional, orar a Dios en esta mañana, agradecerle la vida, el favor de la vida. La presencia de Dios está aquí. Padre bendito, en esta hora delante de ti, toda rodilla se doblará delante de ti y toda lengua confesará que Jesucristo es el Señor de señores. Oh Padre mío y Dios mío, qué linda oportunidad en esta mañana poder estar aquí, Señor, ya congregados en tu nombre para dar apertura a la actividad que se va a desarrollar hoy en todo el día, Señor. Oh, los cultos esta noche, lo que se va a hacer hoy en el día, Padre. Necesitamos el alineamiento de tu Santo Espíritu para tener un día hoy agradable delante de ti, Dios. Una oportunidad más con salud, con paz, con promesas tuyas, con alegría, con cántico nos presentamos esta mañana, con oración, con ofrenda. Ofrendo mi cuerpo, mi vida, mi tiempo al servicio del ministerio, Dios. Oh Padre, qué bueno saber que nos rescataste, que nos alcanzaste, nos escogiste. Qué bueno saber que ya nuestros nombres están escritos en el libro de la vida. Qué bueno saber que ya tú empezaste la buena obra en nosotros. Qué bueno saber que el que habita el abrigo del Altísimo morará bajo la sombra del Omnipotente. Oh, mi Padre, de cuántos peligros nos guardaste ayer y nos guardaste hoy, anoche, y aquí estamos hoy una vez más agradecido contigo. Estoy altamente agradecido contigo por el favor de la vida, por mi familia, por mi esposa, por mis hijos, Señor, por la vida que nos das hoy. Agradecemos el aliento de vida, el soplo de vida que le diste cuando hiciste el primer hombre. Ese soplo de vida ha llegado a nuestra vida, Señor. Gracias te damos, Dios, porque ellos estaban en el aposento alto con necesidad de ti. Y de pronto, de repente vino un viento recio sobre ese lugar y la casa fue llena de tu gloria. Oh, ese de repente tuyo puede suceder hoy aquí. Dios mío, Padre, oh Rey del cielo y de la tierra, te agradecemos esa obra expiatoria tuya en una cruz. Señor, yo quiero valorar que tú lo hiciste en un alto de tu voluntad y por amor a nosotros entregarte en una cruz para rescatarnos, para liberarnos y para darnos vida y vida en abundancia, para darnos vida y vida eterna. Aquí estamos hoy ofrendando nuestra vida a ti, Padre. Oh, qué linda oportunidad. Me siento honrado por ti saber que estás aquí con nosotros y que somos templo del Espíritu Santo, que somos morada de Dios, que tú has escogido nuestro cuerpo para habitar dentro de nosotros. Hoy, Padre, gracias, gracias, gracias, gracias, gracias, Señor, gracias, muchas gracias te damos, Dios, gracias, Dios mío, gracias, Rey, Rey de Reyes, recibe la gloria, la honra y el honor, recibe la gratitud, recibe la alabanza, recibe el cántico en esta mañana que cantamos, los pajaritos se oyen allá cantando, cuánto más nosotros, Señor, que tenemos un llamado tuyo, cómo no cantar, cómo no orar, cómo no agradecerte en esta mañana, el favor de la vida, Señor bendito, la forma de sustentarnos. Tu palabra dice que tú sustentas nuestra suerte y es hermosísima la heredad que nos ha tocado. Oh, mi alma te alaba en esta mañana, mi alma se regocija en tu presencia en esta mañana, porque en esta mañana hay plenitud de gozo en este devocional, hay alegría, hay contentamiento, saber que tú estás aquí y que podemos irradiar esto a las personas que están conectadas con nosotros en este devocional. Señor, gracias. Oh, Rey de Reyes, oh Señor de señores, oh Príncipe de Paz, oh Cordero de Dios que quita el pecado del mundo, estamos aquí en esta mañana ya reunidos en tu nombre para adorarte. Nos alegramos en tu presencia. En tu presencia hay plenitud de gozo, en tu presencia hay paz, hay salud, hay contentamiento, en tu presencia hay vida y vida en abundancia. Gracias, Señor, gracias, gracias, Señor, gracias te damos por el momento, la oportunidad tan linda que tenemos en esta mañana. Enséñame a hacer tu voluntad, porque tú eres mi Dios. Tu buen espíritu me guíe siempre a tierra de rectitud. Gracias, Señor. Tenga la bondad, colóquese de pie, por favor, y con Waldo vamos a cantar en esta mañana cánticos a Dios. Entonces, ¿cuál es la razón que cantamos? Que Dios nos escogió. Una persona que no es escogida, Dios, no tiene sentido ponerse a cantar en la mañana. ¿Y para qué? Pero nosotros, para nosotros es algo precioso poder cantar. Y la Biblia dice, ¿está alguno contento? Pues cante alabanza. Así estamos contentos hoy con el Señor por la vida, por la oportunidad de estar aquí. Yo siento que este lugar se llenó de la gloria de Dios. Yo siento que hoy va a suceder algo. Hoy hay una palabra, hoy hay una motivación de parte de Dios para nosotros. Y es a eso venimos a este lugar, a llenarnos de su presencia. Y con este pensamiento, enséñame, oh Jehová, el camino de los estatutos y los guardaré hasta el fin. Dame entendimiento y guardaré tu palabra y la cumpliré de corazón. Qué bonito esta mañana poder estar aquí. Con Waldo vamos a cantar en esta mañana una vez más, porque es una oportunidad lo que tenemos. ¿Sabes lo lindo que es poder cantar al Rey de Reyes en la mañana? Poderle expresar gratitud al Señor en esta mañana. Lo lindo que, porque estamos agradecidos con Dios. Estamos agradecidos con Dios por la vida que nos da. Y Él es el dador. Él dijo: yo soy el camino, la verdad y la vida. Él es el todo. Y aquí está con nosotros en esta mañana. Cantamos en esta mañana con Walter.
3: 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Dígale conmigo así: ven, ven, ven, Espíritu Divino. 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

Oh, sí, Padre, alabamos y glorificamos tu nombre en esta mañana, Señor, porque tú eres digno de recibir toda gloria y toda honra. Grandes y maravillosas son tus obras, oh Dios Todopoderoso. Justos y verdaderos son tus caminos, Rey de los Santos. ¿Quién no te temerá y glorificará y exaltará tu nombre? Por lo cual, Señor, todas las naciones vendrán y te adorarán, porque tus juicios han llegado, porque tú eres Dios Todopoderoso, perfecto y sublime. Señor, te damos gracias. Alabamos y bendecimos tu nombre en esta mañana, porque estamos aquí por tu gracia, por tu misericordia, por tu favor, porque tú has permitido que hoy podamos ver la luz de este nuevo día, porque permites que podamos respirar, que nuestro corazón esté activo, Señor, que nuestros sentidos, todo nuestro organismo esté vivo, por gracia, misericordia, por favor, que no merecemos, Señor, porque podíamos estar en este momento en oscuridad eterna, muertos, sin esperanza. Pero tú, Señor, en tu gran amor, en tu misericordia, nos has perdonado, nos has alcanzado, nos has redimido, Jesús, nos has reconciliado ante el Padre. Por eso te alabamos, te glorificamos, nos gozamos delante de ti, dándote honra, honor y poder, Señor. Padre, tú lo sabes todo, tú lo conoces todo, delante de ti no hay nada oculto, Padre. En el nombre de Jesús te pedimos, Señor, que limpies, escudriñes nuestro corazón. Crea en nosotros, Padre, un corazón nuevo, una mente renovada, un espíritu recto delante de ti. Límpianos de toda iniquidad, de toda soberbia, altivez, orgullo, prepotencia, autosuficiencia. Aquí el único grande, fuerte y poderoso eres tú, Señor. Sin ti nada somos y apartados de ti nada podemos hacer, Padre. Es tu gracia, tu misericordia que nos alienta cada día. Padre, te pedimos en esta mañana perdón. Perdónanos si hemos pecado, hemos ofendido tu nombre, hemos quebrantado tus mandamientos, si hemos contristado al Espíritu Santo. Límpianos, perdónanos. Ten misericordia de Cúcuta, de Colombia, de la frontera, Señor, de Venezuela. Clamamos en una manera especial por nuestros hermanos, tus hijos, tus redimidos en Venezuela, Padre. Dale fortaleza, consuelo si han perdido algún familiar, Señor. Tú eres el Dios de toda consolación. En ti hay sanidad, en ti hay esperanza, Señor, porque tú eres la luz del nuevo día para Venezuela. Padre, perdona el pecado de Venezuela. Perdona toda idolatría, toda hechicería, todo culto a María Leonza, Negro Felipe, Guaquipuro, toda idolatría a José Gregorio Hernández. Perdona, Venezuela, perdónanos, porque hemos pecado contra ti y contra el cielo. Restaura, trae un nuevo tiempo de esperanza, un gran avivamiento de almas que honren y glorifiquen el nombre que es sobre todo nombre, el nombre de Jesús, Señor. Aviva tu obra en medio de estos tiempos, Señor, que el fuego y el poder de tu Espíritu

0: Espíritu Santo sea con cada pastor, cada misionero, cada obrero en Venezuela. Guardamos y bendecimos la vida de nuestro pastor Omar Uribe, Señor, de las iglesias, del Centro Cristiano en Venezuela y toda denominación que predica tu nombre. Que haya una gran cosecha de almas, Padre. Salva a los que han de ser salvos. Y si todavía hay alguna persona que está todavía con vida, ten misericordia allí y rescátalo, dale una oportunidad de vida, líbralo del infierno y de la muerte, Padre. Te lo pedimos, ten misericordia en esta hora de Venezuela, del mundo. Aquellas personas, familiares nuestros que no conocen de ti, revélate a ellos, quítales el velo para que les resplandezca la luz del Evangelio y haya salvación en el mundo, en la tierra, sobre estos tiempos, tiempos finales. Guárdanos del tiempo de prueba que ha de venir sobre la tierra, sobre el mundo entero. Llena nuestra lámpara de tu aceite, Señor, que estemos avivados, que no seamos vírgenes fatuas ni insensatas. Danos de beber del agua de vida, Señor. Danos del fuego y el poder de tu Espíritu Santo para ser efectivos, para discernir entre el bien y el mal, para no ser engañados por el maligno. Guárdanos del maligno en esta hora, Señor. Guarda a todo el mundo. Bendecimos a Israel, a Jerusalén, sus puertas, sus muros. Revélate a ellos, Yeshua HaMashiach. Salva a los que han de ser salvos en el mundo. A ti sea toda la gloria, Señor, en esta mañana. Sánanos, Padre. Tu palabra dice que por tus llagas hemos sido nosotros curados. Yo reprendo en el nombre de Jesús toda enfermedad viral, micótica, bacteriana, parasitaria, toda neoplasia, toda enfermedad neuromuscular, toda artritis, en el nombre de Jesús se ha sanado. Porque para ti no hay nada imposible, porque tú eres el Dios Todopoderoso. Por eso en esta mañana te damos muchas gracias, Jesús. Alabamos y glorificamos tu nombre. Tú eres digno de recibir toda gloria. Al que está sentado en el trono y al Cordero sea la alabanza, la gloria, el honor y el poder, Padre. Gracias por esta mañana tan hermosa. Gracias por la vida de nuestro pastor y misionero José Satirio dos Santos. Señor, guárdalo, bendícelo. Que la gracia, la misericordia, el favor y la sabiduría esté con él, Señor. Guárdalo el maligno para que no le dañe. A nuestra pastora la bendecimos, a sus hijos, su descendencia. Gracias por nuestro pastor Pedro. Fortalece sus rodillas, guarda su vida en el nombre de Jesús. Por nuestro pastor Emilio, por el pastor Eliad, por todo el ministerio, Señor. Por los misioneros, pastor Nelson, la pastora Ana. Guárdalos de toda violencia, poder islámico, en el nombre de Jesús. Hazle justicia a tus hijos en Nigeria, a todos que son perseguidos. Envía a tus ángeles con espadas de fuego, destruyendo y desbaratando toda iniquidad diabólica. Padre, gracias por cuidarnos. Toda la gloria y la honra es para ti en esta mañana, en el nombre de Jesús. Amén.
1: Sí, Señor, te adoramos en esta preciosa hora. Porque ¿a quién iremos si no solo a ti? Levanta tus manos. Y adoremos al Señor. ¿A quién iré en necesidad?

0: Dice la palabra de Dios: bienaventurado el varón que no estuvo en consejo de malos, ni estuvo en camino de pecadores, ni en silla de escarnecedores se ha sentado, sino que en la ley de Jehová está su delicia, y en su ley medita de día y de noche. Es como un árbol plantado junto a corrientes de agua, que da su fruto a su tiempo, su hoja no cae, y todo lo que hace prosperará. Mas no así los malos, que son como el tamo que arrebata el viento. Soberano y eterno Padre celestial que estás en los cielos, venimos delante de tu divina y santa presencia, en el glorioso nombre que es sobre todo nombre, en el nombre de nuestro Señor Jesucristo de Nazaret, tu Hijo amado, en el cual tú tienes complacencia, mi Señor. Padre, te damos gracias una vez más por el amor, por tu misericordia, por tu fidelidad y por tu gran amor. Señor, gracias porque hasta aquí tú has sido bueno, hasta aquí tú nos has guardado, nos has bendecido, y tu mano preciosa y poderosa ha estado siempre a nuestro favor. Señor, gracias por todo lo recibido de tus manos, gracias por los favores tuyos, gracias por las misericordias que son nuevas cada mañana, Señor. Gracias por permitirnos ver la luz de este nuevo día, de este nuevo amanecer, de esta nueva mañana. Señor, gracias por darnos la vida, la fuerza, la fortaleza, el deseo, el querer como el hacer, de venir, Señor, en esta mañana y postrarnos delante de ti con nuestro corazón contrito y humillado, un corazón que tú no desprecias, Señor. Y aquí estamos en esta mañana, Dios mío, declarando la grandeza tuya, tu poderío, tu señorío, declarando que tú eres el único y sabio Dios, Padre, Hijo y Espíritu Santo, el único Dios verdadero, el Rey de Reyes y Señor de Señores. Eres el Santo de Israel, eres Jehová de los ejércitos, eres el león de la tribu de Judá, el gran yo soy, el que era y el que ha de venir, el Dios grande, el Dios supremo, el Dios altísimo, el Dios soberano, el Dios eterno, el Dios que está por encima de todo y sobre todas las cosas, porque eres Dios en los cielos, eres Dios en la tierra, eres Dios en todo lugar, porque tú eres omnipresente, Dios mío. Tú eres el Dios que conoce nuestros caminos y nuestros pensamientos, que escudriña la mente y el corazón nuestro, que todo lo sabes, Señor, todo lo puedes, porque para ti no hay nada imposible, mi Señor, porque tú eres un Dios omnisciente, eres el Todopoderoso, el Omnipotente, el Alfa y el Omega, el principio y el fin de toda la creación, porque con tus palabras, Dios mío, fueron hechos los cielos, la tierra y el mar, y todo el ejército que sobre ellos existe. Tú lo creaste todo, mi Señor, todo lo hiciste, todo lo formaste de lo que no había, y a nosotros, tus hijos, tu pueblo, nos hiciste a tu imagen y semejanza, porque nos diste la sabiduría, el entendimiento, el conocimiento, nos diste los dones, los talentos, las habilidades, Señor, nos diste la conciencia, la razón, la libertad, el libre albedrío. Todo lo creaste a nuestro favor, para que nosotros disfrutáramos de tu creación, pero el pecado nos separó de ti, fuimos destituidos de tu gloria, de tu presencia, Señor, pero gracias a ese amor tan grande, tú nos reconciliaste contigo a través del sacrificio de tu Hijo amado Jesucristo allá en la cruz del Calvario, a través de ese derramamiento de sangre inocente. Jesús, gracias, porque tú llevaste nuestras enfermedades, tú llevaste nuestros delitos y pecados, todo lo llevaste sobre tus hombros, Jesús. Enmudeciste, callaste, no dijiste nada, fuiste obediente y obediente hasta la muerte y muerte de cruz. Por eso te adoramos, te bendecimos, te glorificamos, a ti te exaltamos y a ti te damos toda la gloria, toda la honra, todo el honor. Te reconocemos en todos nuestros caminos, en todas las áreas de nuestra vida. Reconocemos que nosotros sin ti no somos nada, Señor, nada valemos, nada podemos hacer si no es por la presencia tuya en nuestras vidas. Por eso, mi Rey, nosotros te pedimos que el reino tuyo venga a nuestras vidas, a nuestros hogares, a nuestras familias, que el reino tuyo, Dios mío, venga a todas las familias de la tierra, para que se haga siempre tu voluntad, Señor. Porque solo tu voluntad es la que es buena, agradable y perfecta. Y contigo, Dios mío, nosotros nunca perdemos. Contigo siempre ganamos, Señor. Oh, bendito y alabado sea el nombre del Señor. Padre, presentamos en esta mañana la vida de nuestro pastor y misionero José Satirio dos Santos. Lo bendecimos junto a su esposa en el camino del misionero. Y toda su generación se la bendecimos igualmente. Bendecimos todo el grupo ministerial de nuestra iglesia, a todos los pastores, evangelistas, misioneros, obreros y todos los que se dedican a la obra las 24 horas del día, Señor. Los bendecimos junto a su familia, Señor. En esta mañana yo bendigo a Israel, Señor. Bendecimos la simiente de tu reino, el pueblo que tú escogiste, Señor. Pero también bendigo toda la creación, Señor. Y declaro en el nombre de Jesús que toda la creación declarará que Jesucristo es el único Salvador del mundo. Oh, bendito y alabado sea tu nombre, Señor. Oramos por Colombia, nuestro país, Señor. Seguimos orando por esta Colombia, Señor. Necesitamos, Dios mío, esa Colombia que tú nos has prometido. Una Colombia justa, una Colombia libre. Una Colombia, Señor, donde todos habrá paz para Colombia, Señor. Habrá bienestar y seremos felices en Colombia, Señor. Nosotros estamos creyendo, Señor, que se han iniciado los tiempos para Colombia, Señor, porque tenemos un nuevo gobierno, Señor, y estamos mirando unos nuevos cambios, unos nuevos aires, Señor. Ya Colombia no está en zozobra, Señor. Gracias, Dios mío, porque sabemos que tú has escuchado el clamor de tus hijos, de tu pueblo, Señor. Bendecimos, Señor, nuestra ciudad de Cúcuta, Señor. Declaramos que Cúcuta es ciudad especial de frontera. Cúcuta es una ciudad bendecida por causa del varón, Señor. Gracias por la ciudad. Bendecimos el comercio de Cúcuta, los almacenes, la fábrica, los supermercados, los centros comerciales. Oramos por los hombres y mujeres de negocios de la ciudad, empresarios de la ciudad. Bendecimos a nuestros emprendedores del reino y nuestros aliados misioneros. Nos unimos, Señor, en esta mañana con Venezuela. También bendecimos nuestro hermano país. Declaramos sobre Venezuela unos nuevos tiempos, una nueva economía, Señor. Venezuela se levantará. Venezuela será reconstruido, Señor, porque Venezuela reconocerá al Dios Altísimo y al Dios Poderoso, Señor. Allí se acabará la brujería y la hechicería y un nuevo pueblo será Venezuela. Juntamente con Colombia seremos dos países hermanos. Gracias, Dios mío, te damos en esta mañana, pero te decimos que hoy somos felices, que hoy nos irá bien y que todo lo que hagamos hoy prosperará. Mucho suplicará nuestro favor. Cosas grandes, negocios, contratos vienen a nuestras manos en el nombre de Jesús de Nazaret. Amén y amén.
1: Señor, te adoramos en esta preciosa y maravillosa mañana.

0: Jesús, dígalo Cristo.
1: Cristo, ¿a dónde más podría ir?
0: Cristo, ¿qué otro lugar?

Cristo. No hay otro nombre dado a los hombres debajo del cielo en la cual podemos ser salvos. Solamente el nombre de nuestro Señor Jesucristo, el Hijo del Dios viviente, el Salvador del mundo, el que salva a Colombia, el que salva el continente de América, el que salva los 5 continentes de la tierra. Cristo bendito, gracias. Te adoramos, te bendecimos. Muy bien. Queremos darle la bienvenida a cada uno de ustedes que pudieron llegar. ¿Son bienvenidos? Le bendigo y le felicito. Pero queremos dar la bienvenida también a la gente de la radio, de la televisión y de las redes. Le bendecimos en esta mañana. Así de pie les traigo una grata noticia. Hoy tenemos un joven predicador. Pero para recibir a este joven, usted tiene que entender algo. Que es que se va a hablar, es la palabra de Dios. Y mire lo que dice Salmo 119, versículo 33. Dice, enséñame, oh Jehová. Ay, papá, qué cosa tan hermosa cuando Dios nos enseña. Enséñame, oh Jehová, el camino de los estatutos y los guardaré hasta el fin. Ay, papá, dame entendimiento y guardaré tu ley y la cumpliré de corazón. Mire el 38. Guíame por la senda de tus mandamientos, porque en ellas tengo mi voluntad. Escúcheme. Yo quiero que usted levante la mano para el cielo. Padre, en esta hora, enséñame, Padre. Padre, necesito. Tengo hambre y sed de ti, Señor. Y en esta mañana tú nos sacias con tu palabra. Es que tu palabra es la única razón de vivir, la única que nos orienta, que nos capacita. Cristo bendito, el Verbo de Dios se hizo carne a través de Cristo. Y esa palabra hoy es efectiva para nosotros. Hoy pedimos, Señor, que tú pongas tus palabras en la boca de tu Hijo, Señor, del pastor Jefferson, y que nosotros podamos entender el mensaje de la palabra en el nombre de Jesús. Amén. Con un aplauso al Señor, recibimos al pastor Jefferson.

0: gracias, Dios, en esta mañana. Y te pedimos que tu palabra, Señor, haya cabida en nuestros corazones, Señor. Y ese poder transformador, Dios, haya en nosotros lugar, Señor amado, para el propósito maravilloso que tú tienes con nosotros. Señor, nos has dado una palabra. Nos has llevado por la promesa, Señor, entendiendo que tenemos un destino en tus manos glorioso. Por eso hoy te pedimos, Señor, que hables a nuestros corazones. Disponemos nuestras vidas para lo que tú tienes, Señor, que darnos, Señor. Que nuestros oídos sean abiertos para tu palabra. Nuestros ojos puedan ver, Señor, aquello que no vemos. Y que tu bendición siga caminando con nosotros. En el nombre maravilloso de tu Hijo amado Jesucristo, te damos toda la honra y toda la gloria en el nombre de Jesús. Amén y amén. Gloria a Dios, denle un aplauso al Señor. Tome asiento, por favor. Sea usted bienvenido a esta mañana gloriosa, una mañana de bendición devocional. Creo que cada día que podemos amanecer en la presencia de Dios es un día de bendición. ¿Cuántos dicen amén? Amanecer usted en la casa de Dios y no amanecer en un hospital, eso es una ventaja grandísima que muchas veces no valoramos. Así que estar aquí en esta mañana para mí es una honra. Gracias a Dios por el ministerio, por nuestro pastor José Satirio dos Santos. Como siempre lo digo, es una bendición estar en casa, que el pastor en medio del caminar nos haya llevado. Gracias al pastor Pedro, a mi pastor Eliab del área 2, al pastor de los Ríos, pastor Emilio, gracias. Verlo siempre en el devocional es algo inspirador. Así que entrando en la palabra, a lo que vamos, porque el tiempo es corto y apremia, hay un tema que lo vine trabajando estos días, y cuando el pastor Elías me dice hay una oportunidad para el devocional, está preparado, yo digo siempre, pero tenía que hacer algo, tenía que hacer lo otro, pero hay un espacio. Así que me detuve un rato a meditar sobre esta palabra, la cual quiero que usted y yo andemos en ella en esta mañana. La fe que camina. ¿Cómo se llama? La fe no es quedarse quieto. La fe es acción. Diga conmigo, la fe es acción. Movimiento y confianza diaria en Dios. A veces pensamos que es que yo tengo fe, es que hacemos por fe, pero parece que la fe en el cristiano es un cuadro decorativo en su vida personal. La fe simplemente, sí, por fe andamos, por fe vivimos, pero simplemente es palabras que decimos, simplemente es. Y en el momento de la adversidad parece que la fe no existiera. Es un buen rótulo para la vida del cristiano, es muy bonito. Pero es que el asunto es que la fe no es algo que está quieto ni es un rótulo. La fe es acción, la fe es no quedarse quieto. La fe que camina nos enseña que creer en las promesas divinas implica avanzar hacia lo desconocido con valentía y apoyándonos siempre en la guianza de Dios y del Espíritu Santo. Porque el asunto de la fe, vuelvo, les digo, no es quedarse quieto, es avanzar. Es avanzar, y a medida que usted avanza, entonces usted se va a dar cuenta de lo maravilloso que es la fe. A un joven un día se le dijo, vas a ir a otro país, vas a ir a otro lugar, y tuvo un sueño, y hasta ahí llegó el asunto. ¿Sabe qué hizo ese joven? En aquel tiempo salió con su familia y pasó una selva para llegar a Cúcuta. Es muy fácil a veces ver lo que hoy se ve de Centro Cristiano, pero no entender cómo se caminó por fe. Una fe que no se quedó quieta, una fe que siempre estuvo en acción, en movimiento. A mí me encanta escuchar a este joven hoy en día, nuestro pastor José Satirio dos Santos, hablar sobre su temporada en la selva. Y cada vez que habla sobre el tema de la selva, mire, amado, yo estuve aquí cuando muchas de estas paredes ya no estaban. Uy, pastor, pero usted se ve joven. Sí, yo soy joven, así como el pastor Emilio, pero ya han pasado algunos añitos, ¿no, pastor? y verlo, cómo él avanzó y cómo caminó durante esto. Amado, eso es fe. Eso es fe y fe en acción. Ahora, lo primero que vamos a entender que nos enseña la palabra de Dios, lo primero es que la fe comienza cuando te atreves a dar el primer paso. ¿Cuándo comienza la fe? Ahí comienza la fe. El rótulo ahora empieza a tomar vida. Ya no es un papel, ya no es un título, ahora es algo que se hace efectivo en la vida del cristiano. Necesitamos salir de la zona de confort. Por eso Génesis capítulo 12, versículo 1, hablándole el Señor a Abraham, le dijo: pero Jehová había dicho a Abraham, ¿qué le dijo? Vete de tu tierra y de tu parentela y de la casa de tu padre, la tierra que te mostraré. Pastor, ore por mí para ver qué es lo que Dios quiere conmigo. No, yo creo que ya Dios a usted le dijo hace rato qué es lo que usted quería, qué es lo que Él quería de usted. ¿Cuál es el tema? Que usted está quieto. ¿Qué necesita? Activarse, necesita acción. Dios me dijo que voy a ser un gran adorador, pastor. Y mi pregunta, ¿y usted qué hace ahí sentado? No, es que no me dan la oportunidad. Vaya a la escuela de música. ¿Cuántos años estuvo aprendiendo para tocar piano? Ni dos, ni tres meses. No, amado, años. Si mi fe no tiene acción, no da el primer paso para salir de mi área de confort, va a ser un rótulo solamente en la vida del cristiano. Enfrentar lo desconocido, ese primer paso me lleva a enfrentar lo desconocido. Éxodo 14, versículo 15 dice: entonces Jehová dijo a Moisés: ¿por qué clamas a mí? Di a los hijos de Israel que los evangélicos tenemos ese pecado, hermano. Y Señor, y ahora, y clamamos mucho y poca acción. Clamamos mucho y poca acción. Queremos que Dios nos bendiga, pero ¿cómo nos cuesta venir a un devocional a las 6 de la mañana? Queremos que Dios nos hable, pero ¿cómo nos cuesta abrir la Biblia? Queremos sentir la presencia de Dios, pero ¿cómo nos cuesta adorar a Dios? Cantar a Dios en nuestras casas, ¿cómo nos cuesta? Y perdone que le diga esto, a veces parecemos cristianos de rótulo solamente. Somos evangélicos porque vamos a la iglesia 2 horas de culto y estamos en el culto y a veces mirando el reloj, ¿a qué hora voy a salir? ¿Qué voy a hacer ahorita del almuerzo? Y si viene al devocional estoy pensando, ¿y ahorita qué voy a salir? ¿Qué voy a hacer de desayuno? Menos mal que tenemos a Puerto Seguro, si no estuviésemos pensando en otras cosas. Necesitamos salir del área de confort, necesitamos salir de aquello que nos sentimos seguros, a enfrentar lo desconocido. ¿Por qué clamas a mí? Ya usted oró bastante. ¿Qué necesita? Accionar. Di a los hijos de Israel que marchen. Tenían al frente el mar y atrás a los egipcios. ¿Usted por qué clama? Señor, ¿y ahora qué hago? Camine. Esa es la fe. La fe es la que da el primer paso. Este primer paso también nos habla de confianza por encima de la lógica. Y aquí se pone complicado el tema para muchos de nosotros. Confianza por encima de la. Había muerto Lázaro y Jesús habla con sus hermanas. Juan 11, versículo 40, le dice: Jesús le dijo, no te he dicho que si crees, verás la gloria de Dios. Está la fe, está el rótulo. Ahora necesitas accionar, colocar esa fe en el lugar correcto y decirle: Señor, creo, suelto mi voluntad para que tu voluntad se haga real en mi vida. La fe se activa cuando usted y yo nos atrevemos a dar el primer paso. Mientras tanto, amado, eso es un rótulo bonito que tenemos los cristianos en la casa. Y a veces nos decimos: es que usted no tiene fe. Es que usted no tiene fe. y entremos en los obstáculos de la fe. Lo segundo, los obstáculos de la fe. Porque en la vida cristiana, amado, desde que usted se levanta, tenemos obstáculos en la fe. En la vida cristiana, desde que avanzamos en la mañana. Ahora, en medio de esta fe que usted y yo podemos tener, uno de los obstáculos es dudar en medio de la tormenta que se aproxima, o en medio de la tormenta en la cual vivimos. El miedo y la incertidumbre pueden hacerte dudar, pero la fe te recuerda que Dios camina a tu lado. Y vuelvo y digo, el tema de la tormenta siempre la vamos a tener. El asunto es que en la tormenta usted y yo no nos podemos quedar quietos. En la tormenta, ¿qué debemos hacer? Camine. Mateo capítulo 14, versículo 30. Y Pedro estaba caminando sobre las aguas, accionando la fe. Pero al ver el fuerte viento, dice, tuvo miedo y comenzó, amado, qué complicado. Porque aunque accionamos la fe y caminamos, muchos aún en medio de esto volteamos a mirar para otros lados. Señor, ¿y ahora? No, pero esto, voy a salir rápido de esto, porque es que yo tengo un amigo, yo tengo una flecha en la gobernación y ese me va a dar la mano en estos días. Ah, es que yo tengo alguien que me va a ayudar. Amado, mientras usted siga colocando gente en el lugar de Dios, su vida siempre va a ser la misma. Suelte la gente y amárrese de Cristo Jesús. ¿Se me está escuchando? Suelte la gente y amárrese de Cristo Jesús. Vaya a la oración, empiece a caminar, empiece a accionar. Señor, ¿qué es lo que tú quieres? Y eso me ha encantado, lo que nos ha enseñado nuestro pastor. Si yo tengo una palabra, en medio de esa palabra va a venir una promesa. Y si tengo una palabra y tengo una promesa, yo tengo un destino. Eso quiere decir que no voy a estar quieto en un solo lugar, sino que tengo un destino, un lugar a donde voy a llegar. Y ese lugar lo tiene también usted. Párese, ande, camine. Pastor, pero usted no se imagina lo que yo he caminado, lo que he andado. Siga haciendo, no deje que el viento le quite la mirada de seguir viendo al Señor. Porque eso es lo que hace el viento, eso es lo que hacen las circunstancias y la tormenta. Guiarse solo por lo que vemos, eso es un obstáculo impresionante. Pastor, pero es que yo vengo a la iglesia y no veo. ¿Alguien le ha pasado eso? Y venimos al lunes de milagros y oramos y no pasa. Y venimos a miércoles de sanidad interior y oramos y no pasa. Y venimos a la vigilia y oramos y no pasa. Escúcheme algo. Es que la relación con Dios no es un microondas de 30 segundos, ni es un microondas de 3 cultos. Entonces hacemos una regla de 3. Si vengo a 3 cultos, quiere decir que voy a tener lo que les... No, amado, esto no es una regla de 3. Ni con Dios se hacen negocios. Con Dios se suelta la voluntad, se suelta el orgullo, se suelta el ego. Y bajamos aquí esto, hermano, que nos hace falta bajar esto bastante a los cristianos. Y nos rendimos delante de Dios y le decimos: Señor, venimos, clamamos a ti, accionamos, pero haz tu poderosa voluntad en mi vida. Y aquí es donde nos cuesta. Aquí es donde nos cuesta. No se guíe por lo que puede ver. Segunda de Corintios capítulo 5 versículo 7. Me encanta. Porque por fe, ayúdeme, porque por fe nos quedamos quietos mirando a ver qué pasa. ¿Qué dice el texto? Porque por fe andamos. Porque por fe accionamos. Porque por fe caminamos. Ah, pastor, ¿qué está haciendo? Le dice el pastor, ¿y usted qué está haciendo? No, nada, pastor, estoy esperando a que el Señor me diga. Hace rato le dijo. Hace rato le dijo. Ya tiene como 50 años y no se ha casado. ¿Qué está esperando? Le dice el pastor. No, que Dios me la traiga. accione la. Ah, es que el Señor me dijo que voy a montar un negocio y que iba a ser columna financiera. ¿Y qué está haciendo? No, pues nada, estoy esperando en mi casa a ver qué el Señor me va a decir. No va a pasar nada. No va a pasar absolutamente nada. Bonito el rótulo de cristiano que usted tiene en su casa. Bonito el rótulo de la camisa de vida en abundancia. Bonito. Pero no va a pasar absolutamente nada con usted. Necesitamos que entienda que en esa palabra que usted tiene y que Dios le ha dado, usted necesita empezar a accionar la fe para que las promesas se cumplan. Y no hay nada más hermoso que cuando Dios me ha dado esa palabra y las promesas se cumplen, entender que tengo un destino en las manos de Dios. Así que no camine por lo que ve, por el contrario, siga caminando. Hoy no lo veo, pero mañana hay una nueva oportunidad para mi vida, para ver lo que Dios tiene y lo que Dios va a hacer en mi vida y en mi familia y en mis hijos. Eso es lo que Dios quiere, que usted no se quede quieto. Un obstáculo increíble es el cansancio. Y este versículo, como me ha llamado la atención hace un tiempo, Números capítulo 21 versículo 4. Es increíble ese texto y me enamora, porque refleja la vida de muchos cristianos. Números capítulo 21 versículo 4 dice: después partieron del monte de Hor, camino ¿a dónde? Para rodear la tierra de Edom. Y esto es complicado, porque esto lo vivimos en la vida cristiana. Amado, estas sillas hoy deberían estar llenas aquí en iglesia. Nuestros cultos deberían estar llenos. ¿Sabe qué ha pasado? Muchos cristianos desanimados. Muchos cristianos, porque el camino es largo. Dijo un apóstol por ahí: es que el camino es largo y culebrero. El camino es largo y difícil. Sí, Señor. Qué fácil sería, me encantó escuchar hace 15 días, 8 días, unos días más. Estamos en un culto de liberación, estaba predicando el pastor Eliab, y me gustó una exposición que él estaba haciendo, y él decía: qué lindo hubiese sido que el Señor los hubiese sacado de Egipto y los lleva con su mano, los lleva a la tierra lo prometido y los deja ahí ya y destruye a los egipcios y les muestra que Él es todo. Pues qué lindo hubiese sido eso. Pero ¿sabe qué fue lo hermoso? ¿Sabe qué fue lo hermoso de ver cómo, de dónde salieron hasta dónde llegaron? Ver cómo el Señor caminó con ellos durante 40 años. ¿Y sabe qué dice la palabra de Dios? Que sus ropas no envejecían, ni sus calzados. Oiga, ¿usted se imagina esto? Que el zapato le vaya creciendo con el pie. Que la suela no se acaba, que la ropa va creciendo 40 años con la misma pinta. No sé cuántas pintas tendrían, 3, 4, 5, pero decirle a alguien: uy, hermano, parecemos una foto. 40 años. ¿Y qué hicieron los 40 años? Pregunto yo. ¿Qué hicieron los 40 años? Caminando. Y caminaban. ¿Y sabe qué decían ellos? Hay una tierra prometida. No me voy a cansar. Mire, la fe permite que usted y yo no nos cansemos en medio del camino, porque la fe me muestra que yo tengo un destino, pero necesito accionar, necesito caminar, necesito avanzar. Y ese es el problema de muchos cristianos, que queremos a un Dios de microondas. Venimos al culto, pero para que Dios haga lo que yo quiero que haga. Un día estaba escuchando a un pastor en Bogotá hablando sobre una de sus campañas de sanidad, y él nos contaba una reunión que hubo allí, y él decía: y en medio de esta reunión había una mujer que fue sanada de cáncer, y nos alegramos mucho por lo que sucedió. Entonces a los días siguientes la llamamos y le dijimos: hermana, qué gusto saber que Dios la sanó, tenemos su número, queremos saber cómo son las cosas. Y la persona contesta y le dice: hermana, Dios le bendiga. Gracias por la llamada. Simplemente quiero decirle varias cositas. Primero, que yo no quiero ser evangélica ni cristiana. Segundo, no quiero volver más a la iglesia. A mí simplemente me dijeron que en esas campañas Dios sanaba a los enfermos, y como yo estaba enferma, pues fui para que me sanara. Y sí, Dios me sanó. Le voy a agradecer que no me vuelvan a llamar más, que no me vuelvan a buscar más. Yo quiero disfrutar la vida. Gracias. Y colgó. Esto va a sonar raro y extraño, pero a veces para Dios es como mejor negocio tenernos enfermos, porque por lo menos así vamos a la iglesia. Por lo menos. Yo quisiera saber cuánta gente quedaría de un lunes de milagros si no se hicieran milagros. Yo quisiera saber cuánta gente quedaría de un miércoles de sanidad interior si no sucediera nada en el culto. Gente que fuera simplemente porque quiere adorar a Dios, no buscando el interés particular en algo. Amado, usted y yo no venimos a este culto en la mañana, a esta reunión o a este devocional, para negociar con Dios. Usted y yo venimos a adorar el nombre poderoso de Jesús, porque hemos determinado que con problemas o sin problemas, Él sigue siendo nuestro Rey Todopoderoso. Hemos declarado que con cansancio o sin cansancio, con sueño o sin sueño, Él sigue siendo el Rey sobre todas las cosas. Y si llego hoy a mi casa y está el mismo problema, lo voy a mirar a los ojos y le voy a decir: pero usted no me asusta, porque mi fe y mi confianza está en Cristo Jesús. Yo sigo caminando porque tengo una palabra, yo sigo avanzando porque tengo una promesa, y yo estoy seguro que hay un destino poderoso en las manos de Dios. Usted debe entender que la fe es más que un rótulo cristiano. La fe es accionar lo que Dios me ha dicho. Es que Dios me dijo que iba a ser un pastor, que iba a ser un evangelista, que estoy esperando cuando me llamen del devocional para predicar. Hermano, tal vez nunca lo van a llamar. Tal vez nunca lo van a llamar. Pero es que el lugar no es el altar. El lugar es un parque. El lugar es un bus. Estaba un día en Caracas hace algunos años, y estando en Caracas subimos a unos transportes, y con la persona que iba nos subimos a un bus, y cuando me siento en el bus, el Señor me dice: ¿y por qué no predicas acá? Y uno dice: sí, Señor, pero ya. Porque así somos nosotros. Le pedimos espacios a Dios, y cuando está el espacio le preguntamos: ¿esto sí es aquí? Y en ese momento sentí: a donde quiera que vayas va a haber un bus dispuesto para que prediques. Este puede ser el último de tus buses o puede ser el primero de tus buses. Y entendí el mensaje. Entonces me paré de la silla de atrás y me puse hacia adelante. Y en Caracas, alguien que tiene el acento colombiano, pues de una vez dije: buenos días. Y la gente volteó a mirar: cónchale, vale, ¿qué pasó? Y empecé a predicar. ¿Fue cómodo? No, fue muy extraño. Pero ¿sabe algo? Cuando terminé y me senté, la gente me miraba y me decía: gracias, gracias por... ¿Usted sabe cuánta gente está esperando una palabra de parte de Dios que salga de su boca? Accione la fe, amado. No se deje llevar por las tormentas. No es lo que vemos. No se canse. Avance. Y lo tercero, para ir terminando, porque el tiempo se pone interesante aquí. Lo tercero, las recompensas de la fe que camina. Ahora, si usted y yo avanzamos, si usted y yo salimos de la zona de confort, si aún en medio de las tormentas, aún en medio de la dificultad, seguimos caminando, escúcheme algo, van a haber unas recompensas. Una cosa es dar el primer paso, escúcheme esto, una cosa es dar el primer paso y otra cosa es llegar a las recompensas. Mucha gente quiere las recompensas, mucha gente quiere el templo grande, mucha gente quiere las buenas familias, mucha gente quiere el buen salario, pero muy pocas personas salen de la zona de confort y empiezan a caminar por fe. Así que hay recompensas, pastor. Claro que hay recompensas. Claro que hay recompensas. Ver lo imposible hacerse realidad. Ver lo imposible hacerse realidad. Jeremías capítulo 32, versículo 27 dice: y aquí yo soy Jehová, Dios de toda carne. Y me encanta la pregunta del mismo Dios: ¿habrá algo que sea difícil para mí? Entonces, ¿por qué no lo haces, Señor? ¿Por qué no me sanas? ¿Por qué no me sacas de esta crisis? ¿Por qué? Ey. Es que el tiempo es mío, no suyo. Es que no has entendido que el milagro no es llegar a un lugar. El milagro es el proceso del camino doloroso y saber que Él está conmigo. Ese es el mayor milagro que usted y yo podemos tener. Porque aunque ande en valle de sombra y de muerte, dice: ¿y por qué no temeré mal alguno? Porque tú, hermano, aquí le voy a decir algo. No es que no pasemos por valle de sombra de muerte. Déjeme darle una noticia que tal vez usted no. Vamos a pasar por valles de sombras y de muertes. Vamos a estar solos algún día en una clínica. Vamos a vivir momentos de separación tan dolorosos. Pero en medio de la crisis, en medio del dolor, en medio de la soledad de una, en medio de la soledad de una cama fría de un hospital, no temeré mal alguno, porque tú estarás conmigo. Y si tú me diste una palabra, esa palabra tiene una promesa. Y si esa palabra tiene una promesa, tiene un maravilloso destino para mí. Amado, la fe es accionar para ver cosas que son imposibles hacerse posible. Lo segundo, paz en medio de la prueba. Isaías 26, versículo 3: tú guardarás en completa paz aquel cuyo pensamiento en ti. El pensamiento persevera, el pensamiento no se queda quieto. La fe persevera, la fe no se queda quieta. ¿Y guardará en qué? ¿En qué? En completa, no pedacito, sino en completa, aquel cuyo pensamiento. ¿Cómo nos cuesta esta parte? Pero aquel a que cuyo pensamiento en ti persevera. Compromiso, tarea. A mí siempre me gusta colocarles tarea y siempre que yo tengo la oportunidad les coloco esta tarea. Compromiso para esta semana o para estos días: debo aprender a caminar con la fe y por la fe. Eso es lo primero. Esta semana debo ¿qué? Aprender a caminar con la fe a mi lado. No me voy a quedar quieto. La fe es acción. Lo segundo, debo entender que vendrán dificultades, pero no debo detenerme. Y conclusión, y esta perlita se la dejo a usted, y he estado pensando mucho sobre esto: la fe es la persona de Jesús. Camina con Él. Jesús no se queda quieto. La fe no es un rótulo. La fe es la persona de Jesús, el autor y consumador de la fe. Usted y yo tenemos a Cristo de nuestro lado, en nosotros. Caminemos con Él como pastor, mientras que se va subiendo el adorador para terminar. Me encanta terminar mis mensajes con esta frase que también he aprendido de mi pastor. La última imagen multimedia, por favor. Amado, lágrimas me han costado estas palabras. Sirviendo, te creo, Señor. Hay momentos donde yo me quiero quedar quieto, hermano, donde no me quiero mover, pero sabe, la acción de servir. ¿A dónde iremos? Dice la canción. ¿A dónde iré, Señor, en necesidad? ¿A dónde iré, Señor? Pues voy a ir a su presencia, voy a caminar en la fe, voy a caminar en la fe, no me voy a quedar quieto, voy a caminar en la fe. Vienen las tormentas, pastor, vienen problemas, dificultades, vamos, sigue caminando, no camines por vista, caminas por fe, pastor. ¿Y cuándo viene la respuesta? Cuando en su propósito y en su eterna voluntad él quiera. Mientras tanto, yo le seguiré adorando. Colóquese de pie, colóquese de pie, colóquese de pie. Te adoramos en esta mañana. ¿A quién iremos, Señor, si no es a ti? Coloque su mano allí en su corazón y dígale: Señor, ayúdame a caminar, ayúdame a caminar, a no estar quieto, ayúdame a andar, a caminar contigo, Señor. Que tu propósito se haga real en mi vida, que tu palabra impregne mi corazón y que esa palabra me lleve a entender que tengo una promesa y esta promesa me lleve a entender que tengo un destino en tus manos. Señor, ¿a quién iremos? ¿A quién iremos si solo tú tienes palabras de vida eterna? Señor, mi vida está en ti. Vamos, vamos, vamos, ese es el momento suyo. Ya usted me escuchó durante algunos minutos, ahora le toca a usted, dígale: Señor, aquí estoy, ayúdame a caminar. Si usted se ha quedado estático ahí 5, 10 años, 15 años, vamos, dígale: yo ya no quiero ser el mismo, quiero caminar, quiero ser distinto. Sé que vienen las tribulaciones, sé que vienen los momentos de miedo, del cansancio, pero si tu mano no va conmigo, Señor, no me quiero mover. Por eso hoy determino, Señor, a caminar, a caminar, a caminar. Y donde pongas tu pie, te dice el Señor, ese lugar será tuyo. Esa es la promesa. Camina, camina, camina, camina, camina. Vamos, vamos. Dígale: Señor, ayúdame, ayúdame, ayúdame, ayúdame, Señor.
1: Amén, amén. Dale un aplauso al Rey, dale un aplauso al Rey entonces.

0: Gloria a Dios. Padre, te damos gracias por la palabra que es buena. Gracias, Señor, porque tú nos instas no solamente a creer, sino también a accionar. Ayúdanos a entender la grandeza de caminar contigo, tomados de la mano, aún en los momentos difíciles de nuestra vida, pero también en los tiempos de confort, para que el confort no nos dañe, no nos perjudique, que la bendición no nos dañe, sino que más bien nos active para vivir agradecidos y accionando en el nombre del Señor. Gracias, Señor. Gloria a Dios. Amén. Aleluya. Gracias, estimado Jefferson. Gloria a Dios. Tome su asiento. Vamos a servir al Señor en esta hora de la mañana. Proverbios 4:20 dice: Hijo mío, está atento a mis palabras, inclina tu oído a mis razones, no se aparten de tus ojos, guárdelas en medio de tu corazón, porque son vida a los que la hallan y medicina a todo su cuerpo. Y sobre toda cosa guardada, guarda tu corazón, porque de él mana la vida. Gloria a Dios. Mientras aquí nos preparamos para servir al Señor, allí en su casa, donde quiera que se encuentre, reciba la orientación correcta también para que todos juntos, como una sola persona, le sirvamos al Señor.
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De dado. Señor, en el nombre de Jesús de Nazaret y en el poder de tu Santo Espíritu, en obediencia a tu palabra y con alegría, Señor, ponemos nuestras ofrendas, nuestros diezmos, pactos, primicias y todo lo que tú nos has permitido para tener un contacto directo contigo, Señor, para involucrarnos en la economía del cielo y que el cielo se involucre en nuestra economía. Mira las finanzas de tus hijos, Señor, y mira aquellos que tienen situaciones apremiantes en la parte económica. Que haya milagros, Señor, en el nombre de Jesús, que haya una correcta administración de lo que tú nos das, y que podamos hacer rendir teniendo una economía creciente, floreciente, triunfante y permanente, Señor. En el nombre de Jesús. Amén. Gloria a Dios. Sirvamos al Señor y de esta manera lo honramos. Gracias. Gracias, Cristo. Aleluya. Gloria a Dios. Hoy es jueves, ¿verdad? Hoy tenemos culto a las 3 de la tarde con el Departamento de Consejería y Familia de Restauración. Esta es una reunión muy bonita porque está enfocada a la familia y a la vez puede ayudar a muchas personas a salir adelante de las situaciones que tienen en sus familias, en sus hogares, en las parejas. Póngase de pie, mis amados. ¿Cuántos creen que Colombia necesita la oración? Estamos ya empezó el empalme del presidente saliente y el presidente electo entrante. Y siempre que hay que hacer ese empalme, hay que rendir cuentas y a veces las cuentas no cuadran. Entonces, vamos a pedir a Dios que eso se haga de la mejor manera y que se pueda iniciar este periodo o este cuatrenio, se pueda empezar, y que Dios le dé sabiduría al doctor de las Priegas. Una de las cosas que él decía es que le pedía a Dios sabiduría de Salomón para gobernar, la determinación de Nehemías para reconstruir a Colombia y la valentía de David para vencer los gigantes. Entonces, oremos por el gobierno que está saliendo, que tomen las cosas por el lado amable y que el que llega sea muy sabio para no alborotar el avispero, sino más bien que todo se haga dentro de lo correcto. Mire lo que dice el texto de Deuteronomio 16, dice: administración de la justicia. Jueces y oficiales pondrás en todas tus ciudades que Jehová tu Dios te dará en tus tribus, los cuales juzgarán al pueblo con justo juicio. No tuerzas el derecho, no hagas acepción de personas, ni tomes soborno, porque el soborno ciega los ojos de los sabios y pervierte las palabras de los justos. La justicia seguirás para que vivas y heredes la tierra que Jehová tu Dios te da. Eso es desde la antigüedad, eso no lo escribieron ayer. O sea, esto es de Dios. Padre, te damos gracias por todas las cosas que han estado aconteciendo en Colombia. Creemos que Colombia está en tu mano, Señor, y tú no permitirás que Colombia vaya al caos. Señor,

0: Acuérdate de la promesa dada a tu siervo, que Colombia es una tierra feliz, Señor. Esa tierra que vamos a heredar a nuestros hijos, nietos, bisnietos y tataranietos, Dios. Permita que en los municipios, Señor, se pueda gobernar con justicia, en el nombre de Jesús de Nazaret. En esos 1,103 municipios, Señor, de Colombia, permita que haya justicia, que los gobernantes puedan seguir la justicia y el pueblo gobernado de la misma manera, Señor. Que los jueces oficiales que sean colocados en las ciudades en esta temporada, que ellos, Señor, administren la justicia y que hagan justo juicio en medio del pueblo. Que no tuerzan el derecho, Señor, desde el más alto gobernante hasta el más sencillo servidor público, Señor. Que no tuerzan el derecho, que no hagan acepción de personas, ni tomen soborno, Señor, ni haya extorsión, porque el soborno ciega los ojos de los sabios, Señor. No permita que nuestros gobernantes caigan o sigan aceptando el soborno, que el pueblo no acepte soborno, no patrocine el soborno, Dios, en el nombre de Jesús, para no quitar la sabiduría a las personas que están en eminencia, Señor. Dale sabiduría, sabiduría de Salomón para gobernar, para dirigir, administrar, Señor, los bienes y al pueblo, en el nombre de Jesús. Glorifícate, Espíritu Santo, de una manera sobrenatural. Permita que ahora que se está haciendo el empalme, Señor, la entrega del gobierno que sale, Señor, todos tenemos el conocimiento de las cosas que acontecieron en estos 4 años que están terminando, Señor, pero también no tenemos, Señor, el conocimiento de lo que pueda suceder en los próximos 4 años. Por eso, Señor, pedimos que este empalme esté dentro de lo correcto, Señor, y que se pueda lograr la entrega y la toma, Señor, del gobierno que llega, en el nombre de Jesús. Pedimos sabiduría tanto para el que sale como para el que llega, Señor. Que el que sale, Señor, honre al que llega, y el que está llegando le haga justicia al que está saliendo. Que no se vea solamente las cosas negativas, sino que también se vea lo bueno que se logró, aun que haya que señalar las cosas negativas. Se haga, Señor, pero se haga de la manera correcta, Señor, en el nombre de Jesús. Quita el lenguaje, Dios amado, de nuestras vidas, ese lenguaje que ofende, ese lenguaje que maltrata, ese lenguaje, Señor, que conduce a la pelea, al pleito, a la discusión. Señor, en el nombre de Jesús, desciende sobre Colombia como lluvia, Señor, sobre los corazones. Quita la dureza, Dios mío, el resentimiento, el odio, el rencor, la amargura, la venganza, Señor, y en su lugar haya el perdón. Sana los corazones de los colombianos, sana la viuda, sana al huérfano, al menesteroso, Señor, las familias que han sido golpeadas por la violencia, Señor, sánalas en el nombre de Jesús. Aquellas familias que han perdido padres, que han perdido hijos, que han perdido hermanos. Señor, ven para sanar la nación. Te lo pedimos en el nombre de Jesús. Toca las vidas, toca las mentes de los colombianos, Señor, y prepáranos para vivir estos 4 años, Señor, en armonía. Que se desarmen los corazones, Dios mío, antes de que se desarmen los corazones, Señor, para que se desarmen, Dios mío, los fusiles, se desarmen, Señor, aquello que provoca muerte y destrucción, en el nombre de Jesucristo, el Hijo de Dios. Oramos por la República de Venezuela, nuestra hermana nación venezolana, los hermanos que están allí, los bendecimos, Señor. Extiende tu mano poderosa para tocar allí aquellos 600 mil niños que necesitan atención humanitaria, Señor, en el nombre de Jesús. Aquellas familias que han perdido más de 2,000 personas y hay más de 10,000 desaparecidos. Dios, en el nombre de Jesús de Nazaret, tú eres el único que puede consolar. Las ayudas humanitarias están llegando, Señor, que se le dé el uso correcto y que lleguen para que hagan y cumplan el objetivo, el propósito con el cual son enviados, en el nombre de Jesús. Señor, envía vida y vida en abundancia sobre Venezuela, Señor. El perdón del cielo descienda sobre toda la nación. Glorifícate, Espíritu Santo. Rompe las cadenas, pudre los yugos del infierno, las mentiras, el engaño de Satanás. Quítalo, Señor. Anula los pactos satánicos, diabólicos, las contrataciones infernales. Anúlalas, Dios, cancélalas, Dios mío, y da la oportunidad a Venezuela que se arrepientan y que se vuelvan a ti, que se aparten de la brujería, de la hechicería, en el nombre de Jesús de Nazaret, que se vuelvan a Jehová de los ejércitos, Señor, que quiebren, Señor, las imágenes, las estatuas, que dejen de hacer concesiones con brujos, hechiceros, agoreros, en el nombre de Jesús. Que se convierta el brujo, Señor, el hechicero, el palero, que se convierta, Señor, con este golpe que ha recibido la nación tan fuerte, Señor, en el nombre de Jesús de Nazaret. Gracias, Dios mío, te lo pedimos en el nombre de Jesús. Colombia y Venezuela te aman, Señor. Colombia y Venezuela esperan por ti, Señor. Tú no nos das lo que merecemos, sino lo que necesitamos, Señor. Salimos de tu casa, mas no de tu presencia. Llévanos en paz. Permítenos tener un día glorioso, un día feliz, que nos sucedan cosas maravillosas en el nombre de Jesús. Sorpréndenos, Señor, en este caminar de la fe. Sorpréndenos en el camino, Señor, ese camino de Emaús, ese camino que de pronto no nos hemos dado cuenta que tú caminas con nosotros. Gracias, Señor. Bendiga todas las actividades, las agendas nuestras en el nombre de Jesús. Los cultos, Señor, sean benditos en el nombre de Jesús. La atención que se da al pueblo sea con justicia. Gracias, Señor. Amén. Y amén. Y el pueblo de Dios dice: gloria a Dios. Dios le
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7: Señoras y señores, muy buenos días. Bienvenidos a 1370 La Noticia, originando para nuestra señal internacional en Chinacota, la 95.7, a través también de Cable Norte y TV Éxito, y a través de nuestra página web www.frecuenciaf.com. Aquí estamos también para presentarles nuestra información en la señal digital de TV a través de Frecuencia F. Reciban el saludo cordial en la coordinación técnica satelital de audio, cámara y videos de Lucas de Felice de Isaí Ortiz, la dirección de nuestro noticiero del pastor James Francini Sánchez. Yo soy Jorge Enrique Rico Orduz. Hoy es jueves 2 de julio del año 2026. Aquí está la reflexión para el día de hoy. El que domina su lengua gobierna su destino. No todo se debe decir. El silencio también es poder. Le repito la reflexión para hoy. El que domina su lengua gobierna su destino. No todo se debe decir, el silencio también es poder. Muy buenos días, señoras y señores. Bienvenidos a 1370 La Noticia. Nuestro director, James Francini Sánchez.
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8: Hola, ¿qué tal? Un saludo muy especial para todos y bienvenidos a la noticia de Frecuencia F Radio y Televisión. Hoy es jueves 2 de julio del año 2026. Saludamos a todos los que nos sintonizan a través de la 1370 AM 95.7 FM. A quienes nos sintonizan cordialmente a través de la imagen de Frecuencia F, Televisión por Cable, Operadores y a través de www.frecuenciaf.com. Mucha atención porque comenzamos con la información. Comienza el empalme. Así será el encuentro entre los delegados de Gustavo Petro y Abelardo de la Espriella. La cita será en la Casa de Nariño este 2 de julio. Hay expectativa por las conclusiones de la reunión. A las 10 de la mañana de este jueves 2 de julio comenzará en la Casa de Nariño el proceso de empalme entre el gobierno saliente y la administración entrante en medio de fuertes tensiones por indicios de supuesta corrupción en diferentes entidades y alertas por presunta contratación indebida. El vocero de Gustavo Petro en la mesa será el ministro de Hacienda, Germán Ávila, quien anticipó que en la cita se instalará formalmente el proceso, se definirán los canales de comunicación, se acordará la metodología de trabajo y se establecerá un cronograma que orientará las tareas de ambos equipos. El funcionario declaró en un comunicado público: dicho proceso se desarrollará dentro del marco previsto por la Constitución y la ley, preservando las competencias que corresponden al gobierno nacional en ejercicio hasta la culminación del actual periodo presidencial. El representante de Abelardo de la Espriella, el mandatario electo, será el vicepresidente José Manuel Restrepo, quien llevará a la cita una metodología para que sea aprobada por la Casa de Nariño. Él asistirá con su jefe de gabinete. En noticias internacionales, el vertiginoso aumento de los ingresos en Mar-a-Lago muestra los lazos entre los intereses comerciales y políticos de Trump. Desde que el presidente Donald Trump retomó el cargo, su fortuna se ha disparado. Una nueva declaración financiera muestra que sus dos principales complejos turísticos de Florida también han registrado aumentos récord en sus ingresos, una clara muestra de cómo se superponen los negocios personales de Trump y su política presidencial. Trump ha visitado las propiedades de Mar-a-Lago y Trump National Doral más de 2 docenas de veces desde principios del año pasado, organizando cenas de recaudación de fondos con un coste de $1,000,000 por cubierto, agasajando a dignatarios extranjeros y dando la bienvenida a galas republicanas. Líderes de la industria y grupos políticos también se han apresurado a reservar allí también sus propios eventos. En noticias de la región, Veolia Aguas del Norte de Santander llega a modernizar la gestión del agua de los cucuteños. Empieza una nueva era para el acueducto y el alcantarillado de Cúcuta de la mano del operador de agua número 1 a nivel mundial. La entrada en operación de Veolia Aguas del Norte de Santander marca el inicio de una nueva etapa para el servicio de acueducto en Cúcuta. La empresa asumió el compromiso de ejecutar inversiones superiores a los 833 mil millones de pesos durante los próximos 20 años, con un plan orientado a modernizar la infraestructura, incorporar tecnología, reducir pérdidas de agua y fortalecer el saneamiento ambiental de la ciudad. El gerente de la compañía, Fabio Ernesto Araque, aseguró que la transición se desarrollará sin afectar la continuidad del servicio, las condiciones tarifarias ni los indicadores de calidad, gracias al proceso de empalme que se adelanta con el anterior operador y al acompañamiento de la empresa industrial y comercial del Estado, EIS Cúcuta. El propósito es que para los usuarios el cambio de operador sea prácticamente imperceptible, explicó el directivo, quien reiteró que las tarifas permanecerán sin modificaciones porque el contrato no contempla incrementos derivados del cambio de concesionario. Hasta aquí nuestro informe. Gracias por estar conectados con nosotros. Sigan en sintonía de Frecuencia F Radio y Televisión. Vamos a nuestra pauta y enseguida viene Jorge Enrique Rico Orduz con toda la información deportiva. Un excelente y productivo día para todos.
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7: Son las 7 de la mañana, 42 minutos. 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Se cumplió una jornada más de octavos de final del Campeonato del Mundo. Ayer fueron eliminados los países de Congo, Senegal y Bosnia-Herzegovina. A primera hora, en un gran partido, Inglaterra derrotó a la difícil selección de República del Congo 2-1. Marcó por el equipo de Inglaterra dos golazos el compañero de Luis Díaz en el Bayern Múnich, Harry Kane. A segunda hora, Bélgica, en extratiempo, derrotó 3-2 a Senegal, otro equipo africano que se va del campeonato. Marcaron Lukaku, Tielemans, y por el equipo senegalense marcaron los goles Diarra y Sarra. Estados Unidos, en otro partido interesante, le ganó 2-0 a Bosnia-Herzegovina. Estados Unidos terminó con 10 hombres y así pudo cumplir con la posibilidad de clasificar a octavos de final. Los goles de Estados Unidos fueron marcados por su goleador Balagún y Telmux, que marcó el gol. Hoy se va a cumplir parte de los 16avos de final del Campeonato del Mundo. Hoy tendremos a las 2 de la tarde un partidazo. España frente a Austria. A las 6 de la tarde la selección de Cristiano Ronaldo. La selección de Portugal enfrentará a Croacia. Y a las 10 de la noche Suiza enfrentará a Argelia, otro país africano. Mañana a la 1 de la tarde, mañana viernes 1 de la tarde, Australia se enfrentará a Egipto. A las 5 de la tarde, el equipo de Leo Messi, Argentina, enfrentará a Cabo Verde. Y a las 8:30 de la noche, el partido esperado mañana viernes entre la selección colombiana y la selección africana de Ghana. Mucha atención que ya hay emparejamientos de octavos de final. Mucha atención, si Argentina le gana a Cabo Verde, el equipo de Argentina tendría que enfrentar en cuartos de final a Egipto o a Australia. Si Colombia, con el favor de Dios, le gana al equipo africano de Ghana, Colombia tendría que enfrentar a Suiza o Argelia. La programación, mucha atención para el día de hoy, de los cuartos de final del Campeonato del Mundo, 2:00 p.m, España-Austria. El técnico de la selección española, el técnico Luis de la Fuente, técnico de España, dice que Colombia es favorito, nuestra selección dirigida por Néstor Lorenzo, es favorito para ser campeona del mundo. Luis de la Fuente, el técnico de España, hablando sobre el partido que tendrá hoy el equipo ibérico frente a Austria.
0: Hola, buenas tardes, perdona Elena, es que hay gente que me resultan, os parecéis muchos a una gente que estaba en Chattanooga con nosotros. Joder, sois clavaos. Dicho esto, Elena, no, quiero decir que si a nosotros la exigencia nos gusta muchísimo, pero si los primeros en exigir no somos nosotros. Sabiendo que esto es un proceso y que en una competición de esta dimensión, de esta futbolística, esta exigencia futbolística, pues esto, insisto, un proceso, un camino que hay que recorrer. Hay que adaptarse, hay que integrarse, la competición es diferente, los rivales son diferentes, diferentes tipos de fútbol. Eso es, te marca una tendencia futbolística de mejora, de ir progresando, de ir caminando, como estamos viendo en todas las selecciones, y nosotros estamos en ese camino. Pero qué duda cabe, en mi opinión, yo hablo siempre desde mi opinión, lo que hemos visto desde la mejora, desde que llegamos aquí hasta el día de Uruguay, y lo que estoy viendo yo esta semana, es que el equipo ya empieza a reconocerse muchos automatismos, muchas sensaciones que teníamos en el pasado. Y con lo que nos hemos ofrecido hasta ahora, también estaba muy contento. O sea, quiero decir que en esa exigencia seguimos creciendo. Me encanta que se nos exija porque eso es que se espera mucho de nosotros. Y ahora lo que tenemos que responder es nosotros a esa expectativa, pues obviamente ahora no hay margen de error, es ganando el próximo partido.
21: Javi. Ah, ¿qué tal, mister? Aquí enfrente, Javier.
7: Muy bien, gracias al técnico de la selección española, el profesor Luis de la Fuente, el técnico de España que nos convocó a jugadores del Real Madrid al Campeonato del Mundo. Como les decía, hoy tendremos otro partido muy interesante, Portugal frente a Croacia. Portugal con Cristiano Ronaldo, que viene de ser segundo en el Grupo K, donde Colombia lideró el grupo. El técnico español que dirige a Portugal, el señor Roberto Martínez, también habla de este partidazo entre Portugal y Croacia hoy a las 6:00 p.m.
22: Primero, decir que mañana comenzamos el Mundial, el segundo Mundial. Entonces, fue muy importante una buena preparación. La buena preparación son los tres juegos de la fase de grupos, como ya hablamos, aspectos para mejorar, hicimos cosas bien, hicimos otras cosas más difíciles. O que es importante ahora, que tenemos 21 jugadores que ya estuvieron en la estrella del Mundial, 21 jugadores de campo, y eso hace que todos estén preparados, inclusive el Gonzalo Ignacio y el Gonzalo Guedes, que son jugadores que hicieron una buena preparación. Y eso que es importante, Bernardo Silva. No podíamos arriesgar contra
7: Colombia. De la selección de Portugal, el profesor Roberto Martínez. A propósito de selecciones, la selección colombiana, nuestra selección, ya se encuentra en Kansas City para el partido de mañana a las 8:30. Mucha atención que Colombia posiblemente no tendría cambios en la formación titular. Todo parece indicar que jugarían los mismos futbolistas que actuaron frente a Portugal. Es decir, Colombia formaría con Camilo Vargas en la portería, Daniel Muñoz, quien regresa a la nómina titular como lateral derecho, Davison Sánchez y Johanner Lucumí, los dos zagueros centrales, y Joan Mojica, lateral por banda izquierda, quien regresa después de haber estado en la suplencia en el partido frente a Portugal. En el medio campo, Colombia tendrá a Jefferson Lerma y a la sensación del momento, Gustavo Puerta, John Arias, James Rodríguez, Luis Díaz, El Guajiro y John Córdoba. No estaría Luis Javier Suárez, sino lo reemplazaría John Córdoba, que actúa en el fútbol de Portugal. Bueno, hoy tendremos esos partidos interesantes, 2 de la tarde España-Austria, a las 6 de la tarde Portugal frente a Croacia, y tenemos que prestarle mucha atención al partido de las 10 de la noche entre Suiza y Argelia, porque si Colombia gana, uno de los dos, Suiza o Argelia, serán rivales de la selección colombiana. Mucha atención que para mañana, sábado 4 de julio, se van a jugar 2 partidos ya de octavo de final. Mañana 12 del mediodía, mañana sábado 4, Canadá frente a Marruecos. 4 de la tarde le toca que cumplir una hazaña a la selección de Paraguay. Paraguay a las 4 de la tarde enfrentará hasta el momento la mejor selección del Mundial, a la selección de Francia. Mañana un equipo suramericano, Paraguay frente a Francia. Suerte para el equipo paraguayo. El domingo 5 de julio ya tenemos programados 2 partidos de cuarto de final. A las 3 de la tarde, la selección brasileña enfrentará a Noruega. Y a las 7 de la noche, el domingo, México frente a Inglaterra. El lunes de la próxima semana tenemos un partido de los cuartos de final del Campeonato del Mundo. El país anfitrión, Estados Unidos, estará enfrentando a Bélgica. La gente nos pregunta, ¿qué pasa si Colombia le gana al equipo africano de Ghana? Si Colombia le gana a este equipo dirigido por Carlos Queiroz, Colombia tendrá que enfrentarse en octavos de final a Suiza o Argelia. Le repito, si Colombia le gana, gana. Mañana viernes, Colombia debe esperar el ganador entre Suiza y Argelia. Ahora, ¿qué pasa si Argentina le gana a Cabo Verde hoy? Si Argentina le gana a Cabo Verde, tendrá que esperar para enfrentar a la selección de Egipto o Australia. Así están los numeritos del Campeonato del Mundo. 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Pasaron los deportes.
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1: Vida abundante 2. ¿Vida qué? Abundante 2. Es el segundo mensaje de la serie que vamos a tratar sobre vida abundante. Pero necesito su atención porque dentro de la vida abundante hoy vamos a tocar un punto que está encubierto para muchos, pero está revelado también por el Espíritu Santo para que lo aprendamos. Dice el apóstol: antes bien, como está escrito, cosas que el ojo no vio, ni oído oyó, ni ha subido al corazón de hombre, son las que Dios ha preparado para los que le aman. Entonces, si tomamos el texto y prestamos atención, el apóstol Pablo está diciendo a la iglesia, hoy aquí a nosotros, que como está escrito, es decir, eso ya está escrito. ¿Y qué es lo que está escrito? Que cosas que los ojos no vieron, el oído no oyó, no ha llegado al corazón del hombre, eso Dios ha reservado, ha preparado para un grupo de personas a la cual identifica a los que le ama. Creo que esta mañana...

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puedes levantar tu voz y decirle: te amo, Señor. Te amo, Señor. Amamos tu nombre, Señor. Gracias por morir por nosotros, Señor. Tú compraste nuestra vida a precio de sangre. Y hoy te decimos que te amamos, Señor. Que no tenemos cómo pagarte, Señor. Solamente levantamos nuestra voz fuerte y te decimos, Señor, que te amamos con todo el corazón. Te amamos, Señor, porque tú has sido bueno. Tú eres bueno y tú serás bueno. Dile una vez más.

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respuesta de nuestro corazón a tu corazón. Nos anhelas. Y hoy, Jesús, respondemos a tu amor y a tu anhelo de estar con nosotros, diciéndote también que te anhelamos, que te necesitamos. Hacer absolutamente nada.

0: Son las 10 en punto.
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0: Muy buenos días, son las 10 de la mañana, un minuto. Bienvenidos a Un Milagro en tu Casa. Qué alegría estar con ustedes en este día jueves, ya en el día número 2 del mes de julio. Caramba, ya vamos adelantaditos, vamos creciendo en el año y en el mes de julio. Y buenos días a toda nuestra amable audiencia, 1370 AM. Estamos en Un Milagro en tu Casa. Soy el pastor Edgar Miller y estaré con ustedes en estas dos horas de radio, acompañado también a nuestra audiencia en FM 95.7 en Chinacota. Allí en la zona de Iscalá, donde entra claritica la emisora 95.7, contentos de la sintonía que tenemos también allí, a todos los que están en el Zulia con todas sus veredas, San Cayetano, ahí Cornejo, Santiago, donde también hay sintonía de la 1370. El saludo para toda la zona metropolitana de Cúcuta y también al Villa del Rosario, este municipio hermoso que tiene nuestro departamento de Norte de Santander, zona metropolitana de Cúcuta. Siempre me encanta saludar a toda la audiencia que está en los anillos oriental y occidental. Allí donde hay un trabajo del Centro Cristiano, hay sintonía. También para todos los que están en la zona de Venezuela, Boconó, Palotal, Ureña, que entra la 1370 AM en este día jueves, jueves de bendición, jueves donde estamos listos para dar más de parte del Señor. Me acompaña nuestro amigo en control y sonido, Daniel, y está listo para saludar a toda la audiencia de Un Milagro en tu Casa. Buenos días, Daniel.
1: Hola, pastor, muy buenos días. ¿Cómo está? Aquí ya conectado bien. Con usted y con el programa Un Milagro en tu Casa. Y un saludo también a todas las personas que nos están escuchando a través de las diferentes plataformas, la 95.7 y la 1370 AM, a través de los 18 municipios y lugares del mundo, porque no solamente es en Colombia, sino fuera de Colombia.
0: Frecuenciaf.com, ahí en la página de la emisora, usted le da ahí al radiecito y ahí usted va a tener la sintonía de Un Milagro en tu Casa. Por eso, agradecidos a Dios, porque hay sintonía en México, hay sintonía en Argentina, hay sintonía en Curazao, hay sintonía en muchos lugares, y bueno, por cuestiones de tiempo, pues ellos están ahí listos para la sintonía o algún momento llamar si necesitan oración. Recuerde que Un Milagro en tu Casa, el espacio de Un Milagro en tu Casa, está dado para que usted nos dé su petición de oración, porque queremos orar por usted, queremos estar con usted, y esta es nuestra idea todos los días estar en compañía. La emisora se abre, el dial se abre y la línea de WhatsApp abierta para que usted pueda darnos su petición de oración, enviarla, y con mucho gusto vamos a orar por su necesidad. 320-844-9617 es la línea habilitada en esta mañana para que podamos juntos tener esa fortaleza en la oración, hacer una sinergia, hacer un equipo, hacer un ejército de gente intercesora que clama y glorifica el milagro en casa, el milagro en su vida, en su emprendimiento, en todo lo que usted necesita de parte del Señor. Hoy es jueves y estamos listos para hablar de la reunión de restauración con la pastora Amparo Mora, lo que viene en la noche, y sé que tenemos mucha más información en este espacio de radio donde usted es muy importante. La sintonía está lista, el saludo para Solveida Agudelo, para Norma que está en México, ya están pegaditos, sus peticiones de oraciones son muy importantes para nosotros a través de este dial 1370M y 95.7. A esta hora de la mañana vamos con buena música, mi querido Daniel. ¿Qué tenemos para empezar nuestro programa de radio a esta hora?
1: Mi pastor, tengo aquí ya preparado y listo para que nosotros y los oyentes escuchen y disfruten lo último de dos artistas que nos estuvieron acompañando tanto en la convención Influyentes de R21 del año pasado, ajá, 2025, y de este año 2026. Y la vamos a aperturar con canciones de Daniela Galeano, pastor. Yo no sé si usted de pronto logra identificarla.
0: Daniela Galeano.
1: Sí, señor. Ella estuvo en la convención, ajá, este año acompañándonos, y también tuvo el espacio para poder estar aquí en la Frecuencia F.
0: Ok.
1: Ella es una artista, cantante. Y también vamos a continuar con canciones de Quique Pavón, que fue uno, excelente, de los artistas que nos acompañó en el año pasado a la convención 2025.
0: Buena música en la 1370M, Un Milagro en tu Casa.
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1: Muy bien, las 10 de la mañana, 14 minutos en Un Milagro en Tu Casa con buena música. Estábamos abriendo nuestro espacio de radio 1370M y 95.7 en esta preciosa mañana de bendición. Y el saludo para todas nuestras oyentes que están en sintonía. Y bueno, la gran mayoría es una cantidad de amas de casa, hermanas que están ahí en sintonía. Adela Mendoza, que está en la vereda Paramito en Chinacota. Lista, es atenta, Janet Navarro en el Zulima, Alicia Criado que nos está escuchando, siempre orando desde Villa del Rosario, en el barrio San José, siempre en la sintonía, y está pidiendo oración por Marinela Lobo, por dolencias de su cuerpo, para que Dios haga un milagro en su casa. Gracias, mi querida Alicia Criado, por la sintonía. También está Solveida Agudelo en sintonía. También está Nubia Lozano, también en sintonía. Dios les bendiga. Gracias, Erika Rojas, que también está ahí en Chapinero. Dios les bendiga. Maribel Herrera, que también está en sintonía. Dios les bendiga. A todos los que están en sintonía, bendiciones. Y necesitamos que usted nos ponga a trabajar en la oración de la intercesión. ¿Cómo lo puede hacer? Pues simplemente enviándonos su petición de oración en esta preciosa mañana. Le repito la línea de WhatsApp, el 320-844-9617, para que usted pueda con nosotros hacer, como le estoy diciendo, ese equipo de trabajo, ese equipo de bendición de intercesores, clamando por ese milagro en el nombre poderoso del Señor. Estoy atento a su oración y gracias a Dios, porque Un Milagro en Tu Casa, que está diseñado para que usted pueda recibir ese milagro. Yo sé que usted está orando, yo sé que usted clama, yo sé que usted tiene su momento de oración y clama, y nosotros somos ese refuerzo, ¿no? Que usted cuenta con la emisora, usted cuenta con este espacio radial para atenderlo, para escucharle. Y bueno, gloria a Dios por la sintonía que a esta hora nos detalla. Bueno, vamos a una pausa y ya entramos en el tema. Recuerde que estamos en la semana de la resiliencia, y no solamente por el tema de

Jesús. Escuche, una de las cosas emocionantes del evangelio es que Jesús dijo: vayan por todo el mundo y prediquen el evangelio. Pero dijo: no se vayan, no comiencen hasta que reciban el poder del Espíritu Santo. Porque es el poder del Espíritu Santo que va a hacer que ustedes monten las manos sobre los enfermos y los enfermos tengan que sanar. Y reprenderán a los demonios y tendrán que huir. Y declararán el año agradable del Señor. El poder del Espíritu Santo está en este auditorio y quiere manifestarse con poder. Le mandé a levantar las manos, pero bájala por un momentito, porque hace un rato Zaira estaba orando por sanidad y siento bien fuerte de parte de Dios que la iglesia de Jesucristo somos las manos de Dios aquí en la tierra. Nosotros tenemos que salir de este lugar, pero hay que practicar aquí. Todo aquel que tiene un problema, una condición, alguna situación difícil de salud, levante sus dos manos bien en alto, y todos los demás que están ahí, mientras nosotros cantamos, rodenle, pónganle las manos. Este es el evangelio. Impongan las manos, oren sanidad en el nombre de Jesús. No eres tú que lo vas a hacer, es el poder del Espíritu Santo. Y mientras nosotros seguimos adorando, busque, rodee a esas personas, comience a orar por sanidad. Padre, en el nombre de Jesús, que el que vino paralítico se levante hoy, que el ciego vea, que el sordo escuche. En el nombre de Jesús, poder, fuego del Espíritu Santo,

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Porque... Las 10 de la mañana, 24 minutos, tenemos la voz de nuestro pastor y misionero José Arturo dos Santos cantando. Como usted ya lo conoce, tiene tremenda voz nuestro pastor cantando. No temeré nada en el mundo. Y hablando de resiliencia, en esta mañana, para todos los que están en sintonía, hemos venido hablando porque armamos...

un diccionario de la vida abundante. La próxima semana será otra palabra que vamos a tener en cuenta. En esta semana es la semana de la resiliencia, la capacidad de levantarse, crecer, avanzar después de la adversidad. La vida, escuche bien, la vida nunca está libre de dificultades. La diferencia entre quienes avanzan y quienes se quedan estancados no es la ausencia de problemas, sino capacidad de responder correctamente a ellos. Y la palabra presenta hombres y mujeres que enfrentaron pérdidas, injusticias, enfermedades, persecuciones, pero desarrollaron una fortaleza interior, que es lo que queremos que usted desarrolle también, que todos desarrollemos esto, que hoy conocemos como la resiliencia. Y Cristo no prometió una vida sin dificultades, pero sí una vida abundante, capaz de poder vencer cualquier adversidad, cualquier dificultad. Entonces la intención en esta semana es comprender que la resiliencia es una capacidad espiritual, es una capacidad emocional y practica que puede desarrollarse con la ayuda de Dios para enfrentar las pruebas sin perder la esperanza. Es por eso que hemos estado definiendo la resiliencia. Santiago capítulo 1 versículo 2 al 4 nos habla, ¿no?, muy puntual de aquello que el apóstol mencionando en medio de la dificultad, ¿no? Y hablábamos de una frase guía, ¿no? La prueba puede rompernos o puede formarnos. Este es un espacio de bendición en donde usted sabe que si la prueba está fuerte, pues ella no puede romperte, tiene que formarte para la victoria que el Señor tiene preparada para nuestras vidas. Y bueno, dentro de la aplicación identificamos, ¿no?, alguna experiencia difícil hoy que puede verse como una parte del propósito de Dios. La resiliencia desde el punto de vista de José, ¿se acuerda que lo hablamos ayer? La resiliencia para transformar el dolor en propósito, y eso lo hizo José. Y la base bíblica de Génesis 50:20 lo menciona, ¿no? José sufrió rechazo, fue víctima de injusticias, aprendió a perdonar. Mire que la resiliencia nos ayuda a madurar para poder perdonar. Por eso el Padre Nuestro es muy importante que usted lo decrete, muy importante que usted lo ore, que usted lo profetice. Ayúdame a perdonar a los que me ofenden. Bueno, esto nos ayuda si usted de pronto por algún momento, alguna herida, alguna traición se fue hacia abajo. La resiliencia se activa para que usted pueda salir de ese momento y le capacite para perdonar. Él, José, aprendió a perdonar y Dios convirtió su historia en salvación para muchos, empezando por su familia, ¿no? O sea que la resiliencia bíblica no consiste únicamente en soportar el dolor, ¿no?, sino también permitir en que Dios transforme ese dolor en propósito. Y por eso ayer decíamos de una manera muy puntual con el pastor Eric Chamorro: el dolor no tiene la última palabra cuando Dios escribe la historia, cuando Dios es el que rige tu historia, cuando Dios es el que ha diseñado tu vida, cuando Dios es el que ha diseñado cada momento, cada minuto, cada segundo. Eso, escuche bien, lo lleva a usted a estar en la historia, en el dedo de Dios, en el libro de Dios, y sabiendo que cualquier cosa que vaya a pasar, la mano de Dios siempre estará ahí para poderle ayudar y que la resiliencia brote, ¿no? Esa resiliencia que tanto necesitamos. Y hoy estamos listos para desarrollar el tema, ¿no?, la resiliencia para la vida diaria. ¿Será que diariamente necesitamos de la resiliencia? Yo creo que sí. Yo creo que sí, necesitamos. Cada vez puede pasar algo inesperado en el momento del día y necesitamos levantarnos, necesitamos salir adelante. No podemos quedarnos ahí estancados o victimizados o echarle la culpa a otros y nosotros no. Necesitamos levantar. La resiliencia nos da esa base. Y Romanos capítulo 5, Romanos capítulo 5 nos da esta expresión. Escúcheme el versículo 3. 4 y 5 del capítulo 5 de Romanos dice: y no solo esto, sino que también nos gloriamos en las tribulaciones, sabiendo que la tribulación produce paciencia, y la paciencia prueba, y la prueba esperanza, y la esperanza no avergüenza, porque el amor de Dios ha sido derramado en nuestros corazones por el Espíritu Santo que nos fue dado. Tremenda palabra que te estoy dando en esta mañana. Te lo repito: Romanos capítulo 5, versículo
3, 4 y 5 para que usted lo tenga presente, subráyelo, colóquelo en un estado de WhatsApp si lo prefiere. Y si está pasando algún momento difícil, algún momento complicado, ¿no? Vamos a empezar a orar por Claudia Morelo, por algunos síntomas de su vesícula. Y esta parte trae un bajón, ¿no? La persona se pone indispuesta, está en otro ambiente, pero hoy la palabra viene para fortalecer, hoy la palabra viene para levantar el ánimo, hoy la palabra dice que si estamos pasando alguna tribulación nos gloriamos en ella, que si la tribulación produce paciencia, claro que sí, porque nos ayuda, en Dios nos ayuda a poder permanecer, y la paciencia prueba, vaya, tremendo, ¿no? Nos ayuda a en medio de la prueba a tener esa resiliencia, y hay esperanza, yo creo que hay esperanza para ti en esta mañana, alguien que me diga amén. Yo creo que hay esperanza porque el amor de Dios, dice el apóstol Pablo allí en el capítulo 5 de Romanos, el amor de Dios ha sido derramado en nuestros corazones. ¿Y por quién? Por nada más y nada menos que por el Espíritu Santo que nos fue dado. A esta hora de la mañana, usted que está en sintonía de Un Milagro en Tu Casa, usted me deja saber, pastor, estoy pasando por un momento, me siento bajo de nota, pero yo quiero que la resiliencia brote en mi vida. Gracias por esa palabra, gracias por ese texto. Yo estoy aquí para ayudarle, estoy aquí para orar por usted en medio de su problema, en medio de su prueba, y que Dios, el Dios de la paciencia, te fortalezca, el Dios que te da la fuerza, te fortalezca en medio de tu dolor o en medio de tu circunstancia. Estamos en Un Milagro en Tu Casa y esta mañana estamos listos para bendecirle. Recuerde que la resiliencia hace parte también de nuestra vida diaria, pero Dios nos da la palabra suficiente para saber que contamos con Él para salir adelante. Una pausa y ya regresamos.

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1: La 10 de la mañana, 39 minutos. Bueno, se está escuchando que estamos en modo vida abundante y se aproxima la fiesta de la vida abundante para nuestros amigos. Y esto es importante que usted lo tenga presente para toda la audiencia que pertenece a una congregación del Centro Cristiano Misión Global en los diferentes barrios. Ya cada pastor debe estar trabajando el tema de la vida abundante y la fiesta, sobre todo la fiesta del nuevo ciclo, para captar los nuevos hermanos que van a recibir a Jesucristo como único y suficiente Salvador. Y aquí en mi mano yo tengo la cartilla o la primera cartilla de los tres días. Nací para una vida abundante. Esta cartilla es más que todo para que la persona comience a conocer la visión de Dios para su vida. Y esto es importante, ¿no? Para el nuevo que estamos invitando. Ya esta semana es la semana de entregar la tarjeta y invitar a ese amigo que nos está aceptando esa invitación y que quiere transformar su vida, que quiere darle una esperanza, ¿no?, a lo que viene o a los días futuros en Cristo. Estoy seguro que va a ser de manera especial. Este es el tiempo de invitarlo para que esa tarjeta tenga ese propósito. Ahora, la cartilla que tiene tres días de devocional para ese nuevo, un acompañamiento para esa persona nueva que nos está atendiendo la invitación. Esa persona va a ser atendida y no importa si está ocupada en el trabajo, se puede cuadrar el horario del trabajo para que la persona sea atendida con el devocional. Y hoy es importante, ¿no?, que esa persona entienda que la palabra está diseñada para ella, para que la persona pueda saber que Dios le ama y tiene algo especial. Por ejemplo, aquí el primer día, para una persona nueva, ya cuando la persona dice, yo quiero ser atendida, yo quiero que tener este devocional de los tres días para comenzar mi vida y conocer más de lo que Dios tiene para mi vida, el primer día habla de la esperanza, ¿no?, de un devocional que le va a ayudar muchísimo. Y por ejemplo, la persona comienza a leer diciendo, hoy inicio mi día recordando que Dios tiene planes de bien para mi vida abundante. La idea es que el nuevo pueda entender que tiene el espacio de parte de Dios, aquella palabra que Juan 10:10 lo está recalcando en este tiempo para el Centro Cristiano Misión Global en todos lugares, en Colombia, en Cúcuta Norte y en el mundo, en donde estamos diciendo estamos en vida abundante. Por eso hoy la persona nueva está comenzando a decir, Dios tiene planes de bien para mi vida abundante. Inmediatamente ese hombre, esa mujer nueva que dice, yo quiero más de Dios, yo quiero conocer el plan de Dios, comienza a leer un texto muy importante en este tiempo, y es el texto de Jeremías capítulo 29 versículo 11, donde dice, porque yo sé los pensamientos que tengo acerca de vosotros, dice Jehová, pensamientos de paz y no de mal, para darlos el fin que espera. Y usted se puede imaginar una persona nueva recibiendo este lenguaje. ¿Cómo así que Dios tiene pensamientos de paz? Yo no lo sabía. ¿Cómo así que Dios tiene pensamientos de bien? Yo no lo sabía. ¿Por qué no me lo habían dicho? Bueno, ahora que te estás acercando al Señor, ahora que quieres que el Señor te pastoree, ahora que quieres que el Señor transforme tu vida, sabes y vas a saber que Dios siempre, escuche bien, los pensamientos de Él siempre serán de bien y no de mal, para un fin. Ese fin, escuche, ese fin no es simplemente el fin como la mente puede estar pensando en este momento, que sería la muerte. No, no, no, es el fin de lo eterno, es el fin de con Él, de caminar con Él, ese fin que esperamos de la mano del Señor. Una cosa es estar con Dios y otra cosa es estar sin Dios. Por eso, de manera especial, estamos creyendo que en este tiempo de vida abundante, la persona nueva será de gran bendición. ¿Sabe qué va a declarar la persona en ese primer día? Yo se lo leo acá. Dice, declaro en el nombre de Jesús que hoy Dios tiene planes de bien para mí y para mi casa. Y él, esa persona nueva, con toda alegría, va a decir: mi vida está en sus manos, por eso camino seguro y confiado en que mi esperanza está firme en Dios. Hágame el favor, qué lindo saber que una persona nueva, en sus primeros días, conociendo la visión de Dios en su corazón, será de gran ayuda para su vida. Así que estamos en el tiempo de Vida Abundante. Vamos a una pausa en Un Milagro en Tu Casa y ya regresamos.
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0: mañana, 52 minutos, continuamos en Un Milagro en Tu Casa. Estoy atento a su petición de oración en esta mañana, 320-844-9617, para que juntos podamos tener, como lo estoy mencionando, un fuerte equipo de intercesores, clamando por ese milagro en casa. Y ya se encuentra conmigo aquí en la cabina, mi querida pastora Amparo Mora. Ella hoy está remolineando en la tarde con la reunión de restauración en esta hora. Mi querida pastora, buenos días, ¿cómo está usted?
1: Muy buenos días, Pastor Edgar, buenos días a toda la audiencia que está en sintonía en este espacio de Un Milagro en Tu Casa. Como todos los jueves, aquí estamos para acompañarles, para compartir con ustedes, para ser parte de las temáticas, orar por nuestros oyentes. Y como usted lo decía, hoy es mi día de reuniones aquí en la iglesia, entonces la invitación también desde ya para el horario de las 3 de la tarde, hoy jueves, restauración. Les invito para que me acompañen aquí en el Templo Menor de nuestro Centro Cristiano Misión Global, donde tendremos esta reunión tan especial a partir de las 3 de la tarde, siempre orando por la familia, siendo ministrados a través de la palabra.
0: Muy bien, a esta hora de la mañana, donde usted tiene la agenda de la iglesia que siempre está abierta para que usted sea bendecido de manera especial. Vamos a aprovechar el tiempo con la pastora Amparo, porque la resiliencia, ella lo maneja desde el punto pastoral y desde el punto profesional. La resiliencia siempre, siempre está activa, que debe estar activa en nosotros. A veces nos problemas, las necesidades, tantas cosas que están ahí, pueden de pronto no generarnos ese entusiasmo. Pero ¿cuál es la idea? Que la palabra le bendiga, que la palabra siempre esté ahí atento con usted. Mi querida pastora, el tema está toda la semana candente en el tema de la resiliencia. ¿Por qué? Porque hay momentos, no solamente colocamos la resiliencia por lo que pasó en Venezuela, sino también por lo que nosotros diariamente podemos vivir en escenarios de familia y personales. Pastora Amparo.
1: Sí, es un tema bien interesante. Y pues si hablo de manera personal, la verdad creo que en mi historia de vida he aprendido, y como es el objetivo del programa, poder descubrir, ¿cierto?, que sí, la resiliencia no es esa cualidad solo reservada para algunas personas, sino que podemos desarrollar en Dios esa fortaleza. Creo que me considero una persona resiliente. Sí. Así que puedo hablar pues del tema. Pienso que Dios nos prepara en este campo para poder atender la consejería, porque usted se imagina una persona que no tenga esa capacidad de afrontamiento. Ajá. A manera personal, pues difícilmente también va a poder, se puede derrumbar con el problema que el otro está del otro lado transmitiéndole.
0: Ajá, claro.
1: Sí, entonces creo que es una preparación muy dura para en la vida propia, pero es importante. Entonces es algo que podemos ir desarrollando y se necesita, ¿no? Porque mire tantas situaciones adversas que podemos nosotros pasar. Ajá. Porque todos enfrentamos esos momentos de prueba, ¿sí? Hay personas que pierden el empleo, otras que enfrentan una enfermedad,
0: sí, señora,
1: algunas que viven sus crisis familiares, otras pueden estar luchando con problemas económicos o problemas emocionales. Entonces, la diferencia aquí no está en quién tiene problemas y quién no los tiene. La diferencia es cómo yo voy a responder a ellos. De hecho, pues lo hemos expresado muchas veces, la Biblia nunca promete una vida sin dificultades. Jamás encontramos eso en la palabra de Dios. En Juan 16:33 dice el mismo Jesús que en el mundo tendríamos aflicciones, pero dice: anímense, yo he vencido al mundo.
0: Amén.
1: Entonces la resiliencia precisamente es esa capacidad que podemos tener de levantarnos, de aprender y de seguir avanzando sin permitir que el dolor tenga la última palabra en nosotros. Yo creo que esto es muy importante. No permitir que el dolor tenga la última palabra en mi vida, en cualquier área. Entonces, para el creyente, la resiliencia no nace únicamente de la fuerza de voluntad.
0: Sí,
1: porque
0: señora,
1: si hablamos de la resiliencia en otros escenarios que no sea el ámbito cristiano, pues se trabaja, porque son temas de psicología, de desarrollo personal, que lo podemos encontrar en cantidad de lugares, una conferencia del tema. Uh-huh. Pero para el creyente no solamente es esa fuerza de voluntad, sino nace de una profunda confianza en Dios. Entonces yo creo que eso hace que el cristiano pues sea muy resiliente, porque uh-huh. es en Dios que encontramos eso. Entonces, bueno, no sé si puedo avanzar o creo que ya estamos para un corte de poder mirar desde la palabra de Dios entonces qué sí. es la resiliencia.
0: Romanos, el planteamiento de Romanos con el apóstol Pablo es muy importante, sí, claro. porque menciona inclusive fruto del Espíritu que se desarrolla ahí en esa área de la resiliencia. Sí. Y es importante, mencionémoslo, ¿qué versión te gusta hoy?
1: Bueno, sí, porque la palabra resiliencia, pues los oyentes dirán, no aparece literalmente, no, lógicamente, no está ahí. En la Biblia. Ajá. Pero el concepto está presente en toda la escritura, y en este pasaje que tenemos hoy, este versículo de Romanos 5, sí. nos muestra un proceso de crecimiento espiritual. O sea, no dice que las pruebas son buenas en sí mismos. Lo que está aquí enseñando es que Dios puede producir algo bueno a través de ellas, como Dios. Entonces, ¿cuál es el proceso ahí antes de leer el texto? El proceso es prueba, resistencia, carácter, esperanza, ¿sí? Es un ciclo que se da ahí bien interesante, porque no es un mero proceso automático. Hay personas que sufren y se endurecen. Ajá. Las pruebas las endurecen, las alejan de Dios, pero también hay personas que sufren y maduran. O sea, hay madurez, se da la madurez. Entonces, ¿cuál es la diferencia? Permitir que Dios transforme la prueba en formación. Entonces, yo lo tengo acá el texto, creo que es en NTV. Ajá. O sea, es que lo tengo al principio, yo ya iba aquí avanzando en mis notas. Entonces, acá en NTV, el texto dice, también nos alegramos al enfrentar pruebas y dificultades, porque sabemos que nos ayudan a desarrollar resistencia. Y la resistencia desarrolla firmeza de carácter. Por eso me gustó esta versión, porque habla de la firmeza de carácter. Y el carácter fortalece nuestra esperanza segura de salvación. Y esa esperanza no acabará en desilusión.
0: Wow. Muy bonita. Vamos a la pausa y yo quiero aprovechar ya en la siguiente intervención que la pastora Amparo nos dé. Nos está dando ese punto pastoral, pero también ella como profesional en el enfoque nos pueda hablar acerca de lo que la importancia de ser resilientes en todo. Una pausa en Un Milagro en tu Casa y ya regresamos.
2: Son las 11 en punto. 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

pido con todo mi corazón que me perdones, que sanes mis heridas y me levantes una vez más en tu luz para poder pelear. Pero ahora, no en mis fuerzas, sino en el nombre de Jesús.

sabes tú que yo fui el que crucifiqué a Jesús y que públicamente lo exhibí en una cruz. Soy el príncipe de este mundo, pues demostré mi dominio y mi poder. Y tú, siendo tan debilucho, ¿crees que me vas a vencer?

0: me dijo:
1: 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Saca la espada del Espíritu, que es la palabra que te di. 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

0: 11:12 minutos de la mañana, mi querida Pastora Amparo. Tenemos un oyente en línea, es muy especial para nosotros. Estuvimos en el aniversario y desde muy lejos, está muy, muy lejos. Y es nada menos y nada más que el misionero, el Pastor Jairo Bueno, Misión Global Amazonas. A esta frontera activa con Venezuela. Y el saludo, Pastora, porque él escucha.
1: Exactamente, Pastor Jairo, qué bueno que comparta hoy con nosotros aquí en Un Milagro en Tu Casa y pueda participar de nuestra temática, porque apenas el pastor me dice cuál es el invitado acá a través de la línea telefónica, pues pensaba en todo lo que compartimos en el aniversario aquí en esta cabina. Ajá. Los testimonios, y pues ustedes sí tienen que aportar allá de que se necesita como misionero desarrollar esa capacidad resiliente ante todo lo que tenemos que enfrentar. Buenos días, Pastor Jairo.
0: Muy buenos días, mi querido pastor. Estamos al aire ya. Lo escucha Cúcuta desde este lugar donde usted está haciendo la tarea misionera. Y el saludo, por favor, pastor.
2: Bendiciones. Dios bendiga grandemente a la ciudad de la Esperanza y a todos los que sintonizan Un Milagro en Tu Casa. Dios los bendiga grandemente. Y a ustedes, mis hermanos, agradecido por la invitación, aquí estamos.
0: Bueno, pastor, para nosotros es un placer saludarle a esta hora de la mañana, a esta hora en punto donde usted está haciendo la tarea misionera junto con su familia, cómo Dios le ha respaldado hasta el día de hoy en medio de tantas cosas que se puede ver en el campo misionero. Y este programa pues tiene este espacio para poder saludarles y poder abrazarles y orar por ustedes en este trabajo de campo tan tan importante, con un tema y una palabra muy importante, que la palabra no la menciona, pero sí los textos bíblicos nos hacen hincapié en la resiliencia. Y darle la pregunta antes de que nos dé un pequeño informe misionero, ¿qué se está haciendo allí en este lugar y de dónde nos está recepcionando el pastor? ¿En qué lugar está ahí en este momento, pastor? ¿En dónde está?
2: Bueno, ahorita estamos del lado del Amazonas venezolano. El centro cristiano Misión Global tiene una propiedad en las afueras de la selva, que es el fondo misionero.
0: Okay.
2: Una finca de una hectárea. Y ahorita estamos aquí apoyando con el proyecto de la granja avícola.
0: La granja agrícola. Bueno, interesante, ¿no? Interesante.
2: Avícola.
0: Avícola. Ah, okay. Okay, interesante, pastor, interesante que eso lo podamos saber en este informe misionero. Hablando un poquito de resiliencia, pastor, ¿le ha tocado resiliencia ya en este tiempo?
2: Claro que sí, sobre todo ahorita en la época de invierno ha estado el tema fuerte, pero sin dejar de hacer la tarea.
0: Bien, está en época de lluvia en este momento allá en el Amazonas.
2: Sí, señor, ya está comenzando a subir de manera, bueno, fuerte los niveles del río. Ya algunas de las comunidades que visitamos ya se están volviendo inaccesibles por el tema de la lluvia. Así que bueno, en este periodo hacemos un pequeño stand-by y nos enfocamos en otras tareas.
0: Claro.
2: Porque el tema para entrar a las comunidades es fuerte.
0: Claro, pastor. No, nunca se me olvidará ese momento que estuviste con nosotros en Centro Cristiano Belén y nos mostrabas esa foto en una época de lluvias en donde les tocó detenerse para que pasara una anaconda.
2: Ajá, sí señor. Fuerte.
0: Es fuerte, sí señor. Bien, pastor, entonces, ¿cómo le ha ido hasta el día de hoy entonces en el ámbito misionero allí? Y por supuesto, la necesidad de la oración está lista, pero un pequeño informe de lo que has logrado hasta este momento allí en este lugar, en esta parte misionera.
2: Bueno, lo que comenzó este año, nos enfocamos junto con mi familia, mi esposa, en las casas de vida en la comunidad indígena Guasimal. Sí, empezamos a hacer la tarea de visitar hogar por hogar y hacer de manera más personal lo que es la consolidación, lo que es un discipulado. Habían muchos hermanos que se habían apartado de la iglesia.
0: Ajá.
2: Y este proyecto

0: El hermano que hacía de todito allí en el ámbito espiritual, para no entrar como en detalles, ¿sabe a qué me refiero, no, pastor? ¿Cómo va él?
1: Ah, sí, entonces me refiero al chamán de la comunidad.
0: Sí, eso, sí, sí, señor. Sí. ¿Cómo va él? ¿Cómo se ha portado?
1: Él ahorita, bueno, yo lo hice este año el pastor, nuestro pastor y misionero nos mandó a extender las estacas.
0: Ajá.
1: Y nos fuimos al lado de Venezuela. Y la conversión del chamán fue muy importante porque él viene de esa parte, de ese lado venezolano, y sus hijos están allá en una comunidad en Venezuela, una comunidad de 400 habitantes, se llama Payaraín.
0: Ajá.
1: Y allí entramos con él y él nos llevó hasta el hogar donde están sus hijos, y ese día, bueno, tuvimos nuestra primera reunión allí, y los primeros en reconciliarse y en retomar los caminos del Señor fue su familia, sus hijos.
0: Qué bien.
1: Y tiene allí tres hijos.
0: Qué linda noticia, pastor. Qué linda noticia, misionera. Y de verdad que nos alegra muchísimo todo el respaldo que Dios te ha permitido obtener en este tiempo. Una petición tuya para aquí, para toda la audiencia en Cúcuta que nos está escuchando, una petición de parte de tuya para todos en este momento, además de la oración y la lo que hacemos nosotros orando por las misiones.
1: Bueno, en la parte material necesitamos mucho el apoyo aquí en el fondo misionero, porque siempre hemos, gracias al Señor, siempre nos llegan ayudas de lo que es el carbohidrato, ¿no? Pero la proteína poco. Iniciamos este proyecto de la granja avícola con el fin de poder tener proteína para llevar a nuestros hermanos indígenas, ya que hay épocas en donde la pesca se pone fuerte, no hay casi pescado. Entonces poder llevar pollo, poder llevar esta proteína sería de gran bendición. Estamos iniciando el proyecto y la ayuda es para que, bueno, puedan orar por este proyecto y sembrar para poder construir un galpón para 1,000 pollos. Queremos empezar a criar 1,000 pollos engordes y así poder llevar alimento y sustento a todas las comunidades indígenas. Ellos empiecen a comer carne, pollo.
0: Qué bien.
1: Y así por otro será, lado, como le venía hablando de Payaraima, aquí en Venezuela, el proyecto este año es, ya iniciamos semana a semana una reunión en la casa del hermano con su familia, pero se ha sumado más gente y tenemos un promedio de 60, 80 personas ya reuniéndose en esta comunidad.
0: Ajá.
1: Y nuestra meta es comenzar a construir el templo, construir un templo allí en la comunidad y poder seguir con el trabajo. Y el chamán sueña con ser pastor ahora, con ser predicador de la palabra.
0: Qué bueno. Entonces, pastor,
1: que él pudiera estar allí junto con su familia atendiendo este lugar.
0: Qué bueno, pastor Jairo, ha sido un placer tener su voz a esta hora en este enfoque misionero que tenemos siempre en Un Milagro en Tu Casa todos los días, siempre orando por ustedes, siempre hablando de las misiones, pero aportando a las misiones. Así que gracias, pastor, te bendigo. Amén. Y bueno, gracias, seguimos en contacto en cualquier otro momento de la semana para que tengamos noticias de las misiones allí en aquel lugar donde Dios te está respaldando. Un abrazo para ti.
1: Amén, amén. Dios los bendiga grandemente. Gracias, pastor. Gracias, pastora, por la invitación.
0: Bien, pastor, muchas gracias. Era el pastor Jairo Bueno que nos estaba dando ese saludo desde el Amazonas. Allí, este lugar donde Dios está haciendo misiones. Misiones aquí, misiones allá. Amor, alcance y riesgo aquí en Un Milagro en Tu Casa.
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0: Muy bien, son las 11 de la mañana, 29 minutos. En este espacio Milagro en tu Casa llegó el tiempo para felicitar a los cumpleañeros a esta hora de la mañana. Estamos listos porque hoy es un día especial.
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0: El Señor permitió.
1: Sí, señor, son las 11 de la mañana, 30 minutos, el momento de los cumpleaños, mi querida pastora. Y tengo una quinceañera, Gabriela Mojica, está de cumpleaños, 15 bueno, añitos.
2: Una edad muy linda, esperada, ¿no? Siempre.
1: De transición, ¿no?
2: Sí.
1: De transición. ¿Se recuerda sus 15?
2: Yo creo que ahí están, eso está en mis historias resilientes.
1: En la historia de la resiliencia. Bueno, sí, aquí tenemos están celebrándole. Y bueno, buenos días, bendiciones para Gabriela Mojica, que está cumpliendo hoy 15 añitos, que el Señor la bendiga. Bueno, y a todos los que están de cumpleaños, en el nombre del Señor en esta mañana, ya es 2 de julio, cumpliendo un año más de vida, es el día que Dios lo consienta. Y el mejor, sí. Caramba, ya viene con subliminal y todo. Muy bien, un momentito más de este vallenato, porque hoy es un día especial para todos los cumpleaños. En un milagro en tu casa.

0: Bien, continuamos con la pastora Amparo después de felicitar a los cumpleañeros desde ese punto profesional, mi querida pastora, hablando de la resiliencia, esa parte o el aporte profesional en esta área tan importante diariamente de la resiliencia, pastora.
1: Bueno, la resiliencia desde la parte psicológica tiene que ver con esa capacidad del ser humano para adaptarse, sí, capacidad de adaptación, uh-huh, de recuperarse, no solo adaptarse, sino recuperarse y que pueda salir fortalecido de situaciones adversas, traumas, tragedias. Y pues esto tiene unas implicaciones. O sea, acá no es ser de pronto invulnerable al dolor, ¿no? Porque a veces piensan, no, porque no es que no se sienta. O sea, las emociones aparecen, el miedo, la frustración, la tristeza.
0: Ajá.
1: La implicación aquí es que la persona tenga un afrontamiento activo, o sea, no es una resignación pasiva, sino que modifica sus pensamientos y hábitos con el fin de qué, de que pueda superar los obstáculos. No excluye el sufrimiento, o sea, como decía, las emociones van a estar allí. La flexibilidad es importante en este aspecto, la flexibilidad cognitiva, o sea, mantener una visión positiva y realista del futuro, incluso cuando el presente es muy complejo.
0: Ajá.
1: Por eso Dios es determinante en eso, porque yo siempre he expresado, mi futuro puede ser incierto, pero es cierto en las manos del Señor. ¿Qué lo hace incierto? Cuando estoy atravesando un momento difícil en un área,
0: uh-huh,
1: y de ahí se deriva la ansiedad, porque yo miro al futuro y como que no veo norte. Pero en el Señor la confianza me lleva a creer que en las manos de Él está mi futuro. Y entonces por eso tengo que tener esa flexibilidad cognitiva y es esa visión positiva y realista, aún de que mi presente tenga situaciones allí complicadas. Y hay acá una dinámica también en este tema de la resiliencia, y es que desarrollamos una capacidad para aprender, para entrenar y para fortalecer. Si vamos a la parte bíblica, tenía aquí el ejemplo de José, que es muy, muy interesante, cómo fue vendido, fue esclavo, fue encarcelado injustamente.
0: Ajá.
1: Más sin embargo, nunca permitió él que la amargura gobernara su vida, ¿cierto? Y también quiero, porque sé que el tiempo se nos ha ido, hablar de algunos hábitos de una persona resiliente. 5 hábitos de una persona resiliente. En primer lugar, una persona resiliente aprende de cada experiencia. La pregunta es por qué, no es por qué me pasó esto, sino qué puedo aprender de esta situación. O sea, hay un aprendizaje siempre. Por eso el libro de Santiago dice, cuando tengan que enfrentar diversas pruebas, considérenlo como un tiempo para alegrarse, porque ustedes saben que siempre se pone a prueba la fe, la constancia, y tiene oportunidad para desarrollarse. O sea, uno de los hábitos del resiliente es el aprendizaje. ¿Qué aprendo yo de la experiencia? En segundo lugar, perdonar para no vivir atado.
0: Ajá.
1: El perdón es clave en la capacidad resiliente. Si no tenemos un corazón perdonador, difícilmente vamos a vivir anclados. Entonces, este es uno de los mayores enemigos de la resiliencia, el resentimiento. ¿Por qué? Porque el resentimiento mantiene a la persona atrapada en el pasado. Entonces, cuando perdonamos, no estamos justificando, sino que decidimos no permitir que ese mal vaya a gobernar nuestra vida. Entonces, bueno, algo que yo siempre pongo en práctica diariamente.
0: Diario.
1: Diariamente, y más con los más cercanos. Hay una situación y siempre yo lo expreso, yo lo declaro.
0: Ajá,
1: digo,
0: lo
1: decido perdonar, y puntualmente hablo de la ofensa, pero especialmente menciono el nombre de la persona. Siempre lo hago. Lo hago para que mi cerebro, sí, yo siempre lo hago. Uh-huh. Es algo que practico mucho. Y la palabra de Dios pues lo dice en Efesios: abandonen la amargura, sean bondadosos, perdónense los unos a otros. ¿Por qué? Porque el perdón me libera el corazón para que yo pueda avanzar, que eso, uh-huh, lo hablamos un poquito, recuerda, en la reunión de familia allí en Belén.
0: Sí.
1: El tercer hábito es el que el resiliente se adapta a los cambios. ¿Sí? La flexibilidad y la adaptabilidad son muy importantes, que son dos principios que enseñamos en el prematrimonial precisamente a las parejas, porque en el matrimonio hay unos desafíos enormes, y si no nos adaptamos a los cambios, entonces ahí vamos a tener dificultades,
0: problemas,
1: porque la vida cambia constantemente. Lo que estamos mirando en Venezuela y situaciones que pasan, a veces tragedias, que trae muchos cambios.
2: acuerdo.
1: Entonces vienen nuevas etapas, nuevos desafíos, nuevas responsabilidades, cuando tenemos que cambiar de trabajo, cuando nos ubican en otra área, personas que se desestabilizan y uno tiene que adaptarse a esos cambios. Entonces la resiliencia implica flexibilidad, no significa abandonar los principios, sino aprender nuevas formas de avanzar. Y en esto también, por eso le digo que trabajo mucho esto en mí. Yo a veces, cuando he tenido situaciones muy adversas de cambios, yo procuro hacer algunos cambios intencionales, que pueden ser triviales. Ejemplo, en algún momento que tuve un cambio, cambié el color de mi cabello.
0: ¿Ah, sí?
1: Lo hice intencional. Dije, quiero hacer un cambio en mí. Lo hice intencional para que mi cerebro también entienda que los cambios se tienen que dar.
0: Vea.
1: Porque mire que ahorita se me ocurre, las personas, cuando vamos avanzando en edad, las personas les cuesta trabajo adaptarse y asimilar los cambios que trae la edad. Cuando nos miramos al espejo y vemos que ya, sí, Jorgito hace rato que recordaba cuando me conoció, entonces qué tal si yo estuviera como llorando y esperando estar
0: aquel tiempo de
1: la cintura de avispa y de tantas cosas, el cabello que es súper, entonces no, ya es otra etapa. Entonces yo me miro en el espejo y
2: la
1: veo los cambios, pero lo acepto. Pues me cuido para atenuar las arrugas, pero las acepto porque son parte de esos cambios.
0: Pero usted no se le nota, Parito.
1: Gracias.
0: ¿No, en serio?
1: Nada que ver, Jorgito.
0: Cirugía cero.
1: No. La gracia del Señor y precisamente esa libertad para tener un corazón sano, eso nos ayuda mucho. Entonces, es original, sí.
0: Nada.
1: Entonces, en cuarto hábito es perseverar aunque los resultados tarden, porque ese es otro tema. La resiliencia comprende que los procesos requieren tiempo y vivimos en una cultura que busca resultados inmediatos, y más con eso de los aparatos, grave. Entonces, nosotros tenemos que sosegarnos.
0: Total.
1: Dios trabaja por procesos. Gálatas, por ejemplo, dice, no nos cansemos de hacer el bien, porque a su debido tiempo vamos a cosechar. Entonces, la perseverancia no es insistir por orgullo, sino confiar en el Señor que Él va a dar los resultados. Y el quinto hábito es conservar la esperanza. La esperanza cristiana no depende de circunstancias, sino que depende del carácter de Dios. Entonces, si estos hábitos están en una persona resiliente, debemos trabajar, debemos cultivarlos.
0: ¿Y diariamente?
1: Es un trabajo diario. Es que el trabajo del ser es diario. Es intencional, como muchas veces dice nuestro pastor. Debemos ser intencionales. Entonces, debemos aplicar la resiliencia en la vida diaria.
0: Total.
1: Y una de las cosas que usted sé que proponía para hoy es mirar la resiliencia en la familia. No sé si alcanzo a quedar un ticito en cada área. Por ejemplo, en la familia. ¿Sí? ¿Cómo yo aplico la resiliencia en la vida diaria? En la familia, por ejemplo, van a haber desacuerdos, momentos difíciles. Entonces, la resiliencia familiar, ¿en qué consiste? En que podamos dialogar, en que podamos perdonar. La familia, si el perdón no está presente, la familia se derrumba. Reconstruir si es necesario, no abandonar fácilmente las relaciones, porque algunas personas frente a los desafíos lo que hacen es huir. Así solucionan el conflicto. Pues, ahora, la resiliencia en el trabajo, por ejemplo, no todos los proyectos van a salir como esperamos.
0: Así es.
1: Sí, usted tiene expectativas cuando ingresa a un trabajo o cuando empieza a formar empresa. Van a haber desafíos y a veces a algunos no les va muy bien. Van a haber cambios, pérdidas, nuevos desafíos. Entonces, ¿qué hace la resiliencia? Me permite aprender y que yo siga creciendo. Entonces, aquí es cuando el apóstol Pablo en Colosenses dice, todo lo que hagan, háganlo de corazón, como si lo hicieran ¿para quién? Para el Señor.
0: Para el Señor, sí, sí.
1: Ahora, otro desafío muy fuerte, otra área de nuestra vida, la economía. La economía es un tema y también tiene que ver pues con
0: tan
1: la
0: cambiante
1: familia,
0: que es, ¿sí? ¿No?
1: Van a haber temporadas de abundancia, otras temporadas donde nos tenemos que limitar. Yo lo he vivido últimamente, entonces me tocó hacer muchos ajustes y uno tiene que adaptarse sin resentimiento, sin queja. Yo solía comprarme unos zapatos cada vez que tenía una actividad para que los zapatos me combinaran. De pronto ahora no. Debo respirar profundo, sí los quería, pero eso no puede causar amargura. Entonces, la resiliencia, ¿a qué me enseña? ¿Qué me enseña? A administrar mejor los recursos, a buscar nuevas oportunidades, a evitar la desesperación porque las cosas, la economía, porque no alcanza. Entonces, es clave esto. Otro aspecto importante, porque aquí sé que muchos oyentes dicen, ay, pido oración por mi salud, porque es que estoy enfermo. Bueno, en la salud no siempre podremos controlar lo que sucede, pero sí nosotros podemos decidir siempre también cómo vamos a responder. Entonces, la resiliencia fortalece el ánimo y sostiene la esperanza durante el proceso. O sea, que Dios obre en sanidad inmediata, o sea, que tengamos que pasar por un tratamiento médico, o sea, que tengamos que incluso atravesar una cirugía, tantas cosas, porque los procesos no son iguales. Entonces, ahí la resiliencia es importante. Si usted entra en un quirófano sin una buena actitud, sin esa esperanza en su corazón ni nada, puede ser el estado de ánimo, es determinante.
0: Es complicado.
1: Es determinante para una persona que está en esos procesos de una enfermedad crónica, de una enfermedad que pueda tener un desenlace terminal. Y para nosotros, dentro de nuestro ámbito cristiano, también aún en la parte ministerial, pastor. ¿Por qué? No todos van a comprender muchas veces nuestro llamado.
0: Así es.
1: Y a veces los más cercanos, no entienden por las renuncias, por los sacrificios, por tantas cosas que nosotros hacemos, no logramos entender.
0: Así
1: eso
0: es.
1: Porque los nuestros ven siempre la parte profesional, la ocupación, el trabajo, mientras que de pronto nosotros estamos diciendo es mi llamado. Entonces van a haber críticas, va a haber cansancio, momentos donde pareciera que nada cambia, pero allí Dios honra nuestra perseverancia en las cosas, y es ahí cuando el apóstol Pablo en Corintios dice, manténganse firmes y constantes porque saben que su trabajo para el Señor no es en vano. Entonces fíjese que aquí hicimos un paseadito por algunas áreas de nuestra vida donde en la vida práctica es necesario que aprendamos a ser resilientes.
0: Excelente, excelente aporte de la pastora Amparo Mora, también desde ese apunte pastoral, pero también desde ese punto profesional. El saludo para Gloria Judith Agudelo, a esta hora está pidiendo oración por Wendy Marcela León Agudelo por los problemas de partición, dice, escribe ella, de una casa para su hijo Ángel Samuel Rosso León, para que Dios le dé la victoria en los alimentos y Dios sea su abogado en todas las áreas. Dios les bendiga. Oración por salud en el nombre del Señor. Aquí están pidiendo por favor, ruego que Dios me provea una esposa. Esa petición, ¿ve? Suplico por favor que Dios me dé una esposa. Muy bien, llegó el tiempo, mi querida pastora, de poder orar por estas peticiones en este tiempo donde Dios escucha. El Dios que oye está aquí en un milagro en tu casa.
1: Bueno, vamos a unirnos en oración, tanto por lo que estamos hablando como también colocando las peticiones y necesidades que han sido expuestas a través de las líneas de WhatsApp o de telefónicas, y también de aquellos que no lo hacen pero que se unen con esa intención de cobertura espiritual a través de la oración. Que podamos decir en esta mañana, darle gracias al Señor por su presencia en nuestra vida. Padre, gracias por este día, porque cada día es una nueva oportunidad que nosotros tenemos, y cuando hoy miramos en tu palabra es la oportunidad para crecer, para desarrollarnos, para entender cada día tu propósito en nuestra vida. Y darle gracias a Dios aún porque en cada dificultad, Señor, sabemos que tú estás formando nuestro carácter. Te pedimos, Señor, que nos ayudes a que no huyamos de los procesos, sino que los podamos vivir de tu mano, Señor. Que nos des un corazón siempre dispuesto a aprender, un corazón siempre dispuesto a perdonar, a que podamos adaptarnos con sabiduría. Que podamos nosotros perseverar también en la fe y mantener viva la esperanza, Señor. Que ninguna prueba, que ninguna dificultad en la vida nuestra, en la vida de mis hermanos, de los oyentes, apague el propósito, Señor, que tú has puesto en cada uno de nosotros. Haz de cada una de las dificultades una oportunidad para que podamos crecer y reflejarte a ti, amado Cristo. Señor, oramos a favor de cada oyente, de cada vida, de cada familia, en cada área puntual en la cual ellos esperan tu intervención divina, Señor amado. Su familia, su economía, Señor, la salud física, tantas áreas, Señor, que a veces se ven afectadas, Padre. En el nombre de Cristo Jesús creemos que en ti hay respuesta, Señor, que tú nos das la dirección precisa a través de tu Espíritu Santo y que tu palabra también siempre estará para guiarnos en las decisiones que nosotros debemos tomar. Gracias, Señor, te damos hoy por nuestra ciudad, por nuestro país Colombia, Señor, por todo lo que se está gestando ahora en estas transiciones y en estos empalmes, Señor, de gobierno. Seguimos cubriendo, Señor, nuestra nación a través de la oración. Y nuestra oración, Señor, también se hace extensiva a nuestros hermanos venezolanos, Señor. Mira toda esta situación que ellos enfrentan. Cada día va a ser más difícil, Señor, desde lo emocional, desde tanto afrontamiento de una realidad, de las pérdidas humanas, del poder plantear nuevamente desde el iniciar desde cero, Señor. Pero pedimos tu asistencia. Mira cuántos cristianos quizás haya ahí en estas familias, Señor, que sufrieron producto de este terremoto. Pedimos que tu misericordia, que tu gracia, Señor, los arrope, los abrace, Señor, y que en ellos nunca se pierda la esperanza y la confianza en ti, Señor. Te lo pedimos dándote las gracias en esta mañana, en el nombre de Cristo Jesús. Amén.
0: Y amén.
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0: En la mañana, 11 de la mañana, 55 minutos. Estamos a 5 minutos de las 12 para ir a almorzar, mi querida Pastora Amparo. 3 de la tarde.
1: 3 de la tarde estaremos acá en el Centro Cristiano Misión Global, en el Templo Menor, para nuestra reunión de restauración. Así que les espero.
0: Excelente, gracias Pastora por su compañía. Mi querido Jorge, una perlita deportiva. ¿Cómo está la Selección Colombia? ¿Cuál es la preparación? ¿Cómo han estado los muchachos? ¿Cuál es el ambiente de la Selección para Colombia mañana 8:30?
2: Pastor, el ambiente es extraordinario. La Selección llegó anoche a Kansas City, donde se va a jugar el partido mañana frente al equipo de Ghana. Y de verdad que, según el técnico Néstor Lorenzo, va a ser la misma alineación, aunque vuelve Muñoz en lateral derecho, vuelve Joan Mojica en la zona izquierda, y hay una posibilidad que no vaya Luis Javier Suárez, sino que vaya John Córdoba, el jugador centro delantero que actúa desde el fútbol de Rusia.
0: Bueno, y los marcadores mañana en este espacio de radio brotarán de la sintonía, queriendo que Colombia siempre tenga la victoria, ¿no? Es que hay que cambiar como el lenguaje, ¿no? Colombia le gana a Ghana la victoria, ¿no?
2: Vamos, sí, yo creo que la victoria de Colombia es importante. Me parece que Colombia tiene un mejor equipo que este cuadro africano. Y indiscutiblemente, con la nómina que tiene Colombia, es una nómina fantástica. Ha dicho el técnico de la Selección de España, el señor De La Fuente, que mete a Colombia como finalista del Campeonato del Mundo.
0: ¡Qué bueno!
2: Y cuando ya habla el técnico de la Selección Española que Colombia para él va a ser finalista, como lo han dicho, entre ellos Jorge Valdano, aquel el gran jugador de la Selección Argentina, campeón del mundo. También nosotros no nos comemos ese cuento, ¿no?
0: Porque hay así, que jugarlo.
2: Así nos lo dijo Pelé. Pelé nos dijo muchas veces: Colombia lo veo favorita para el Mundial. Y jugábamos dos partidos y nos sacaban. Pero esta selección no la veo crecida. Esta selección la veo muy, muy ubicada, esta Selección Colombia.
0: Un ratito ya para finalizar. ¿Tiene algo que ver ahí Queiroz con este tema?
2: Pues Queiroz lo sacaron los jugadores de la Selección Colombia. Sí, en el 2003, 2004, cuando fue técnico. Él nos conoce mejor que cualquiera. Uh-huh. Él conoce los futbolistas de la Selección Colombia, pero con el respeto que nos merece el profesor Carlos Queiroz, el portugués, lo vamos a mandar para la casa.
0: Sí, de una.
2: Con el favor de Dios lo mandamos para la casa.
0: Y le ayudamos a subir al avión.
2: Y todos sus brujos.
0: Muy bien, mi querido Jorge, gracias a toda la audiencia de Un Milagro en Tu Casa. Le bendigo. Mañana viernes estaremos aquí con más, a las 10 en punto, con más de Un Milagro en Tu Casa. Hasta pronto. Chao, chao.

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2: Son las 12 en punto.
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0: Hola, ¿qué tal mis amigos? Muy buenas tardes, bienvenidos a la Red Deportiva a través de Frecuencia F1370. Aquí estamos con mucho gusto para presentarles la Red Deportiva. El pibe Ardila, ex estudiante del Colegio Ebenezer. Hoy nos acompaña el doctor Eduardo Jáuregui, gran abogado, pero sobre todo hincha del Cúcuta Deportivo y de la selección colombiana. Don Javier Montes de Oca sigue enfermito, pero ya se está recuperando. Se le fue la voz a mi amigo Javier Montes de Oca. Lo recordamos con mucho afecto, con mucho cariño y con mucho entusiasmo a este gran compañero, amigo y hermano, don Javier Montes de Oca. Yo soy Jorge Enrique Ricordú de la Asociación Colombiana de Periodistas Deportivos ACOR. Pibe, y pibe Ardila, ¿cómo me le va? Muy buenas tardes.
1: Hola Jorge Enrique, ¿cómo está? Muy buenas tardes. Muy bien, gracias a Dios. Viendo los clasificados de la Copa del Mundo de ayer, están clasificados Bélgica, está clasificado Estados Unidos y está clasificado Inglaterra.
0: Ya estaremos hablando de ese tema en el micrófono, por favor.
1: Sí.
0: Doctor Eduardo Jáuregui, me alegra que esté con nosotros hoy acompañándonos. ¿Cómo le va, mi querido doctor?
2: Jorge, muy buenos días para todos. Bendecido día para todos también. Y feliz de estar acá otra vez con ustedes, dando las impresiones,
0: ¿no? En otro set, ¿no?
2: Sí, en otro set, pero feliz con el mejor periodista, Jorge. Para 8 días se lo digo.
0: Bueno, muchas gracias. Bueno, resultado de 16avos de final del Campeonato del Mundo. Me gustó la actuación de Harry Kane ayer, extraordinario ese delantero de Alemania, del Bayern Múnich, compañero de Luisito Díaz. Inglaterra 2, República del Congo 1. Comenzó ganando República del Congo, pero después vino la avalancha de Harry Kane y marcó dos goles espectaculares. En extratiempo, la selección de Bélgica le ganó 3-2 a Senegal. Lukaku marcó ayer. También hay que decir que Diarra y Sarra marcaron para el equipo de Senegal. A tercera hora en la noche, partidazo entre Estados Unidos y Bosnia-Herzegovina. Balagún y Telmus marcaron los goles para el equipo de Estados Unidos, pero lastimosamente, pibe, se quedó Estados Unidos sin su goleador.
1: Sí, claro.
0: Se quedó sin su goleador porque fue expulsado. Hoy vamos a tener tres partidazos del Mundial. 2:00 p.m, España frente a Austria. ¿Qué análisis hace usted, mi querido doctor Eduardo, de España-Austria?
2: Primero, Jorge, hay que decirle a los oyentes que España es un campeón del mundo y actualmente hace un modo de juego bastante interesante. Maneja muy bien lo que es la mitad del bloque medio alto, porque sí, tenemos muy buenos volantes en España. Es considerada la mejor selección de volantes con Portugal, ¿no? Y por otra parte, Austria, aunque muchos no la ven como favorita, yo que he visto los partidos, una persona muy organizada, ese sí, técnico, muy organizado.
0: Austria
2: es la y tienen bastante lomo. O sea, son bastante sí, correlones, les gusta abrir bandas.
0: Son físicos.
2: Son físicos, sí, son señor, físicos. Son físicos. Y sobre los resultados de ayer, me gustaría de pronto decir que se sigue demostrando, Jorge, que el tema, a pesar de tener gol como Harry Kane, es difícil marcarle a una selección que bloque bajo sí, sea organizada.
0: Que es lo que se ha visto mucho, ¿no?
2: Sí, se ha visto muchísimo.
0: Por lo menos a la selección colombiana en este Mundial le han planteado bloque bajo, bloque medio.
2: Duro.
0: Y no ha sido fácil. Ahora, yo veo bien Estados Unidos. Me parece que con Pochettino es una selección
2: rápida. En construcción, ¿no, Jorge? Sí, porque sí, recordemos que Estados Unidos también le vi debilidades en sí, personalidad, porque tiene buenos jugadores. Uno ve que juega, pero como que no llegan.
0: Pero a este
2: no
0: equipo llegan. Nosotros en preparación le metimos 5 también, ¿no?
2: Sí, igualito, bueno, lo mismo.
0: Mire, y a segunda hora va a jugar el equipo de Cristiano Ronaldo. A mí, la verdad, no me ha gustado el trabajo de Cristiano Ronaldo. Está arriba como centro delantero, que le llegue la pelota, como en la escuela, ¿no? De huevero. Eso le decían a uno, ¿se acuerdan? Sí, en el colegio. Sí. Está solito allá para meter el
2: yo
0: gol.
2: Yo pienso que a Cristiano
0: Portugal-Croacia, para mí Croacia va a sacar a Portugal.
1: Yo digo lo mismo, que también va a sacar Croacia va a sacar a Portugal.
0: ¿Sí, qué dice, doctor Eduardo?
2: Yo pienso que a Cristiano Ronaldo le está pasando, no sé si ustedes se acuerden, a la mesa le pongo ese recuerdo mío, de ver a Cristiano Ronaldo con el 9 del Real Madrid. Él recién llegó al Madrid, no llegó con el 7, llegó con el 9, y lo pusieron allá solo, delantero.
0: ¿Qué pasó? Pero tenía 10 años menos.
2: No, y no solamente eso, sino que cuando lo bajan a 7 al Real Madrid fue donde brilló.
0: Sí,
2: él es extremo.
1: Él es un extremo izquierdo.
2: Exacto, sí, él no puede ser un Harry Kane.
0: Pero lo que pasa es que en el Portugal yo entiendo a su técnico. ya es el caso mismo de James Rodríguez. No tienen dinámica.
2: Sí, sí, sí.
0: Entonces el técnico tiene que colocarlo donde tengan menos trayectoria para correr la cancha. Y a mí me parece que de todas maneras Portugal tiene una extraordinaria media cancha, muy buena defensa, un buen arquero. Hemos visto buenos arqueros en el Mundial, pero me da la impresión que Croacia es mucho más fuerte en el fútbol aéreo. Y a tercera hora, Suiza frente a Argelia. Frente a un equipo africano, Suiza-Argelia, ¿qué análisis hacemos de este partido entre los suizos y el equipo africano de Argelia?
1: Le iba a decir una cosa, el partido entre Suiza y Argelia será nuestro rival si nosotros clasificamos a los
0: octavos de final. Pero ¿cuál se acomoda más a nosotros? Pero primero Colombia tiene que ganarle a Ghana.
2: Claro, Ghana.
0: A mí me gustaría ver en el partido a Suiza. Esos argelinos son grandes, son físicos, son rápidos por las bandas. A mí me parece que Colombia, si clasifica como va a clasificar ganándole a Ghana, me parece que Colombia tiene más posibilidad con Suiza.
2: Yo pienso, Jorge, que en esta aunque llave, en esta llave hay que decir algo a los oyentes. Ha sido la sorpresa.
1: Sí, claro.
2: Suiza
1: sí.
2: Y Argelia. Argelia, sí. Ojo, el arquero de Argelia es el hijo de Zinedine Zidane. Sí, que
0: en el
2: decidió.
0: Primer partido se comió los tres goles.
2: Pero mire la evolución. Lo que siempre hemos dicho, torneo corto, entre comillas, siempre genera esta situación. Pienso que para mí, también pienso en el ámbito de Jorge, sería muy bueno Suiza, la verdad, para Colombia.
0: Bueno, vamos a escuchar al profesor Roberto Martínez. ¿Sorprendió Roberto Martínez, el técnico de la selección de Portugal? Porque me parece que es un técnico de muy buena categoría, es un técnico que algún día me gustaría que dirigiera la selección Colombia. Me parece que es un técnico de muchas virtudes. Aquí está el técnico Roberto Martínez de la selección de Portugal hablando del partido de hoy entre Portugal y Croacia.
3: Estou aqui. Olá. Boa tarde, bem-vindos. Estamos em direto na RTP, Hugo Gilberto. A minha pergunta é muito clara, muito direta. Está na hora de Gonçalo Ramos ser titular e darmos alguns minutos de descanso a Cristiano Ronaldo? E, por outro lado, Bernardo Silva já descansou o suficiente para poder voltar ao 11 inicial?
4: Boa noite em Portugal. Primeiro dizer que amanhã começamos o Mundial, o segundo Mundial. Então foi muito importante uma boa preparação. A boa preparação são os três jogos da fase de grupos, como já falamos, aspectos para melhorar, fizemos coisas bem, fizemos outras coisas mais difíceis. O que é importante agora, que temos 21 jogadores que já estiveram na estreia do Mundial, 21 jogadores de campo, e isso faz que todos estejam preparados.
0: Muy bien, ese es el técnico de la selección de Portugal, el español Roberto Martínez. Dice que de aquí en adelante comienza el Mundial, y estoy de acuerdo con lo que acaba de manifestar. Porque la verdad, de aquí en adelante comienza el verdadero Mundial. Ya se fueron los invitados que vinieron ahí al Mundial por más política que por fútbol.
1: Sí.
0: Ya se fueron los equipos que tenían que quedar eliminados, aunque me sorprendió la eliminación de Turquía. Yo pensé que Turquía era mucho más, pero no lo vi a la altura en este
2: pero,
0: torneo.
2: Pero, ¿sabe qué, Jorge? Relacionado a eso, yo Turquía lo vi así, blanco y negro.
0: Sí.
2: El que me lo veo muy fuerte, y es la oportunidad de decirlo, Dios quiera no encontrarnos con Marruecos.
0: Sí,
2: ¿qué equipo para jugar bien?
0: Marruecos es un equipo muy bien
2: muy
0: armado.
2: Buen equipo, muy buen equipo.
0: Es un equipo potente en defensa, con un gran arquero, una media cancha impresionante y con delanteros rapidísimos.
2: Y nunca lo he visto parar.
0: Sí.
2: Le dan al mismo
0: tiene
2: ritmo todo el tiempo.
0: Una preparación física impresionante.
2: Sí,
0: bueno, vamos a hablar también con el profesor Luis de la Fuente, el técnico de la selección española, en un instante. Pero, pibe, por favor, las ternas para el día de hoy. España-Austria, ¿quién será la terna? ¿Quién es el principal del partido?
1: El árbitro principal es Glenn Nilberg de Suecia, asistente 1, Madhot Beinis de Suecia, y el cuarto árbitro es Dahanet Beidat de Mauritania.
0: Muy bien, para el partido Portugal-Croacia a las 6 de la tarde, ¿quiénes componen la terna arbitral, comenzando por el árbitro principal?
1: Sven Eskas de Noruega, y el cuarto árbitro es Abolinge Ton de Sudáfrica.
0: Muy bien, a las 10 de la noche, Suiza frente a Argelia, terna arbitral.
1: Terna arbitral, Yael Falcón Pérez de Argentina, y el cuarto árbitro es Kevin Ortega del Perú.
0: Mañana tendremos también partidos interesantes a la 1 de la tarde, Austria frente a Egipto. Argentina-Cabo Verde mañana 5 de la tarde. ¿Será que Cabo Verde le hace partido a Argentina? ¿Usted cree que Argentina, doctor Eduardo, va a ganar el partido?
2: La verdad yo pienso que ellos tienen una motivación muy grande. No, pero Cabo Verde tiene mucha alma.
0: Sí,
2: es un equipo revelación que tiene alma,
0: sí.
2: Y le ha ayudado mucho el tema de la constancia de partidos en el Mundial. Ha mantenido una titular base y han hecho máximo de 3 cambios, fue lo máximo que le dio un partido, no ha hecho más.
1: Y no ha perdido en este Mundial, está invicto, 3 empates.
0: Exactamente, me parece que es un hueso duro de roer para la selección argentina. Mañana Argentina, Cabo Verde, y a las 8:30 el partido más esperado por la afición deportiva de Colombia. Nuestro país frente a Ghana y sus Brujos.
1: ¿Qué le iba a decir, Jorge Enrique? Ya tenemos la terna arbitral para el partido de Colombia versus Ghana.
0: ¿Quién va a dirigir?
1: El árbitro principal va a ser Clement Turpin de Francia. Y el cuarto árbitro, es Alejandro Hernández de España.
0: Búsqueme, señor Clement, qué trayectoria tiene dentro del fútbol de Francia. Es un árbitro FIFA. Seguramente será prenda de garantía. A mí me parece que Colombia no va a tener variantes. Para mí Colombia va a seguir jugando con la misma formación, aunque tengo una duda, doctor Eduardo. Y es si va Luis Javier Suárez o va John Córdoba. Para este partido me parece que John Córdoba lo he visto más afortunado que Suárez. A Suárez no ha tenido un buen mundial porque le han marcado mucho, la pelota le llega muy poco. Pero me parece que Colombia va a actuar mañana con el arquero que ha venido jugando, que es Camilo Vargas, que ha tenido 2 muy buenas intervenciones de los últimos partidos. Vuelve Muñoz a la zona derecha, en la izquierda Johan Mojica. Recordemos que estos dos jugadores no estuvieron en el partido contra Portugal. Los centrales, uno de los mejores centrales del mundo hoy es el colombiano Davinson Sánchez, y al lado de John Lucumí. En la mitad de la cancha, Gustavo Puerta, que ha hecho un gran mundial, le sacó la titular a Richard Ríos. Al lado de un gran maestro como lo es Jefferson Lerma. Después va James Rodríguez como creativo, como suelto. Volante creativo, va libre. Uh-huh. Estarán por los extremos Luisito Díaz, que me parece tampoco ha jugado un gran mundial. Le han marcado mucho. Uh-huh. No veo a Luis Díaz en esa dimensión que lo vimos en el cuadro del Bayern Múnich de Alemania, pero seguramente mañana será el partido de Lucho Díaz. Tengo la confianza, va John Córdoba, me parece que John Córdoba va a estar para chocar con los 2 centrales del equipo de la selección de Ghana, de Carlos Queiroz, y por la otra banda, para mí uno de los mejores jugadores de Colombia, que es John Arias, el hombre del Palmeiras.
2: Yo pienso, Jorge, que hay que pensar algo que juega en contra de Colombia. Primero, Queiroz conoce el interno de nuestra selección. Segundo,
0: conoce nuestras debilidades.
2: Sí, allá me refería a las debilidades, pero él no alcanzó a conocer a John Córdoba. Sí, digamos que él conoce la base, pero Lucumí tampoco, porque son nuevos. Sí. Lucumí Puerta viene en sus 20. Excelente mundial. Yo creo que es el acierto del técnico.
0: Sí.
2: Subir a Lucumí y subir a Puerta. Porque Puerta le cubre a un James cansado, que no tiene tiempo,
0: y también hace la labor de armador.
2: Porque mueve el equipo. Sí. Y lo otro que es importante, yo también pienso, Jorge, con usted, que es Córdoba, porque es que los centrales de Ghana son fuertes.
0: Sí.
2: Córdoba demostró en el último partido que es muy difícil que lo marque.
0: El técnico de la selección española, el señor Luis de la Fuente, dice que dentro de los posibles campeones del mundo es Colombia. Le tiene mucha fe el técnico de España a Colombia. Aquí está su opinión en la red deportiva.
5: ¿Qué tal? Buenas tardes, seleccionador. ¿Usted tiene la sensación de que a España se le exige más a nivel futbolístico, quizás por las expectativas, se os exige jugar mejor que a otras selecciones? Y ayer hablábamos con Lamine Yamal y decía, bueno, es cierto que tenemos que mejorar, el juego ya mejorará, pero ahora lo importante es ganar, porque si no nos vamos a casa. ¿Cómo lo ve? Gracias.
6: Hola, buenas tardes, perdona Elena, es que hay gente que me resultan... Os parecéis muchos a una gente que estaba en Chattanooga con nosotros. Joder, sois clavaos. Dicho esto, Elena, no, quiero decir que si a nosotros la exigencia nos gusta muchísimo, pero si los primeros en exigir no somos nosotros. Sabiendo que esto es un proceso y que en una competición de esta dimensión, de esta futbolística, esta exigencia futbolística, pues esto, insisto, un proceso, un camino que hay que recorrer, hay que adaptarse, hay que integrarse, la competición es diferente, los rivales son diferentes, diferentes tipos de fútbol. Eso es, te marca una tendencia futbolística de mejora, de ir progresando, de ir caminando, como estamos viendo en todas las selecciones, y nosotros estamos en ese camino. Pero qué duda cabe, en mi opinión, yo hablo siempre desde mi opinión, lo que hemos visto desde la mejora, desde que llegamos aquí hasta el día de Uruguay, y lo que estoy viendo yo esta semana, es que el equipo ya empieza a reconocerse muchos automatismos, muchas sensaciones que teníamos en el pasado. Y con lo que nos hemos ofrecido hasta ahora, también estaba muy contento. O sea, quiero decir que en esa exigencia seguimos creciendo. Me encanta que se nos exija, porque eso es que se espera mucho de nosotros. Y ahora lo que tenemos que responder es nosotros a esa expectativa, pues obviamente ahora no hay margen de error, es ganando el próximo partido.
7: Javi. Ah, ¿qué tal, mister? Aquí enfrente, Javier Raiz de la cadena SER, en directo en Carrusel Deportivo. Quería preguntarle por una conexión, a veces a lo mejor es más periodística que real, entre Dani Olmo y Lamine Yamal, ¿no? En el Barcelona, y nos pareció en el partido frente a Arabia Saudí.
3: Estoy aquí. Hola. Boa tarde, bem-vindos. Estamos a...

0: Bélgica, 7 de la noche, el 6 de junio, en el estadio.
1: Bueno, pero vamos por orden. Sábado 4 de junio, pasado mañana, sí. 4 de julio, 12 del mediodía, Canadá-Marruecos. Para mí sacan a Canadá. 4 de la tarde, uy, esa sí la tiene brava, Paraguay frente a Francia.
0: Sí.
1: El domingo, 5 de julio, 3 de la tarde, Brasil-Noruega. 7 de la noche, México-Inglaterra. Y el lunes tenemos Estados Unidos con Bélgica. En octavos de final. Después, ¿qué sigue, mi querido Bambi, pibe?
0: Pues no, todavía está.
1: Falta rival de Colombia. Si sí, Colombia, pasa. Como estamos claros, le va a ganar a Ghana, tendrá que enfrentar a Suiza o Argelia.
0: O Argelia,
1: sí. La es. Selección Colombia. Y si Argentina le gana mañana, a Cabo Verde enfrentaría a Egipto o Austria. Esos son los partidos. Publicidad, 12:21 minutos. En un instante les vamos a hablar del Cúcuta Deportivo y algunas noticias del equipo Motilón. Y también tendremos a don Pedro Barriga, porque ya van a comenzar a subir las luminarias para las torres de nuestro estadio General Santander. 12:22 minutos aquí en la 1370 y la 95.7. Publicidad.
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0: Bueno, continuamos en la red deportiva a través de Frecuencia F. Ayer le solicité una entrevista a ese gran dirigente y gran caballero como es don Pedro Barriga. Don Pedro viene desde hace rato colaborando, ayudando en lo que es las nuevas torres de iluminación o las luminarias del Estadio General Santander. Don Pedro, bienvenido a la red deportiva. ¿Cómo me le va? Muy buenas tardes.
1: Muy buenas tardes para todos los oyentes.
0: Una pregunta. Empiezan a subir la próxima semana las luminarias. Ya están dejando instalado la parte de abajo y se modificó la parte aérea de la torre. Se espera que por lo menos en este mes estén listas las torres de iluminación, la nueva iluminación del estadio, Pedro.
1: Sí, de verdad que eso sigue avanzando, buscando que los tiempos se nos den para cuando empiece el torneo de nuevo tengamos la luminaria. En el transcurso de esta semana tocó que hacer unas modificaciones en las torres para hacer los soportes de las nuevas iluminarias, y eso nos obligó a que se hicieran unas modificaciones y fuera un atraso muy mínimo, pero bueno, todo con el mejor beneficio que quede una vez instalaciones bien hechas.
0: Nos dicen que se está instalando la parte de abajo. ¿Qué sucedió en las torres en la parte baja, Pedro?
1: No, siempre como ya viene una luminaria con última generación, con otra tecnología, obliga a que todo cambie el sistema, y eso va a quedar una luminaria que incluso que con el futuro se puede acondicionar, que ellas prendan, apagan, haga parte del espectáculo.
0: ¿Picó la parte aérea? ¿La parte aérea porque estas luminarias son más pesadas?
1: No, es muy poco diferencia, pero los tamaños, los que son los soportes, las bases, sí modificaron, se cambiaron, son más diferentes las medidas y obligó a que se cambiara la estructura, pero ya estamos en eso.
0: Vamos por buen camino, ¿no? ¿Usted cree que hoy estamos a 2 de julio? ¿Usted cree que antes de que arranque el campeonato del fútbol colombiano en el segundo torneo ya tenemos instaladas las luminarias?

0: Sí, yo creo que ya con la base que tenemos, que era lo más difícil, que ya tenemos toda la luminaria en la ciudad de Cúcuta, ya se ha avanzado bastante lo que tiene que ver la parte de abajo, y ya lo que queda es que están interviniendo la parte aérea, y en el transcurso de esta semana que viene ya se empieza a armar la primera torre, que eso yo creo que máximos 8 días por torre nos diremos si durarán la instalación, y tendremos ya muy pronto la luminaria.
1: Pedro, muy buenos días, le habla Andrés Jauregui. Don Pedro, quería preguntarte con relación a los vientos en Cúcuta. He conocido que los vuelos que vienen de Bogotá a Cúcuta han tenido muchas dificultades para aterrizar. Con relación a esto, los ingenieros y la parte técnica, ¿ha tenido en cuenta esto? Porque eso también podría retrasar un poco el tema de la alzada de las luminarias, por uno. Y por otra parte, saber si ya efectivamente la estructura que está ahí, debidamente instalada, es la que va a quedar.
0: Sí, ya creo que todo eso también se ha tenido en cuenta en estos, en este mes de julio y agosto son bastante los vientos, ya eso tiene también, está prevenido. Lo que nos tenemos que jugar es con el tiempo. Ellos a cierta hora son donde hay más viento, y eso ya lo tienen ya muy pendiente los ingenieros que están manejando esa parte.
2: Pedro, usted nos ha dicho que ya están todas las luminarias. ¿En total cuántas son?
0: Son 180 luminarias.
2: 80 luminarias. ¿Cada torre cuánta lleva?
0: Lleva 45 lámparas y luminarias.
2: Imagino, don Pedro Barrica, que cuando esas torres están instaladas, eso está, no han dicho, los vecinos no van a pagar luz, porque esas luminarias son impresionantes. Pedrito, y hablemos de la pelota. ¿Qué ha conocido usted de jugadores? Cuénteme.
0: Bueno, eso dice, ya se está haciendo todo esa otra parte, pero bueno, en el transcurso de esta semana van a llegar sorpresas y le vamos a dar buenas noticias a todo el pueblo cucuteño, a todos los hinchas del Cúcuta. Esperemos que tengamos fe, que siempre hay más. Eso es con mucho cuidadito, pero vamos avanzando bien. No vamos a dejar que el equipo
2: traer a Carlitos Vaca, el delantero de Junior, pero que se atravesó el Medellín, el Deportivo Independiente Medellín.
0: No, eso tengamos fe que todo se puede dar, todo se puede dar. Y si no, estamos trabajando otras también.
1: Pero con relación al tema del Cúcuta Deportivo, ¿qué le podemos decir a la afición? Hay una preocupación intensa porque hemos sabido más de salidas que de llegadas, y estamos viendo que una base que manejábamos desde el torneo pasado, definitivamente ya no tenemos base. Entonces no sé, de pronto el técnico Richard Páez, ¿qué pretende para este segundo semestre? O usted, como que está en el interior del equipo, ¿le puede decir a la afición, don Pedro?
0: Yo creo que hay que tener, yo sé que pues ahí ahorita hay una preocupación, y la verdad que todos la tenemos, pero se está haciendo un ejercicio de ya estar buscando lo que se requiere, lo que el profesor Richard Páez también está exigiendo, y tengamos toda la fe que van a venir los que se necesitan.
2: Realmente que logren traer buenos jugadores, porque el Cúcuta ya comienza, desde hace rato está en la pretemporada. Tendrá 3 partidos en Bucaramanga el lunes 6 de julio, Cúcuta Deportivo Atlético Bucaramanga; el jueves 9 de julio, Cúcuta Deportivo Alianza Fútbol Club; sábado 11 de julio, Cúcuta Deportivo Real Santander. El técnico pidió 2 extremos, un central, un volante mixto y un delantero. Se reintegra el Cúcuta Deportivo Luis Inestrosa. ¿Ustedes recuerdan aquel jugador que era volante de marca?
1: Qué bueno.
2: Regresa Luis Inestrosa y se quedan definitivamente Lucas Ríos y Jaime Peralta del cuadro Motilón. Última pregunta para don Pedro Barriga, pibe.
3: Don Pedro, un saludo. Mi nombre es Daniel Bardila y quería preguntarle por el jugador Samir Bayo. ¿Está en la mira el Cúcuta Deportivo, sí o no?
0: No, de verdad que no le puedo decir sí o no. Déjeme que, de verdad que eso estamos ahí con la parte técnica, pero lo único que lo manifiesto es que van a venir jugadores que son los que van a venir referentes y van a apoyar, ¿sí?
2: Totalmente de acuerdo. Esperemos que traigan los jugadores, porque la gente está esperando realmente que traigan jugadores importantes. El técnico y los directivos del Cúcuta saben lo que tienen que traer. Don Pedro, muchas gracias. Yo me imagino, Dios mío, esas torres de iluminación hermosas cuando las tengamos ya colocadas en el estadio, ¿no? Muchas gracias, Pedro, por la nota.
0: Muy amable, de verdad que sí, de verdad que vamos a tener tranquilidad, tengamos tranquilidad que todos haciendo fuerza vamos a sacar esto adelante.
2: Bien, don Pedro Barriga, dirigente que apoya al Cúcuta Deportivo, 180 luminarias, ya están en el estadio, doctor Eduardo.
1: Jorge, yo quería...
2: ¿Dónde las tendrán metidas las luminarias?
1: No lo sé, Eso le quería preguntar,
2: debe estar bien guardada, ¿no? No,
1: y quiero hacer una pregunta usted. Oye, como historiador. Perdón,
2: la inversión que hizo la alcaldía de Cúcuta. La inversión que hizo la alcaldía de Cúcuta a través de nuestro alcalde Jorge Acevedo fue una cifra multimillonaria. Por eso es que a los dirigentes del Cúcuta, una mano que va y otra que viene. Así como el alcalde y el gobernador están arreglando el estadio, también el señor Cadena debe ser consciente y ponerse la mano en el pecho que no le estamos pidiendo cositas que no pueda superar. Le estamos pidiendo jugadores de nivel para el equipo.
1: Sí, Jorge, yo quería hacerte una pregunta. Tú como historiador del Cúcuta, ¿hace cuánto no se veía esta inversión en el estadio? Ojo, no solamente luminarias, porque pues dicen que también ya están los camerinos. Eso es muy importante, porque se quejaron unos árbitros.
2: Falta el túnel, ¿no?
1: ¡Ah! Ese otro, sí, esa es otra situación. No,
3: y también falta, Jorge Enrique, lo que es la parte oriental. Porque la parte oriental arriba es muy importante porque no se ha podido, porque dicen que eso es algo del suelo, algo de años, algo del suelo, entonces no se ha podido todavía.
2: Sí, yo creo que ya están los ingenieros trabajando en eso. Bueno, la última vez que refaccionaron las torres de iluminación fue para los Juegos Nacionales, 2011-2012, ¿no? O sea que han pasado ya varios años. Y Cúcuta es una zona sísmica también. Aquí de vez en cuando se mueve la tierra. Lo que pasa es que a veces no nos sentimos.
1: Estamos acostumbrados.
2: Bueno, doctor Eduardo, mire, a mí me parece que estos tres partidos, antes el Cúcuta hacía pretemporada en Bogotá. Tal vez por costos, tal vez por parte económica. El técnico le pidió a los dueños del Cúcuta Deportivo tres partidos y se los concedieron. Como le dijimos, el 6 de julio frente al Bucaramanga, el 9 de julio frente a Alianza Fútbol Club. ¿Este equipo cuál es? Esto no es Alianza Petrolera, porque no. Petrolera está en otro lado.
3: ¿No es el Alianza Valleupar?
2: No,
1: puede ser el nuevo nombre de Alianza.
2: Alianza Valleupar puede ser. Y el sábado 11 de julio, Cúcuta Deportivo Real Santander, un equipo de la vida.
1: Duro.
2: Lo que pidió el doctor Richard, me dicen que un muchacho de apellido, ¿cómo se llama? Que le acabo de decir que juega en Brasil.
1: Víctor Cantillo.
2: No sé si es Víctor Cantillo. Doy el apellido. Le dice que Cantillo, un muchacho que juega en Brasil, también podría llegar al equipo Motilón. Cantillo. Muy bien, señoras y señores, estamos llegando al final de la red deportiva. Pibe, muchas gracias. Estamos pendientes para los juegos de hoy del Campeonato Mundial en 16avos de final.
3: Muchas gracias, Jorge Enrique. Y bueno, esperemos que clasifique España, esperemos que clasifique Suiza y esperemos que clasifique Francia.
2: ¿Francia o Paraguay?
1: Es un partido muy interesante, Víctor, porque según cómo se logra realizar el trámite del partido y como lo está planteando Alfaro, le sirve que lo ataquen.
2: Pero a mí me parece que Paraguay está un poco más desgastado que Francia. Francia está un poco más tranquilo.
1: Claro, Francia tiene tres equipos.
2: Sí, Francia es un equipazo.
3: No, y sin máquina, ¿cómo
2: le dijeron? Usted sabe que en la Guerra del Chaco, ¿no? No sé cuántos años la Guerra del Chaco, donde fue el gobierno colombiano mandó soldados, tropas, militares. La famosa Guerra del Chaco, la Constitución dice que allá nosotros los colombianos somos paraguayos en Asunción, en Paraguay, y los paraguayos son colombianos aquí. Eso muy poco la gente lo sabe, sobre todo la gente joven. Esperemos realmente que Paraguay, a través de su técnico Gustavo Alfaro, que ha sido fuertemente criticado por una persona que se desboca de hablar tanto como José Luis Chilaver, que fue figura, Y me parece que hasta este momento le están tapando la boquita a José Luis Chilaver. Pibe, muchas gracias por estar en la red deportiva.
3: Muchas gracias, Jorge Enrique.
2: Doctor Eduardo Jorge, muchas gracias. Muy amable por participar con nosotros en la red.
1: Muchas gracias, Jorge, y un saludo especial a los oyentes.
2: Muy bien, gracias, señoras y señores. Muy buenas tardes. Mañana viernes tendremos la red deportiva. Que Dios les siga guardando de una manera extraordinaria, de una manera maravillosa. Los amamos en Cristo Jesús. Permiso.

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0: Son las 12 y 45 minutos.
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0: ¡Nuevo colombiano!
1: Bendiciones, mi amigo. Gracias por todo. Yo te amo, Colombia. Sean llenos del Espíritu.

0: Es la una en punto.
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5: En el nuevo escenario, Cristo lo es todo para mí. Está dentro de los mensajes de la serie El Nuevo Escenario. Tres mensajes con este vienen muy alineados con lo que quiero que usted entienda. El primero es, del tercero que estoy hablando, es que el Señor nuestro Dios, Él está presto para darnos lo mejor. ¿Dar qué? Lo mejor. ¿Cuántos quieren lo mejor de Dios? Pues es suyo. El otro mensaje fue ser libre de la pobreza en este escenario. Y el de hoy, Cristo es, o Cristo lo es todo para mí. Cuando escuche la palabra, entienda que primero no está como prioridad y cosas materiales, son cosas espirituales. Entonces, luego las demás cosas son añadidas. Para Dios no es importante casa, no es importante dinero, no es importante recursos materiales, sino es el bienestar del ser. Y en el bienestar del ser, a partir de ahí, las demás cosas se le añaden. Colosenses 2, versículos 9 y 10. Porque en Él habita corporalmente toda la plenitud de la Deidad. Y vosotros estáis completos en Él, que es la cabeza de todo principado y potestad. La máxima expresión de este término en el griego es pleroma, y pleroma es plenitud y completo, pero también se abre un abanico que nos permite ampliar lo que significa pleroma: regenera, proveer, satisface, completa y termina. Así que cuando una persona recibe a Jesús como Señor y Salvador de su alma, en esta persona va a haber la regeneración. Todo lo que le ha faltado o necesite, el Señor lo va a proveer, va a satisfacer, va a completar, y lo que está por terminar, Él lo llevará a buen final, al término. Cuando una persona dice Cristo está en mi vida estar en Él, eso es un derecho. Y es un derecho con garantía, porque la

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2: Jesús le dijo, ve y llama a tu marido y ven acá. Respondiendo la mujer dijo, no tengo marido. Jesús le dijo, bien has dicho, no tengo marido, porque 5 maridos has tenido y el que ahora tienes no es tu marido. Esto has dicho con verdad. Es el encuentro de la mujer samaritana con Jesús cuando viene a buscar agua. ¿Y sabe por qué vino a buscar agua a esta hora? Porque era la hora donde la gente no la veía y entonces no recibía las miradas de rechazo, de censura, porque su moral estaba baja, estaba comprometida. Entonces buscó horas donde fuese menos visible. Oiga, eso me golpea por dentro cuando las personas tienen que esconderse porque su moral está caída. Que no me vea nadie, que no me conozca nadie, que no me identifique nadie. ¿Qué te impide a ti? La palabra del Señor es para todos nosotros, comenzando por mí. ¿Qué te impide a ti? ¿Qué impide a mí a que la gente nos vea? Pero como el encuentro con Jesús y la conversación se dio, Jesús, cuando le dice a ella eso, ella fue sincera por un lado, pero encubrió otro. ¿Usted lo nota? No tengo marido. Pero eso dice, es verdad, porque el que tiene no es tuyo. Ya has tenido 5. Y el que tiene no es tuyo. ¿Sí? Entonces la mujer se asombra con esa y se da cuenta que está descubierta. Pero no está descubierta frente a alguien que la va a humillar. Está descubierta frente a alguien que dice, tú puedes cambiar. Llegó la hora de una transformación, de una mudanza en tu vida. Serás otra persona, serás otra mujer, tendrás otra conducta, tendrás otro perfil, tendrás otra identidad. Resultado de esta conversación, y ella lo entendió, es la restitución completa y plena confianza. Entonces el versículo 39 dice, y muchos de los samaritanos de aquella ciudad creyeron en él por la palabra de la mujer. Wow, ahora ella es creíble. Pero note que es creíble porque daba testimonio de lo que ocurrió con su vida. Ustedes saben quién soy. Él no, porque él no me conoce, él nunca me vio. Y a verme me ha dicho todo de mí. Y me ha dicho no para condenarme, me ha dicho para ayudarme. Y la gente que escuchó eso de la mujer vio la transformación del arrepentimiento, el cambio de actitud, y creyeron en él por su testimonio. El Señor devolvió a ella su derecho, su condición moral de volver a empezar. Hay alguien aquí que dice, ¿cómo me gustaría poder volver a empezar? Que ya no me vean a mí con esta forma que me llevan cansado o cansada. Esa mirada de censura, esa mirada de señalamiento, esa mirada de desconfianza, esa mirada de enojo, esa mirada de rechazo, esa mirada de castigar. Está cansado, está cansada. Pues Jesús, hoy, Él entra en tu vida. Él pasa a ser el centro de tu vida. Y tendrás la oportunidad de vivir un nuevo tiempo. Dije, de vivir un nuevo tiempo y una nueva temporada donde los que te ven dicen era, pero ahora es nueva criatura. Dolencias físicas y emocionales. Hay personas que sufren por años condiciones en lo físico y en lo emocional y no hay cómo ayudarlo porque todos los elementos se agotan dentro de la crueldad humana. Había un hombre que hacía 38 años que estaba enfermo y cuando Jesús lo vio acostado y supo que llevaba ya mucho tiempo así, le dijo: ¿quieres ser sano? Y él le respondió, el enfermo: no tengo quien me meta en el estanque. Cuando se agita el agua, entre tanto que voy, otro desciende antes que yo. Note que su sufrimiento es por ¿cuántos años ya? 38. Pero estar en un lugar que hay un lugar de milagro, hay un estanque que un ángel baja a cierta temporada, agita las aguas y el enfermo que entra sale sano. Pero para él no. Así que cuando Jesús pregunta, ¿quieres ser sano? Él no responde, quiero. Él le da una explicación sentida. Es que cuando el ángel viene y esto acontece, no puedo porque otro va primero que yo. Entonces no es para mí. Estoy esperando hasta ahora. Estoy esperando. Y entra en un diálogo como diciendo, no merezco, o no me, a la gente no me importa, o ellos no me importan a mí. No soy ayudado. Lo extraordinario aquí es que Jesús no entra a discutir con el hombre. Simplemente le da una palabra. ¿Y cuál es la palabra? Levántate, toma tu lecho y anda. No vamos a discutir lo que ha ocurrido en 38 años, que tiene lastimada todas tus emociones. Llegó tu día, llegó tu hora. Yo dije, llegó tu día, llegó tu hora. Levántate y anda. Y la palabra dice, y en aquel instante aquel hombre fue sanado y tomó su lecho y anduvo. Y era día de reposo, día prohibido, en el cual Jesús le devolvió lo que le faltaba. Estoy profetizando, Dios en Cristo te está devolviendo lo que te falta.
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2: Crisis existenciales. Cuando hablamos del área de la crisis existencial, comienza por preguntas. ¿Quién soy yo? ¿Cuál es mi misión? ¿Para qué sirvo? Hay cuántas personas que están con esta pregunta ahí, no sabe quién son, no sabe quién es, no sabe cuál es su misión, tampoco para qué sirve. Y andan peleando, buscando a ver cómo encuentra una respuesta. Pues la respuesta no la tiene el mundo, ni sus sistemas. La respuesta la tiene Dios. Yo hice esa pregunta cuando solo tenía mis 13 años. He hablado tanto de eso. Y me encanta decírselo, porque es una pregunta válida. ¿Quién soy yo? Pero yo pregunté a Dios, esta es mi herencia, ser panadero. Me estoy viendo como algo que no siento que soy. Y la respuesta fue asombrosa. No, tú serás lo que quieras ser en mí. Entonces, quiero que cuando usted me escuche decir eso, por favor agregue en mí. Porque ve algunas personas, no, es que el pastor dijo que era ser lo que quiera ser y ya fue. No, no.

0: en Dios.
1: Si una persona quiere ser lo que quiere ser sin Dios, es otra cosa. Entonces serás de acuerdo al mundo, de acuerdo a los patrones que presenta la moda, que presenta las condiciones de la frivolidad. Otra cosa es ser lo que tú y yo queremos ser, pero en Dios. Es el descubrir el propósito por el cual insisto, por el cual vine a la vida y por la cual Dios quiere usarme. ¿Qué? ¿Y en qué? Esta respuesta, ella encontramos en Juan 6:28. Entonces les dijeron, ¿qué debemos hacer para poner en práctica las obras de Dios? Y la respuesta fue sencilla y contundente: el que come mi carne y bebe mi sangre en mí permanece, y yo en él. Como me envió el Padre viviente, yo vivo por el Padre. Asimismo, el que me come, él también vivirá por mí. ¿Aló? Vivirá por mí. Es decir, no hay forma de vivir cumpliendo el propósito con Dios, de Dios, sin Dios. Y en este caso, sin Cristo. No permita que la vanidad te ciegue. Y no busque que tu identidad sea definida por el patrón que el mundo presente. Porque aun cuando logres algo y aun logres ser aplaudido por el mundo, si el aplauso no viene del cielo, lo que estás recibiendo no sirve. Porque en el día que cierres tus ojos para ir a la eternidad, todo eso queda aquí, termina aquí. Y en la palabra del Señor está hablando de algo que va más allá de. Entonces tú y yo podemos vivir una vida extraordinaria aquí con Dios y luego ir a la eternidad y sabiendo que lo que me espera aún es mejor. Crisis por la culpabilidad. Cuando una persona se siente culpada por errores y faltas cometidas y por el señalamiento de otros, la palabra muestra un cuadro que todos aprendemos con él. La mujer pecadora, la que fue sorprendida en un acto de adulterio. La mujer fue acusada por su pecado. ¿Cómo fue acusada ella? ¿Por qué? Por su pecado. Y luego fue condenada por su culpa. Dos cosas: es acusación y luego es condenación. Pero en tercer lugar, fue liberada por el amor y la compasión. Jesús estuvo en el escenario, y cuando Jesús estuvo presente, dijo a los que la acusaban: los que no tienen pecado, lance la piedra. Y nadie pudo hacerlo. Y cuando ya la mujer estaba sola, sin nadie, solo Jesús estaba allí y se aproximó a ella. Yo veo ese cuadro a mi manera: una mujer humillada. Ahí, humillada. Dice: me van a matar, me van a apedrear. Hasta ahora no lo hicieron. Escuchó una voz de alguien que dijo: si usted no tiene pecado, lance la piedra, vamos, vamos. Y luego cada uno fue soltando las piedras y se fueron. Y ella queda sola, como en la expectativa. ¿Qué pasó? ¿Qué pasó? Ninguna piedra. Y esa voz, y ese hombre. Y él se queda solo con ella y se aproxima de ella. Y mire lo que dice Jesús a la mujer: ninguno te condena, ninguno te acusa, ninguno lanza la piedra. No, Señor. Y creo que atemorizada levantó su rostro para verlo. Él dice: yo tampoco. ¿Dónde están los que te acusaban? ¿Ninguno te condenó? ¿Cómo sería ese rostro? ¿Mojado por lágrimas? ¿Teniendo movimientos faciales por la crisis emocional y la pena y la vergüenza? ¿Pero qué es este hombre? ¿Qué quiere él conmigo ahora? Claro, los otros querían matarla y quizás antes quería su cuerpo. Pero el que está ahí no quiere matar ni desea su cuerpo, desea su alma. No la quiere ver sucia ni humillada como está. La quiere ver restaurada, la quiere ver diferente. Entonces Jesús le afirma: ni yo te condeno, vete, no peques más. Qué oportunidad de oro levantarse, aunque esté sucia, llena de polvo, con el alma deshecha, pero ahora respirando libertad. No me mataron, no me hirieron. Y la última palabra es: vete. Hay una nueva oportunidad para ti. Vívela. No vuelvas a pecar. Esta es una palabra para usted. ¿Cuántas veces has pecado? ¿O cuántas veces estás reiterando el pecado? ¿Y cuántas veces se convierte en un vicio, verdad? Sufrir la pena, la vergüenza, el señalamiento, la acusación, la culpabilidad. Y que de pronto ya no quiero más eso. Ok, entonces Jesús es la respuesta. Quinto, crisis por una muerte. Y el cuadro usted y yo lo conocemos, el de Lázaro. Jesús llega a la casa, ya Lázaro está muerto. Y la conversación con la hermana de Lázaro, y Jesús les dijo: yo soy la resurrección y la vida. ¿Sí? El que cree en mí, aunque esté muerto, vivirá. Y luego completa: y todo aquel que vive y cree en mí no morirá eternamente. Y le pregunta a Marta: ¿crees esto? Y ya usted sabe el resto, pero lo que yo quiero que tengamos en cuenta aquí es que aún en momentos de dolor tan profundo como este, una crisis que conmueve toda una familia, aún ahí está Cristo. Y llega para devolver la vida, no solo en el campo físico, porque 4 días después de muerto hay descomposición del cuerpo, pero la orden fue: Lázaro, tu hermana te necesita, ven fuera. Y una voz poderosa entró en el sepulcro, envolvió el cuerpo de Lázaro de la cabeza a los pies, y la orden fue: restáurense células, restáurense todos los tejidos blancos y duros, restáurense todo lo que está en descomposición, restáurense cada miembro del cuerpo. Y eso no duró horas, eso fue fracción de segundos, de minutos, y el cuerpo muerto revivió y fue devuelto a su hermana y a su casa. Dios quiere que sepas: no hay nada imposible cuando Jesús es el centro de la vida.
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2: No eres un cuerpo con espíritu y alma. Eres un espíritu que tiene cuerpo. Por eso el valor mayor no se da al cuerpo, sino al espíritu. Porque el cuerpo, por más tiempo que viva, muere. Termina su tiempo biológico. Pero lo que habita en el cuerpo vive. Y cuando él desocupa el cuerpo, es lo que se produce, muerte. La pregunta entonces es, si yo desocupo mi cuerpo, ¿para dónde voy? Qué inteligente esa pregunta. Hay dos lugares. Si está con Jesús en el centro, vas al cielo. Si estás vacío, Cristo no estará allí, entonces el camino es otro. Es el Seol, es el infierno. Poco pesado decir eso, muchos quisieran nunca oírlo, pero esa es la verdad revelada. Te aseguro a ti que lo mejor que hay para ti no es dinero, no es casa, no es bienestar, no es nombramiento, no es vida social, es Jesús, el centro de tu vida. El que cree en Jesús, estar completo. Ahora, mire la complementación. Los que creen en Jesús está completo, tiene vida eterna. Pero también el que cree en Jesús, nada le faltará en esta vida. ¿Y qué es lo que nos va a faltar? Nada. Entonces la expresión pleroma, buscando un poco más, aparece informaciones como sinónimo de una bodega como esta. Pensemos en un tamaño de este edificio o en bodega, donde está cargado de todo lo que una persona necesite durante todo el tiempo de su vida, desde que nace hasta que parte para la eternidad. Todo es suyo, está ahí. Esto es el pleroma que corresponde a todo eso. Pero las personas, aún estando en Cristo y con Cristo, no dar valor a eso. Es suyo, pero no lo valoriza. Por lo tanto, sí, a mí me están diciendo que es mío, pero nunca entro, nunca observo, nunca selecciono, nunca tomo lo que me pertenece, lo que me es concedido. Y luego se queja: estoy pobre, tengo necesidad de eso, del otro, de aquello. Y el cielo responde: no, pobre no, estás cubierto, estás completo. Usa, usa lo que ya te fue concedido. Pero, pastor, es como demasiado decir eso. No soy yo que digo, ya la palabra lo dijo. Pero Pablo tiene una revelación. Primera de Corintios 2, versos 12 y 13. Mira lo que dice esa palabra. Es increíble. A veces todos pueden conmigo leerlo, pero con ganas. Diga: y nosotros no hemos recibido el Espíritu del mundo, sino el Espíritu que proviene de Dios, para que sepamos lo que Dios nos ha concedido. Sepamos, sepamos lo que Dios nos ha concedido. ¿Y qué es lo que Él nos ha concedido? Todo. Porque nos ha concedido Cristo, nos ha dado a Jesús, y con Jesús todo. Él dijo todo. Entonces, si yo necesito calzado, ya está concedido. Si yo necesito ropa, ya está concedida. Si yo necesito vehículo, ya está concedido. Si yo necesito casa, apartamento, ya está concedido. Si yo necesito fuente de ingreso, ya está concedido. Si yo necesito trabajo, negocio, ya está concedido. Si yo necesito salud, ya está concedido. Pero aún siendo así, para muchos no le interesa. Y esa es la parte penosa. A mí me fascinó cuando descubrí que esto era para mí. Lo tomo. Y lamento que aún gente más cerca mía, comenzando por familias, no ha entendido aún eso. No entiende. Mis padres, mis hermanos, mis parientes, pueden ser hasta mis propios hijos, mis nietos, pueden no entender eso. Los suyos pueden no entender eso. Pero si usted entiende, el que disfruta es usted. El que va a ver el cumplimiento es usted. Porque el pleroma está, es suyo. La puerta de lo que le corresponde está abierta. Entre. Tómelo. Poséalo. Aleluya. Úselo. Cuando usted y yo llegamos a esta comprensión, usted cambia de comportamiento. Como hay el pleroma, es todo. Yo no tengo por qué andarme quejando. No, ¿por qué me quejo cuando todo es mío? Si yo comprendo que ya está, entonces no tengo que quejarme. Yo tengo que simplemente accionar y ir por lo que me pertenece y tomarlo. Así lo hace usted en su casa, ¿verdad? Usted tiene un pantalón, tiene una camisa, tiene un calzado, tiene eso. Usted lleva a donde está lo que usted necesita y lo toma. Lo triste es que a veces usted lo usa hasta que se acaba y luego llora, pues se me acabó. Sí, pero hay otro que está nuevo. Pero como usted no quiere usar lo nuevo, pues siga usando lo viejo. El problema no es del que te proveyó, eres tu problema, que estás eligiendo lo que es viejo. A mí me pasa a veces con ropa, con calzado que me gusta y el nuevo está allí, pero yo no quiero calzar nuevo, quiero calzar viejo. Y a los demás, ¿qué le importa? Pero el cielo lo está viendo. Él no quiere usar lo nuevo, él usa el viejo siempre. Pero mientras usted no reclame, no pasa nada. El problema es cuando usted reclame como que no estuviese lo nuevo. Pero es aquí. El que cree en Jesús está completo. Y el que cree en Jesús, nada le faltará. Levanta tus manos y diga conmigo: soy uno con Dios. Pero diga con fuerza: soy uno con Dios. Estoy de acuerdo con su visión en todo. Vivo en plenitud y obediencia. Nací para ganar. Jamás aceptaré la pérdida. Hoy nada ni nadie me robará la visión. Veo con los ojos del Espíritu lo que Dios preparó para mí. Seré diligente en cumplir con el sueño de Dios. Hoy no permitiré que nada me distraiga. Viviré cada día conectada a la luz de la revelación. Mi corazón está inundado del amor de Dios y tengo el carácter de Cristo para no despreciar las bendiciones, las honraré. Me moveré en plenitud y obediencia, escuchando la voz del Espíritu y obedeciendo. Nada me distraerá, porque la hora de mi posesión ha llegado. Mi vida está pacto de promesa, por lo tanto no me dejaré engañar. Cumpliré la palabra. Todo lo que Dios dijo de mí fluirá con poder y gloria, sirviendo, te creo, Señor.
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queremos estar donde tú estás para declarar tu grandeza, para confesar que no hay nadie como tú y que te amamos con todo nuestro ser. Alguien en este lugar, levante sus manos, levante su voz con nosotros.

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0: Son las 2 en punto.
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0: Son las 2:30.
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0: nariz del primer hombre como fue Adán. Y dice la Biblia que fue vivificado su ser por medio del Espíritu, de lo invisible, de lo que no se ve. Y hoy en día seguimos sin verlo tangiblemente con nuestros ojos, pero reconocemos que el Dios invisible se manifiesta a través del Espíritu, soplando vida en los huesos secos.
1: Amén.

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0: Son las 3 en punto.
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Preparad el camino al Señor. Que todas las naciones bendigan a Sion. Tu Dios reina.

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1: Mateo capítulo 3, versículo 3.

0: regresado a sus sendas.
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1: 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Dilo conmigo, Cristo es mi Señor y no me da temor declararle al mundo entero de su gran poder.

0: Son las 4 en punto.
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0: Son las 5 en punto.
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0: Son las 6 en punto.
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Tú estás en el momento correcto. ¡Créelo! 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

Aunque ande en valle de sombra de muerte, no temeré mal alguno, porque tú estarás conmigo. Tu vara y tu cayado me infundirán aliento. Salmos capítulo 23, versículo 4. 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

Damas y caballeros, sean todos bienvenidos a esto que es el remix oficial de No se juega con el

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0: Son las 7 en punto.
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